Estamos nosotros en Alma Ranchera. Vamos a dar un repasadito a los auspiciadores, porque si no se me enojan estos y ya no nos dan balas para las pistolotas. 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Sí. Nosotros seguimos acá, vamos siguiendo. 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A ver, ¿qué más? 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Oye, vamos a la música. Esto nos pidieron de la musicaza ya del país de.

0: de Chapulín Colorado, ¿sí? Aquí viene este temita que dice así.
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2: Allá
1: bueno.
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3: ¿Qué te decía, manito?
2: Te voy a hacer tus calzones.

casito, llegando al final del programa. Oye, espero haberlos complacido a todos. Vamos, todavía tenemos unos tiempecitos para seguir tocando los temas que nos pidieron, por supuesto. Ahí es lo que nos pide el canto del campesino. Ya viene el campo del campesino, ¿ah? ¿Eh? Sí, por supuesto. Le estoy tocando a todos. Espero haberlos complacido en este programa, en este programote de Alma Ranchera, por supuesto. Hoy la noche están heladitas, los días tempranitos también se encuentran heladitos, hay que abrigarse. Sí. Abrigarse bien abrigadito para que no se me vaya a resfriar mi chula. Mi chulita. Todavía tenemos tiempo. A ver, vamos a leer un whatsappeo. El whatsappeo, a ver qué dice. Hola, Quique Pistolas, me dice. Hola, Quique Pistolas, un gran saludo para don Cristian. Que tenga un feliz cumpleaños junto a su familia. Ay, ay, ay, nomás. Ahora ya eres Quique Pistolas, me dice. Bueno, eso es lo que me ponen aquí en la radio, bueno. Yo no tengo la culpa. Seguimos nosotros aquí en el programazo, oiga. Poniéndole sabor acá a la música mexicana, sí. A la música del país del Chapulín Colorado. Ay, ay, ay, no va. Eso. Hoy nos vamos a la música para complacerlo a todos y a todas.

0: Seguimos. Nos falta pocos minutitos, por supuesto, ya para irnos, para despedirnos de todos ustedes. Hoy es un programazo que tenemos hoy día, ¿eh? En serio, aquí en este programa, El Alma Ranchera. Aquí en este programazo, aquí no hay música rock, no hay reggaetón. Aquí manda la guitarra, manda el acordeón. Y el grito que sale del corazón con Quique Pistola. Claro, y seguimos. Que no le pique la nostalgia, mueva. Al ratito. Ya nos estamos despidiendo, pero vamos nosotros a continuar. Las 20 horas con 54 minutos, a 21 horas ya nos despedimos. Ahí nos despedimos. Sí. Pero escuchemos esto. Mira, que esto es muy importante para usted. Escúchale. Esto es muy importante, mira.
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Oye, ya nos vamos, nos despedimos y me voy con esta canción sasa que le gusta... Que le gusta este ranchero también de las posesiones efectivas. Dice, ¿quién soy yo? Me despido. Gracias, gracias por estar con nosotros. Gracias a toda la audiencia que he tenido. El teléfono no ha dejado de sonar. Espero que lo hayamos complacido a todos con sus temitas. ¿Ah? Se despide Quique Pistolotas. Así que nos vemos.

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2: Son las 8 de la tarde, con 59 minutos. 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

0: 21 horas y 9 minutos. Buenas noches, Curicó. Buenas noches, querido audiencia, querido público. ¿Cómo les va? Buenas noches. ¿Qué tal están todos ustedes? ¿Cómo estuvo ese fin de semana? Después de un fin de semana disfrutando con las mamitas. Oye, un abrazo a toda la gente que nos está escuchando hasta ahorita, ¿eh? Y que está, por supuesto, en la sintonía de la red RTL. Como siempre, les acompaña el Nico en esta jornada junto a Ricardito Catimbay, que ya se suma. Oye, 13 grados de temperatura con 6 milésimas, 14 grados tenemos a esta horita. Ah, sí, está fresquito, entre fresquito y frío, ¿ah? Hoy día saludando a todas las Estelas. Saludo, Estelita, ¿dónde está? Dice la canción. Sí. Feliz onomástico a cada una de las damas que llevan por nombre Estela. Y Estela de seda, está finita la tela. En todo caso, Estela siempre ha sido... No, por lo que a mí me han contado, Estela siempre ha sido una mujer muy tela.
1: Ya.
0: Pero muy tela, sigo siempre tela. Bien, vamos a la música rápidamente, chiquillos, y le damos el inicio al gran show de la RTL. Esto suena así. La diferencia.

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0: 21 horitas y 18 minutos. Regresamos, chiquillos, regresamos con todo en el gran show de la RTL. Llámenos al 752-3280-21 y al 752-50-41-41. A cualquiera de esos numeritos, llámenos nomás, pida su temita musical. Y bueno, por supuesto que íbamos a estar entregándole a cada uno de ustedes, chiquillos, la mejor música y, como siempre, la mejor información. Las 21:19. Oye, chiquillos, un dato importantísimo para entregarle a cada uno de ustedes. Bueno, hay mucha gente que va a postular al Servio, que este es el tema de la vivienda, ¿cierto? Bueno, del 16, dicen, al 30 de junio ya se comienza a postular al subsidio sectores medios que permita adquirir o construir una vivienda. Un trámite 100% online a través del mimbo.cl, automáticamente, puede ser en línea o con formulario de atención. Para los que tienen ahorro, el ahorro tiene que estar depositado hasta el 29 de mayo, así que hay un datito para la gente que quería saber cuándo se postulaba a las casitas. Saludamos hoy día a todos los alumnos. Buena, cabro. ¿Cómo están los más desordenados de la casa? No, si son ordenados. ¿A dónde que son desordenados? ¿Dónde la viste? Yo era un angelito, yo me portaba súper bien, me comía toda la comida, dejé a mi abuela sin chocolate en la casa. Claro, y por eso me portaba súper bien. Vamos al llamado telefónico. ¡Aló!
1: ¡Aló, buenas noches!
0: ¡Buenas noches!
1: Oiga, disculpe, ¿puede poner un temita del parrandero? ¿Es una sensación?
0: ¿El parrandero?
1: Sí.
0: ¿Con quién hablo yo?
1: Con Álvaro, de Sarmiento.
0: De Sarmiento, el parrandero. Ya, compita, lo buscamos al tiro.
1: Por favor, compito.
0: Ni un problema, mi guacho, que esté bien,
1: gracias.
0: Chao, chao. El parrandero, al tirante lo buscamos. Amigo Álvaro, de Sarmiento, saluda a Sarmiento ahí, Sonora sensación. Ya está. Aquí lo tenemos listo para Alvarito. Vamos a ver qué tenemos por acá. Dice, hola Nico, hola Catimbay, dice, espero que te hayan pasado un lindo fin de semana, un lindo día domingo con las mamitas. Yo lo pasé genial, quiero un favor, si pueden saludar a mi mamá y mi abuela. Saluda a Mónica ahí, la abuelita ahí de Felipe. Así que un saludito a Felipito ahí que está en sintonía, y a Andreita también ahí que están en sintonía. Mónica y Andrea, un abrazo ahí para ambas, ¿bien? A la madre Carlitos por ahí también dice un cariño, como siempre, un fan de la RTL.
2: Mouse, qué herramienta misteriosa.
0: Saludito, compita. Ahí Felipito, ¿ah?
3: Para la gente que le gusta esta carta.
0: Ya, sin dar más lata, vamos a la música. Vamos a la música. ¿Qué tenemos por acá, DJ? Ah. No te puedo creer. Ah. ¿De verdad? Ya, ahí lo... Ya, de ahí sabíamos. ¿Cuánto? 25, ya.
3: Soy parrandero.
0: Este es para Álvaro de Sarmiento, el parrandero.

Ahora sí. Buena la bocina. Está buena. Como un treno. Ya, oye, seguimos con la música. Con Alex y el clan Azabache. Ya no vives en mí de los besos que te di. Este es un enganchado de temas. Sigue el gran show en la RTL.

Seguimos en vivo y en directo, 21 horas 48 minutos. Hoy un saludito a Samuelito Herrera. Samuel Herrera, que por ahí va en sintonía de la RTL. Buen negocio. Oye, muy lindo los relojitos de Samuelito. Muchas gracias ahí, Berrito, por el negocio. Muy bueno, muy bueno, muy bueno, ¿eh? Oigan, 752-3280-21, 752-50-41-41. Estamos completamente en vivo y en directo. Hoy está trabajando Bomberos San Javier en un incendio estructural, población Fernando Villagrán, frente a Plaza Sol y Cordillera. Un incendio estructural a esta hora en la comuna de San Javier. San Javier de Loncomilla. Se estaría quemando una casa. Ahí estamos escuchando las comunicaciones. Bomberos San Javier a esta hora procede a incendio de una vivienda, población Fernando Villagrán, frente a Plaza Sol y Cordillera. Ahí está trabajando Bomberos de San Javier en este incendio estructural. Con el Grupo Alegría seguimos con los saluditos. Buenas noches, viejito, quiero pedir un tema del grupo Las Sombras, lado izquierdo. Vale. 752-3280-21. Saludamos a la locomoción colectiva a esta hora, a Samuelito por ahí que está en sintonía escuchando la RTL.

0: 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Y si quieren seguir bailando, vamos a seguir bailando, pues chiquillos, porque esto no para, esto sigue y esto suena así. Saludamos a Samuelito Herrera, que va en sintonía de la RTL. ¿Qué pasa, Robin? Mira el Robin.
1: Oye, los robos, ya no llegó, ¿qué onda?
0: Está rojo con piedra. Andaba por ahí en... Aquí abajo anda.
1: ¿O le dieron el sobre azul?
0: No, aún no. No se lo dan.

21:59, ya estamos de vuelta, amigos míos, de regreso en el gran show de la RTL. Nos pidieron por acá La Sombra, el grupo La Sombra con el tema Sí, lado izquierdo. Aquí lo vamos a buscar al tirante. Oiga, bueno, apareció hace poquitos días, uno o dos días atrás solamente, esta información que ha llamado la atención, que bueno, en realidad no es tan relevante para muchas personas, pero sí hay que poner ojo en todas las situaciones de esta índole. ¡Atención! Enjambre sísmico en complejo volcánico Laguna del Maule enciende las alertas en Senapred y el ámbito de la geología. Oye, un hecho que se registró hace aproximadamente dos días y que llamó la atención de tanto de los científicos como también de los geólogos, quienes han estado monitoreando constantemente este hecho. Detectan 150 sismos, un enjambre que mantiene en alerta a las autoridades en el complejo volcánico Laguna del Maule, en la región del Maule, luego de registrarse cerca de 150 temblores, un poco más, asociados al fracturamiento de roca en las últimas horas. Esto es al interior de lo que es Laguna del Maule, bajo la Laguna del Maule. Según el Cernagiomín, el sistema volcánico se mantiene en alerta técnica verde, lo que indica un estado de reposo relativo, aunque con actividad sísmica activa y posibles manifestaciones menores. Cuando hablamos de menores, son temblores de 3 grados hacia abajo. Pero atención, en relación con el reporte especial de la actividad volcánica emitido a las 13:40 horas de ayer domingo, ojo, ayer se detectó eso, se informa que las estaciones de monitoreo instaladas en las inmediaciones del complejo volcánico Laguna del Maule han registrado un enjambre sísmico asociado al fracturamiento de roca volcano-tectónico, contabilizándose un total de 150 sismos hasta la hora de este reporte, que fue cerca de la 1 a 2 de la tarde. Durante toda la noche y la mañana se supone que habría temblado, varios sismos. Bueno, muchos se preguntan qué es un enjambre sísmico. El enjambre sísmico es la ocurrencia de un conjunto de temblores, básicamente, pero en un área específica. O sea, son varios temblores seguidos en un corto periodo de tiempo que se dan en una única ubicación. Y eso es lo que ocurrió en el complejo volcánico Laguna del Maule, que es muy nombrado por su geografía, por su zona geográfica. Bueno, el informe detalla que los eventos corresponden principalmente a sismos volcanos, en este caso, pero que con menor intensidad en comparación con los primeros registros del enjambre. El más fuerte registró una magnitud de 2 grados, o sea, un temblor de 2 grados que prácticamente usted no lo siente si no está en reposo. Y si es que a la hora de la emisión aún se mantienen algunos sismos registrándose, pero de menor energía. Ante esta situación, Senapred, que es el Servicio Nacional de Prevención y Respuesta ante Desastres, mantiene la alerta temprana preventiva para la comuna de San Clemente, vigente desde agosto del 2025, atención, del año pasado, que estamos con alerta temprana preventiva en Laguna del Maule, y un perímetro de seguridad de 2 kilómetros a la redonda por la cantidad de emisión de gases, restringiendo el acceso al sector. O sea, si usted se quiere acercar a la Laguna del Maule, no va a poder hacerlo en un radio de 2 kilómetros. Las autoridades recalcaron que el monitoreo del macizo volcánico continúa en forma permanente y descartando por ahora un escenario eruptivo inmediato, aunque no se descarta la evolución en el mediano o largo plazo. Así que, ya lo saben, ha estado temblando en Laguna del Maule. Lo mismo que pasó hace un tiempo atrás con volcán Planchón Petroa, donde el Planchón Petroa hace cerca de un mes ya cambió la alerta amarilla, bajó a alerta verde porque ya se tranquilizó, y simplemente el típico, la actividad que tienen los volcanes. Usted sabe que los volcanes de acá no están dormidos, pero sí están inactivos, lo cual indica que en cualquier minuto se pueden activar con algún sismo, con algún temblor, con alguna emanación de gases o vapores o humo que es visible de varios puntos ahí del valle de la provincia de Curicó, incluso de la zona de la costa y el litoral. Así que vamos a estar muy pendientes, por supuesto, de esta evolución. Ya, y nos vamos con la música, con La Sombra, Sin Lado Izquierdo.

0: Bien, amigos míos, regresamos en el gran show de la RTL, saludando a los amigos que trabajan de noche, a los Charlie Papa, a los camioneros, Charlie Papa, carga pesada, como usted le quiera llamar, a todos los amigos que están en sintonía a esta hora, los camioneros. Saludamos también de manera muy especial a nuestros amigos de la zona periférica de Curicó, los guardias, rondines, nocheros, quienes trabajan en el interior de la del valle, y por supuesto en los packing, en las empresas, los cuidadores, pues, los rondines. Así que saludos a los nocheros a esta hora, que también están en sintonía por ahí en Chimbarongo, en Teno, en Rauco, en Comay, en todos los alrededores, en San Fernando. A todos los nocheros les enviamos un saludito a cada uno de ustedes, amigos míos, ¿eh? También quiero saludar a esta hora a la gente que está trabajando en los packing, los turnos de noche que trabajan a esta horita. Les enviamos también un saludito, esperando que se encuentren muy bien y que tengan una excelente jornada. El 7, el 5, el 2, el 32, 80, 21. El 7, el 5, el 2 y el 50, 41, 41. Ay, mamá, te veo enfocado y bien sofocado, escribiendo cositas desesperado, invento una cosa nueva, la house. Oiga, también quiero enviar un saludito a esta hora a los chiquillos que nos escuchan en la región metropolitana de Santiago a través de 910, el 1450 AM. 1450M de Santiago de Chillán, o a través de la señal online como es radio rtl.cl. Oye, un poquito de viento afuera, ¿sí? Está con algo de viento afuera. ¿Tenemos cuánto en Curicó? La temperatura actual es de 12 grados, 11,7, 12 grados de temperatura a esta hora en nuestra ciudad de Curicó. ¿Cuándo son las próximas lluvias? Me dicen por acá. Ay, ay, ay, ya está preguntando a la gente. ¿Quieren saber cuándo llueve? No me diga que le... No. ¿En serio quiere saber cuándo llueve? Ya, más ratito lo voy a contar, ¿eh? Lo único que le digo es que podríamos tener una sorpresita por ahí el jueves 14. Vamos a estar viendo si pasa o no pasa. Oye, ¿cómo está la cordillera a esta hora? A ver, ¿cómo está el planchón? A ver, el sector del planchón. Vamos a revisar acá cómo está la cosa, cómo ha estado durante la tarde. Ha estado fresquito, ¿eh? A ver. Oye, ya se derritió la nieve allá en el planchón. Casi toda la nieve de la parte de la planicie se derritió ya. Oye, impresionante, ha estado fuerte el sol estos días en la cordillera, ¿eh? ¡Aló! Buenas noches.
1: ¡Aló! Buenas noches.
0: Buenas noches, ¿con quién hablamos, amigo?
1: Con Miguel Espinosa de acá de Rauco.
0: Miguelito, ¿cómo está? Miguelito,
1: ¿cómo está? Bien, adiós, gracias, con un poco de frío nomás.
0: Ay, ay, ay, nomás, hay que abrigarse, ¿el calefactor o alguna estufita, mi amigo?
1: Sí, pues yo tengo el calientacama puesto para cuando me cueste.
0: Ah, buenísimo, sí. Buenísimo, compita, buenísimo.
1: Claro. Oiga, mi gran amigo, ¿le puedo pedir una canción?
0: Por supuesto, dígame, ¿en qué lo puedo ayudar?
1: El abandonado de los...
0: Pincheras del Sur.
1: ¿Cuánto se llama? De los Pincheras del Sur.
0: Los Pincheras del Sur.
1: Ya,
0: mi guachito, lo tengo notadito.
1: Ya, saludos para todos los que escuchan la radio.
0: Muchas gracias, pues saludos, amigo Miguel.
1: Que esté bien.
0: Que le vaya bien, compita. Miguelito de Rauco, oye, apareció la gente de Rauco, bien. Vamos apareciendo a Rauco, vamos apareciendo. Oye, ¿cuándo viene el río atmosférico? Ya. ¿Sabéis lo que es un ritmo esférico, no? Le he explicado como 10 veces, todavía no entiendo. Ay, que me hacen reír, chiquillos. Oye, mañana, atención Curicó, mañana, martes, va a estar más nubladito que hoy día. Hoy día, lunes, estuvo despejadito en la mañana, algo de nubes, salió el solcito y tuvimos una máxima hoy día. Oye, hoy día tuvimos 23 grados, ojo, 22,5, 23 grados tuvimos hoy día en Curicó. Se esperaban 18 solamente. Atención porque es un poquito alentadora. Mañana, martes 12, se esperan una mínima de 7 a 6 grados en la mañana, tempranito, tipo 5, 8 de la mañana. Va a estar heladito, pero atención porque mañana, martes, en la tardecita, se esperan 16 grados y nubosidad parcial con solcito en la tardecita. Atención, que estos 16 grados que dice el pronóstico se podría transformar a unos 18 grados, 19, por ahí podríamos llegar quizá el día de mañana, pero como va a haber un poco más de nubosidad, esto podría ir variando, ¿ah? Pero según el pronóstico, podríamos estar entre los 16 y los 18 grados de temperatura mañana, martes en Curicó. Así que hoy día estuvo como para andar con una una camiseta y una chomba, nada más. Pero hay otros días que andar con camiseta, vítele, chomba, camisa, casaca. La parca. Pero hay que cuidarse, chiquillos, hay que cuidarse de las bajas temperaturas, porque, ojo, ahora están de moda las enfermedades respiratorias. Oye, y este virus de que se contagia entre humanos, supone que es de animales humanos, mira. Somos raros, ¿eh? Toca, ¿sabe usted que los humanos somos ratones de laboratorio? ¿Experimentan con nosotros los científicos? ¿En serio? Somos ratones de laboratorio. Cuando a usted le hacen poner la vacuna, están experimentando con usted, a ver si funciona o no funciona la vacuna. Si no funciona, bueno, era. Si funciona, se salvó. Así es la vida, amigo mío, así es la vida. Ya. Vamos con la música, ¿les parece? Y los Pincheros del Sur nos traen El Abandonado.

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1: La señal horaria en RTL.
0: Son las 10 de la noche, con 26 minutos.
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1: 22 horas 34 minutos. A esta hora concurre bomberos de la comuna de Molina hasta la calle Teniente Ponce con 1 Oriente. En ese lugar se moviliza bomberos por un amago de incendio estructural al interior de una vivienda. Reiteramos la información, a esta hora concurre bomberos de la comuna de Molina hasta la calle Teniente Ponce con calle 1 Oriente. Reiteramos, Teniente Ponce con 1 Oriente. En ese lugar se registra un llamado de incendio estructural en una casa habitación. Se está movilizando a esta hora, reiteramos, bomberos de la comuna de Molina hasta esa intersección. Reiteramos entonces, bomberos Molina concurre a calle Teniente Ponce con 1 Oriente, entre 1 Oriente y Santa Sara. A esa altura se registra un llamado por emanación de humo desde una vivienda. Concurre a esta hora personal de bomberos de la comuna de Molina hasta ese lugar. Información en desarrollo a través de RTL, donde se vive la noticia.
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0: importantes y a veces señales muy raras, muy raras. Oye, una pregunta que... Claro, una pregunta que muchos se hacen, ¿ah? Se la vamos a hacer después de este llamadito. ¡Aló!
1: ¿Cómo estás, Nico?
0: Hola, bolsita, ¿cómo le va?
1: Bien, aquí estoy acostadita.
0: Ah, acostadita, bien, me parece. Sí. ¿Cómo está la salud? ¿Todo bien?
1: Sí.
0: Qué bueno. ¿Y el cachay?
1: ¿Cómo lo pasó para bien la mamá?
0: Viene con mi mamita, gracias a Dios, acompañándola.
1: Con su abuelita, con todo.
0: También, pues con mi abuelita. Un día con mi abuela, otro día con mi mamá.
1: Ah.
0: Así que gracias a Dios se pasó.
1: Aquí lo pasé solita.
0: Me imagino, pues. ¿Y el cachay?
1: Lo dijo y ausencia.
0: Ah, mire. Mire.
1: Sí, no había puesto ropa bonita, tenía bebidas, cositas aquí. No llegó nadie.
0: Chuta.
1: Al último el perro se comió toda la hueá de la mesa de juez.
0: Chuta. Por lo menos el perro
1: festejó el día de mamá.
0: El perro tenía que comer por lo menos, que veces que ni al perro le dejan comida.
1: Se comió la carne, la torta, toda la
0: hueá. Hay algunas que toman pan y circo y al perro no le dejan nada.
1: Lo único que no se tomó el vino.
0: No, te lo tomaste vos, porque era... Claro, tomaste el vino. Oiga, Rosita.
1: Oiga, Nico, el Catimbay.
0: Elcita, no sé, estaba haciendo una pega, creo, venía en camino para acá.
1: Ah, ya. Yeah.
0: Oiga.
1: Saludo para él.
0: Gracias. ¿Y el cachay?
1: Y para Carito Atene, su mamita.
0: Ya, oiga, ya.
1: Espero que lo haya pasado bien.
0: Sí, va a estar.
1: Y a chiquilla. Toda la gente que vive sola.
0: ¿Y el cachay?
1: Está acostado esa mierda.
0: Esa mierda, puta, ¿cómo lo...? ¿Cómo no le da una parapleja? Se queda para tanto estar acostado. Una parálisis.
1: Ayer salió toda la tarde a conversar con ella.
0: Ah, salió a hacer la vida social. Yo digo, ¿cómo no le da un calambre? ¿Ah? ¿Cómo no le da un calambre, una parálisis en el traste, tanto estar acostado?
1: Oiga, Nico.
0: Dígame.
1: Después con una canción de Nino Bravo.
0: ¿Sí? ¿Cuál sería?
1: Mamá, mamá.
0: ¿Ya?
1: Ya, esa.
0: ¿Ya te dije ya, vos?
1: Y ahí. Y un saludo a la Rosita y Marita Novoa.
0: Ya, pues, de su parte se lo... De su parte se lo envió, ¿ah?
1: ¿Eh? Y para su bebé.
0: Sí, oiga.
1: Va a ser hombre, ¿ah? ¿Eh?
0: Dijo el otro.
1: ¿Te damos una apuesta?
0: Sí, tío, tío.
1: Ya.
0: Quería, ya, chao nomás.
1: Ya, chao.
0: Los tarros para allá, para ir loca. ¿Qué más tenemos por acá? Hola, amigo Nico, mándese un saludito a los de Frusán, San Fernando y Juanito. ¿Qué será la del pata de Hilaya? Oye, que no se ve hace tiempo. Salud al Pablote por ahí, Pablote, a Juanito, a los chiquillos de la planta Frusán, San Fernando. ¿Ah? Vamos con Nino Bravo, un quiebre musical. Mamá, mi querida madre. Esta es nueva.

0: 22 horas 49 minutos, chiquillos. Hoy aquí... Esta pregunta les quería hacer yo. Una pregunta que de repente muchos se hacen. ¿Qué significa cuando uno se mancha los zapatos con... con... ¿Usted me entiende? Con... Eso.
1: Claro.
0: ¿Será tan grave como se dice? Bueno, ensuciarse los zapatos con cacuca es mayoritariamente una experiencia muy desagradable y asquerosa en el momento. Sin embargo, popularmente se asocia a la buena suerte y a la llegada de cosas positivas, aunque también se considera simplemente un imprevisto como muy cómico o molesto como que requiere una limpieza inmediata. Pero es desagradable, ¿eh? ¿A cuánto le ha pasado que se ha manchado los zapatos, que ha pisado cacuca? ¿Le ha pasado, no? Un amigo me dijo, no, compadre, una vez yo pisé la caca a mi hermano. Bueno, hay gente que no entiende. Está ahí en el patio. ¿A cuántos de ustedes les ha pasado? Es desagradable, ¿no? ¿Aló? No hay nadie, ¿no? Cuando me contesten ahí vamos a ver. Bueno, hay un significado espiritual de pisar caca. La famosa caca, una curiosa señal del universo. Ojo que pisar cacuca o feca es un hecho que a primera vista parece un simple accidente y desagradable, oye. Incluso puede tener un significado más profundo en el ámbito espiritual y esotérico. De hecho, me pasó hoy día a mí. Yo pisé cacú y en la práctica está hedionda la sala hoy. Nunca supe por qué está tan hedionda. Después voy cachando el zapato, claro, había pasto en el piso. Tierra, faltó hacer un hoyito para plantar la mata. ¡Aló!
2: ¡Aló, amigo!
0: ¡Holanda! ¿Con quién hablamos?
2: Con José.
0: ¿José de qué parte, compa?
2: De Pichincal, amigo.
0: Pichincal Molina, cuénteme, compita, ¿en qué lo puedo ayudar?
2: Un temita, amigo.
0: ¿Cuál temita?
2: Frían de los rancheros Río Maule.
0: ¿Ya?
2: Por favor, para escucharlo.
0: ¿Cualquiera?
2: Cualquiera, no.
0: Ya. ¿Alguna vez ha pisado cacuca?
2: Sí.
0: ¿Y cómo es? Penca.
2: Fuerte,
0: es penca. Es penca. Se lo limpia. ¿Dónde se lo limpia con servilleta? ¿Se lo limpia en el pasto? ¿Cómo lo hacen?
2: Con pasto lo hago, amigo.
0: Harto pasto. Digo, la clásica es ir a donde está el pasto mojadito y pasar como escobilla el zapato ahí, claro, por el pasto. Claro. Aquí. No, yo hoy día tuve que pescar un confort y hacer la antigua, ¿no? Literalmente le limpié la caca al perro. Y... Desagradable. Desagradable. Pero es buena suerte en todo caso, dicen por ahí, ¿ah? ¿Eh? Dicen que buena suerte. Ya, amigo, gracias por su interacción. Este no tiene ni ganas de hablar. Venga, oye, dice el Robinson Piso. Bueno, pisar excremento puede ser interpretado como una llamada de atención del universo. Oye, ojo, eso nos invita a detenernos, reflexionar y estar más presentes en el momento. Pero esto puede ser incluso un presagio de la abundancia. En ciertas culturas, especialmente el folclore europeo, pisar cacuca con el pie izquierdo es considerado un augurio de buena suerte y prosperidad. Y justo hoy día pisé con el pie izquierdo. Se cree que este accidente puede desbloquear energías positivas, atrayendo abundancia financiera o material a la vida de quien lo experimenta. Sin embargo, si ocurre con el pie derecho, la interpretación puede variar, simbolizar un obstáculo o desafío temporal. Lo mío fue con el pie de izquierdo, así que capaz que tenga buena suerte. Voy a pisar caca más seguido. Así que si usted tiene la posibilidad de pisar caca, hágalo, pisa cacuca. De hecho... Voy a buscar mañana un perro que haga. ¿Cuántos de ustedes no han pisado? Caca, no pisado de... Claro. ¿Aló?
3: Aló, aló.
0: Aló, buenas noches.
3: Buenas noches.
0: ¿Con quién hablo yo?
3: Con Olga.
0: ¿Olguita, de qué parte?
3: De Gualañé.
0: ¡Gualañé! Oye, qué lindo Gualañé, ¿cómo está usted?
3: Muy bien, gracias.
0: Qué rico. ¿Frío por allá?
3: Sí.
0: Está heladito.
3: Mucho frío.
0: Abríguese, no mía. Abríguese, mi niña. ¿Cómo está usted? Cuénteme, ¿en qué la puedo ayudar?
3: ¿Sabe qué quiero escuchar? ¿Se puede escuchar dos músicas, dos canciones?
0: Sí, ¿no? De ver, nomás, no hay problema, somos relajados acá.
3: ¿Ya? ¿Y puede ser, mire, tatuaje?
0: De los Pincheles del Sur. ¿Ah, de quién?
3: De Ninoska, tatuaje.
0: Ah, la Ninoska López.
3: Sí, por favor.
0: ¿Ya?
3: Y la otra es la cabaretera, ¿cómo?
0: ¿Perdón?
3: Oye, mujer de cabaret.
0: ¿Mujer de cabaret será?
3: Esta,
0: a
3: por
0: ver,
3: favor.
0: Mujer de cabaret. Esa canción es de... A ver, ¿de quién era? ¿Aniceto Molina o...? A ver, ¿de quién sería esa canción?
3: Es de un hombre que canta, no sé quién será, pero...
0: A ver,
3: he escuchado la radio.
0: ¿Será esta? ¿O es más cumbia?
3: No, esa es, pero no me gusta que cante la mujer, es un hombre que canta.
0: No, sí, la canta Aniceto Molina. Mire, mire, escucha la canción, mire. Aquí vea. Escuche, escuche.
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0: ¿Será esa?
3: Sí, sí, esa es.
0: Ya, aquí se la dejo programada. Oiga, amiga.
3: Dígame.
0: Aprovechando la instancia, ¿ha pisado Cacuca alguna vez, oiga? ¿Ha tenido esa mala
3: sí,
0: suerte?
3: Oiga, sí,
0: desagradable,
3: sí,
0: sí, sí. Desagradable. ¿En el pasto también se lo limpia?
3: En el pasto y después tengo que lavarlo nomás y bien lavado.
0: Hay que echar la tapa a este diente y jugar los dientes al sábado. No, estenca. Pero buena suerte, dicen. Si es con el pie izquierdo, buena suerte.
3: Sí.
0: Así que, ojalá que tenga suerte. Busque una por ahí para que la pise, la de suerte, oiga.
3: Bueno.
0: Ya, Olguita, cuídese.
3: Chao. Gracias.
0: Oye, saluda a Gualañé, la Olguita de Gualañé. No, así es desagradable. Ya, oye, vamos a la música. ¿Qué tenemos por acá? Tocamos el abandonado, ¿cierto? Sí, ya lo tocamos delante, el abandonado. Ya, pues vamos con los rancheros de Río Maule. Me pidieron por acá los rancheros de Río Maule. Cualquier temita, me dijo el amigo de José de Pichingal. Ya. Podría ser el Charro Pistola. Ya, o el Charro Pistola podríamos tocar, ¿ah? ¿Eh? Saludos al Charro Pistola de Molina, o sea, de Linares. ¿Aló? ¿Aló?
5: ¿Aló?
0: No lo escucho. ¿Aló?
5: ¿Aló?
0: Chao. Ya, vámonos. Vámonos, flaco, vámonos. Ya, vámonos más para acá. Aló.
5: Aló, buenas noches.
0: Buenas noches.
5: Buenas noches.
0: Buenas noches.
5: ¿Cómo le va?
0: Buenas noches.
5: ¿Ah? ¿Cómo le ha ido?
0: Bien, ¿usted cómo le ha ido?
5: ¿Cómo lo pasó el día de la mamá ayer?
0: Bien, pues ahí me celebraron.
5: Bien.
0: ¿Cómo está usted?
5: Yo me lo pasé bien.
0: ¿Te lo pasaron bien? O sea, ¿te lo pasó bien?
5: Bien.
0: Qué bueno. ¿Qué le regalaron?
5: Sí, lo pasé bien.
0: ¿Qué le regalaron, oiga?
5: Me regalaron
0: harto regalo. ¿Harto regalo? Obvio.
5: Me regalaron harto regalito.
0: No van a hacer regalo. Oye, sí. Pero qué digamos un regalo para saber, pues si yo soy sapo.
5: Me regalaron chocolate.
0: Toma, chocolate ya.
5: Un chocolate.
0: ¿Ya?
5: Sí.
0: ¿Qué va?
5: Me regalaron otra cosa más.
0: Ah.
5: Y después la sacamos a pasear.
0: Todo. Me imagino que van a compartir el chocolate, ¿cierto? Porque estamos esperando a comer chocolate. Sí. Como una hora que estoy sin comer chocolate.
5: Sí.
0: ¿Sí? ¿Me va a dar chocolate?
5: Ya,
0: pues. Ya, pues.
5: Aquí lo tengo guardado.
0: Ya, pues aquí también te tengo guardado el chocolate. Ya, venga para acá, sí, pues.
5: Ya.
0: ¿Eh?
5: Yo no puedo comer chocolate.
0: Ah, entonces me lo da a mí si no puede comer chocolate. Pues yo, ni un problema, aquí le aceptamos con mucho gusto. Si sí, somos todos solidarios para ayudarle a comerse chocolate.
5: Ya, yo se lo regalo a usted.
0: Oiga, Rosita, cuénteme qué bueno que la celebraron como corresponde. La
5: ya, saco. Aquí tiene una canción.
0: Ya, hacemos la corte nomás. ¿Qué temita querés? ¿Qué canción?
5: Quiero la montaña de besos.
0: Ya. Montaña, cordillera o cerro, porque ya como que la montaña parece cerro ya.
5: La montaña.
6: El cerro ya. El cerro Conde ya.
0: Ya pues, ahí le tocamos el temita. Pórtate bien,
5: ¿eh?
0: Ya te dije, ya.
5: Ya nomás.
0: Ya. Chao.
5: Ya, este está bien, ponte bien.
0: Ya, chao. Chao.
5: Chao.
0: Chao, ¿no? ¿Ah? ¿Chao qué?
5: Chao. Nada.
0: Ya, gracias de nomás.
5: Nada.
0: Ya, chao nomás.
5: Chao.
0: Papacito, papito, me comió. Me da miedo. Yo. Ya, vamos a los rancheros de Río Maule. Este es el Charro Pistola. Con este temazo vamos a saludar a esta horita a José de Pichingal.

Vamos con Mujer de Cabaret de Aniceto Molina para saludar a Olga de Gualañé. 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
1: La señal horaria en RTL.
2: Son las 11 de la noche, con 15 minutos.
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0: Regresamos, amigos míos, regresamos en el gran show de la RTL. Ya, se las cuento. Ya, se las cuento. Que me gusta hacer así. Oye, ¿no? Va a caer algo de agüita posiblemente por ahí por el jueves. Ya, por ahí por el jueves. No es una lluvia de costa, una lluvia de cordillera. Va un pequeño... una baja segregada que va a dejar una pequeña nevazón en el interior de la cordillera y el interior de Argentina por el costado de los Andes. Así que capaz que caiga alguna gotita por ahí en Curicó, aislado el día jueves. No es muy seguro, ¿eh? Pero va a estar nubladito en la mañana, en la madrugada. Y ahí podría garugar, en realidad. Es como una garuga lo que podría caer. Pero es poquito. No alcanza a ser un milímetro, así que es prácticamente nada. De hecho, para la región de O'Higgins va a llover harto en la cordillera el viernes 15, sábado 16. Ahí podríamos tener algo de nubosidad. Sí, ahí se está viendo algo por ahí en esas zonas. Bueno, vamos a estar muy atentos ahí también a esa jornada. 752-50-4141-32-80-21. Oye, he visto varias noticias, tanto policial como noticia política, pero hay muy poca noticia de la cultura, ¿eh? Yo creo que es importante dar a conocer noticias del ámbito cultural, ¿eh? Oye, estaba viendo por acá. Ájale. Mira, esto es importante. Es importante darlo a conocer para la gente que a lo mejor que nos está escuchando. Y dice lo siguiente. Este es un dato que se da en las redes sociales, ¿eh? Estos son los 4 alimentos que no pueden faltar en las comidas para tener un estómago saludable. Atención a la gente que de repente tiene alguna laceración en el estómago, tiene alguna debilidad en el estómago, tiene algo que a lo mejor no le permite comer ciertas comidas, ¿ah? Y de repente es bueno saberlo. Mira, comer, para que usted sepa, comer lógicamente es un proceso fundamental, necesario para la supervivencia y para mantener la salud mental y física. Todos los alimentos tienen un efecto sobre el cuerpo y sobre las emociones. Hay comidas que pueden provocar saciedad, que se disfrute, satisfacción, aumento de energía o muchas veces inflamación, disgusto, varias cositas más. Las recomendaciones de los expertos siempre apuntan a optar por consumir alimentos nutritivos, chiquillos, ricos en fibra, grasas saludables y las famosas proteínas. Pero ojo, dentro del sistema digestivo, específicamente en el intestino, habita un conjunto de millones de bacterias. Ojo con este dato. Hongos y virus llamado microbioma intestinal. ¿En qué consiste esto, corazón mío? ¿Tú que me estás viendo ahí? ¿En qué consiste esto? Prácticamente todos los alimentos que consumimos pasan por aquel sistema de microorganismos que desempeña un papel fundamental en la salud, ya que producen compuestos especiales capaces de proteger el colon y mejorar la salud intestinal. Sin embargo, estos beneficios dependerán de los alimentos que consumimos. Si una persona acostumbra a llevar una dieta saludable, ojo con este dato, con un aporte nutritivo y que se basa principalmente en alimentos naturales, la microbiota intestinal, que es esta bacteria, reaccionará de forma positiva. Por el contrario, llevar una dieta poco saludable puede desencadenar consecuencias en las bacterias del intestino, sobre todo el potenciamiento de los organismos que causan inflamación. Por eso hay mucha gente que cuando come algo, a lo mejor chatarra o comía en mal estado muy seguido, se le hincha el estómago, porque claro, se hincha el colon y el intestino en sí. Bueno, uno de los expertos en microbioma y gastroenterólogo de la Universidad de Washington, Chris Daman, entregó un listado de 4 alimentos que no pueden faltar en la dieta para favorecer la salud de las personas. Y ponga atención, una de estas es la fibra, un nutriente que puede ser indispensable para la salud intestinal. La fibra es un tipo de carbohidrato complejo que se encuentra presente en alimentos como las legumbres, vale decir garbanzos, lentejas o porotos, los cereales integrales, las frutas, verduras y también algunas semillas como las maravillas, las nueces o muchas veces también las almendras. Los expertos recomiendan consumir entre 28 a 35 gramos de este nutriente, como es la fibra, que está presente diariamente en las manzanas, la fruta, la verdura, etc. Para así evitar problemas como el estreñimiento o aumento de peso a largo plazo. Con eso usted va a regular su peso. Las microbios intestinales se nutren de fibra, sobre todo de aquella que proviene de los vegetales. Esta llega al intestino grueso, donde hay un proceso de metabolismo y varias cositas más, y es convertida en ácidos grasos de cadena corta, una fuente clave para las células intestinales. Y esto lógicamente ayuda a las barreras mucosas y reduce la inflamación. Por eso es importante que consumamos mucha fruta, muchos frutos secos también y muchas legumbres. La gente que consume mucha lenteja y poroto, oye, qué rico, chiquillos. Eso les servirá mucho. Indispensable que esos alimentos estén presentes por lo menos durante el día. Vamos a un llamado telefónico y le comentamos qué pasa con los alimentos fermentados. ¡Aló! ¿Aló?
1: ¿Aló?
0: Sí, buenas tardes, buenas noches, buenos días.
1: Buenas tardes.
0: ¿Con quién hablamos?
1: ¿Cómo estamos, Nicolás?
0: Bien, amigo, ¿cuál es su nombre?
1: Sergio Guitral.
0: ¡Ájale! ¡Apareciste, Guitral!
1: Sí, no, yo todos los días aparezco.
0: No sé, en mi programa no apareció. Nunca lo he escuchado.
1: De noche, mañanita, o los cine.
0: Cuéntame, compita, ¿en qué lo puedo ayudar?
1: Aquí estamos, Nico. Después del partido del Curi.
0: ¡Ah! ¿Qué tal?
1: Bueno, celebrando que sea el empate agónico.
0: Oye, si vi el empate, vi que 2-2, ¿no?
1: 2-2,
0: sí, algo vi por ahí.
1: Sí, íbamos perdiendo, pero el último minuto, menos mal que algo el empate.
0: Bueno. Mira, por lo menos se pudo salvar eso, porque distinto sería perder a empatar.
1: No, obvio.
0: Pero que bueno, unos puntitos por ahí que a lo mejor... Pueden servir para...
1: En segunda edición.
0: Claro, por otro enfrentamiento a futuro, puede ser.
1: Exactamente.
0: Buena, compita, qué buena.
1: Oye, amigo, Nico, dígame. Consulta, ¿qué música está tocando?
0: Moviditas, cumbia, de repente su recuerdo. Cuéntame.
1: Ya, perfecto. Porque creo yo... Bueno, tal como usted lo dice, hacía tiempo que no escuchaba su programa porque motivo de trabajo...
0: Se entiende. O sea, la pega es lo primero, compita. La pega es lo primero.
1: Claro, exactamente, Nico.
0: ¿Y qué canción quiere, amigo?
1: ¿Ah?
0: ¿Qué cancioncita quiere?
1: Me gustaría un ritmo alegre.
0: ¿Ya? ¿Vale?
1: Es posible porque yo soy enfermo de la Sonora Sensación.
0: Obvio, la clásica Sonora Sensación, pues.
1: Y como mi trabajo es de cortar boletos.
0: Ah, mira.
1: Sí, yo trabajo en buses.
0: Buena, compita.
1: Muchos años.
0: Qué bueno. Buena pega. Hoy en día hace falta auxiliar, ¿cierto?
1: Sí, pues sí. Oye, auxiliar que atiendan al pasajero. Sí. Como lo hace. Bueno, le voy a mandar un golazo. Después de buscarlo, me lo cobra.
0: Bueno, él sabe sí. Cómo se lo cobra.
1: Bueno, yo trabajo en Buses Día y Loca Santiago.
0: Ah, sí, oye, pero es una cadena muy conocida, amigo. O sea, usted sabe
1: sí,
0: que...
1: Sí, ahora, por Buses Día, como corresponde,
0: disculpe
1: yo.
0: ¿Sí?
1: Después un Claudio lo llevo a pasear a Iloca, como no haga nunca.
0: Sí, pues, pero, pero ¿sabe qué, amigo? Los días... Por año han sido destacados por el servicio en todo caso, ¿eh? Por el
1: o sea, es la única historia, o sea, la única empresa que es realmente curicana.
0: De todas formas, amigo, yo, porque bueno, siempre...
1: un tiempo, unos años, Nico, que era TDI.
0: Ya, claro. Sí,
1: pero más la larga es la misma empresa.
0: Sí.
1: Y ahora, gracias a Dios, volvimos a recuperar el nombre de Buses Día.
0: Qué bueno.
1: En
0: qué
1: la
0: bueno.
1: Cual le voy a mandar una foto mañana.
0: Ya, pues.
1: Y ahí conversar con Carlito, que no nos pone muy caro para que.
0: Ahí usted hable con el hombre. Pues. Oiga, amigo, claro. Pero Pero ¿sabe qué? Qué bueno que esté vigente el tema de los auxiliares, porque claro, hay empresas que han dejado los auxiliares un poquito de lado.
1: Sí, como la...
0: Y no digamos el nombre, pero lo importante es que ustedes mantienen esa esencia de poder ser una mano, porque imagínense, me pasó una vez que fue a Santiago, un bus que iba sin auxiliar, y resulta que uno de los pasajeros iba llegando a Santiago y tenía que bajarse como una ciudad antes. Entonces, claro, sin los auxiliares se pierde esa orientación que a lo mejor... Claro, el pasajero tiene que ir atento para avisar al chofer, pero ¿cómo le aviso si el chofer está al otro lado de la máquina y no hay auxiliar? ¿Entiendes? Entonces, hay cositas que a lo mejor se les va, pero qué bueno que ustedes lo mantengan y eso se agradece.
1: No, como siempre, don Nico, esta empresa, gracias a Dios, está y siempre ha estado.
0: Sí.
1: Pero ahora realmente vuelve como realmente se lo merece, Buserías... Para toda la gente antigua de la costa.
0: Sí, pues. Qué rico, qué rico. Y los típicos viajes ahí loca a la zona costa. Que bueno, todos conocemos la historia ahí detrás de eso. Así que me alegro, compita, que siga haciendo eso. Y por supuesto, le vamos a regalar un temita de la Sonora Sensación, ¿vale?
1: Ya, don Nico, se lo agradezco. Y un gran saludo para mi querida esposa. Estamos aquí compartiendo después del sufrimiento del Curi.
0: Me imagino, pero ahí están para seguir adelante, pues, amigas, ¿ah?
1: Nada más, por Nico.
0: Ya,
1: que
0: pues.
1: Tenga un feliz turno.
0: Igualmente.
1: Y muchas gracias por haberme escuchado y a toda la audiencia.
0: Encantado, sí. Amigo. Encantado, amigo. Que tenga muy buena noche. Saludos a su gente por ahí.
1: Igual a usted, don Nico.
0: Chao, Sergito. Mira, Sergito Quitrar, un hombre trabajador, un hombre esforzado. Ahí está haciéndole la pega, mira. Oye, saludos a todos los auxiliares de los buses que hasta ahora están trabajando. Algunos que van llegando de Santiago, vea. Los últimos viajes. Y suena la Sonora Sensación cortando boletos, vámonos. ¡Ay, loca! ¡Ah, Duao, la Sol, Rauquien! No, esos son los intercomunales.

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Vamos, chiquillos, gracias por la sintonía. Tabita y Roque, este es el Midley de cumbia. Será hasta mañana. Chao, chao.

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1: Son las 5 de la madrugada en punto.
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0: buenos días, comenzamos el despertar ranchero hasta las 8 de la mañana, 5 con 8 minutos. Y los controles Barty Núñez, como es de lunes a sábados, en el despertar ranchero, y que les habla Alejandra Álvarez. Les estaremos acompañando con la mejor programación de este despertar ranchero.
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0: Vamos a habilitar nuestras líneas de teléfono.

0: 21 752 50 41 41. El WhatsApp es el más 569 6741 4765, más 569 6741 4765, es el WhatsApp de la RTL para que usted pueda solicitar sus canciones y enviar sus saludos. Vamos con el primer llamado inmediatamente. Buenos días, aló.
1: Aló.
0: Hola, hola.
1: Hola, buenos días.
0: Buenos días, ¿cómo amaneció? ¿Cómo está?
1: Muy bien, ¿y usted?
0: Muy bien también, muchas gracias. ¿Con quién tenemos el gusto?
1: Con Mario.
0: ¿Mario de dónde?
1: De Los Aromos.
0: De Los Aromos, esto es la ciudad de Curicó. Cuéntenos, ¿a quién va a saludar?
1: No, al Basti.
0: Miren, tremendo personaje que va a saludar, pues, oiga.
1: El personaje de Los Aromos.
0: El rey, como dijo el otro.
1: El rey de Los Aromos.
0: Sí, vos. Pero el rey de los Macabeos, sí, vos.
1: Nada más, po.
0: Eco. Oiga, cuéntenos, ¿qué canción quiere escuchar?
1: La carretera.
0: La carretera, ya. ¿Cuál de todas las carreteras?
1: La primera.
0: ¿De los Peregrinos del Amor?
1: Exactamente, por favor.
0: La 1. Sí, porque está la 1, la 2, la 3 y hay otras canciones de la carretera también. Sí, ya, pues. ¿Cómo dijo que se llama? ¿Mario?
1: Mario.
0: Ya, Mario. Ok, ahí le vamos a programar su canción, ¿ya?
1: Listo, gracias.
0: Que esté muy bien, chao, chao, Mario.
1: Bueno, chao, chao, que tenga buen día.
0: Igual usted, cuídese. Chao, chao. ¿Cómo? ¿Qué cosa? ¿Cuál Mario? ¿Cuál Mario? ¡Ay! Te me jodió. ¡Aló!
2: ¡Aló, pues, señora Alejandrita!
0: ¡Hola, vos, tránsito, mi viejo! ¿Cómo está, mijo?
2: Aquí estamos, medio alentados, ¿por qué pasamos? ¿Y usted cómo amaneció con don Barty?
0: Muy bien. Bueno, Barty, ¿cómo amaneciste?
2: Durmiendo.
0: Con los ojos cerrados, dijo.
2: Claro, po.
0: No, bien, bien, bien. Amanecimos bien, tránsito. Gracias.
2: Qué bueno eso, gracias a Dios por hacer bien, po.
0: Pero por supuesto.
2: Ayer escuché un tema en la tarde, parece que se llama El Canto del Campesino.
0: ¿Ya?
2: Que me gustó mucho la letra, por lo menos.
0: ¿A tú, Minlu?
2: Dígame.
0: Y a ver, una pregunta, ¿y dónde lo escuchó?
2: Ahí mismo el tema de anoche, porque estaba del... ¿cuánto se
0: llama? ¿El Cristian?
2: El Quique.
0: Ah, el Quique. ¿El Quique?
2: Claro, el Quique lo puso. Ese Quique campesino.
0: Me está que estuvo haciendo el programa ranchero, ¿este otro?
2: Sí, porque el otro caballero está preparando un cumpleaños.
0: ¡Ájale!
2: Así que hoy día va a estar ay, ay, ay, no pase bueno.
0: ¡Ándate, cabrito!
2: Así que no se vaya a perder la lejita de esa cuchareo por ahí.
0: No sé, a mí no me han invitado a ningún lado.
2: Ya, luego llega la carta de invitación.
0: No, para mí que no va a llegar nada. No, a uno cuando la quieren invitar, le invitan con anticipación a última hora, pues.
2: Ya. Yeah.
0: Sí, cuando invitan a última hora es porque, ya invitémosla para que no hable.
2: Y un saludo, pues, señora Vejita. Ajá. A dona, al amigo de ahí, de la isla Marchal. Ah, amigo Junito.
0: Ah, ¿qué anda saludando?
2: Que el otro día me saludó, pues el hombre bonito, pues así que hay que devolverle el saludo también.
0: Aquí, dijo, al que me digo yo, el de ayer, Rulito dijo.
2: Rulo.
0: Ah, el que me peló el fin de semana en las pulgas, creo.
2: No sé, Julio,
0: ya.
2: Y el amigo Lasco de Pichingal, y el amigo de los fósforos de allá en Linares.
0: Ya.
2: Y no hemos sabido de una señora, la Bellita. ¿Cómo estaría? ¿Cómo estará? La señora estaba malita, saludan.
0: No se
2: también
0: sabe.
2: De Linares.
0: No se sabe nada, poiga.
2: Claro, yo soy caballero que también me saluda de Linares. Bueno, si Dios quiere que todos estén bien.
0: ¿Donaldo?
2: Algo para que haya llamado a su caballero de Linares que también me saludaba.
0: Sí, Donaldo, que nos llama casi todos los días también.
2: Ya que la parra ha sido bien solo, con la voluntad de Dios.
0: Ya, pues así, así ya. Es, pues, oiga.
2: Y ustedes que lo pasen un lindo día, bien con Don Walter.
0: Eso, eso. Igual sí, usted, pues, ya. Que tengo un lindo día. Y
2: el diente para la invitación, oiga.
0: Ya.
2: Claro, pues.
0: Tomen, lindo.
2: Ya lo más, que hacen bien.
0: Ya, mi viejo, cuídese.
2: Igual.
0: Chao, chao, buen día. Aló, buenos días.
3: Buenos días, Janita.
0: Bueno, ándate, cabrito, y ese milagro tan temprano. Amaneció. ¿Por qué tan temprano?
3: Sí, que yo despierto temprano, duermo nada la noche. Nada, nada, nada.
0: Para mí que le dio permiso el pantonero.
3: Oye, Janita, un saludo grande para usted, para su familia.
0: ¿Ya?
3: Y para el barco y su familia, y para Canoa.
0: ¿Ya?
3: Y para todos.
0: Ajá.
3: Sí, y me puedo tocar la canción y no Calopa López, y Mujeres y Guerreras.
0: ¿Mujeres qué?
3: La tendrá.
0: ¿El tema nuevo?
3: Sí, nuevo.
0: Ya.
3: Es lindo ese tema.
0: Sí, muy bello.
3: Ya,
0: Janita, bella la canción.
3: Estamos al aula.
0: Vale, vale, chao, chao.
3: Ya, que tenga buen día.
0: Igual, buen día para gracias. Todos. Lindo, chao. Lindo, lindo día para la Elcita Marín de Sol de Septiembre. Un besito grande para ella. 5:15 a.m. ¿Vamos? ¿Cómo la música? Ponele color. Y como dicen por ahí, pues ponele nomás. Esto es la carretera.

0: a los que andan por la carretera y también los que esperan ahí la carretera. También.
1: Kilómetros pasando, pensando.
2: Eco, al que le gusta el otro.
3: Claro,

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1: Mañana con 27 minutos, ahí estábamos escuchando lo nuevo, lo último de Ninoska López, Mujer Guerrera, un tema dedicado para todas aquellas mujeres esforzadas, mujeres que de una u otra forma se sacan la porquería, ¿cierto?, por darle lo mejor a su familia, a sus hijos, a su familia enterita. Un tema dedicado para todas aquellas mujeres. Y bien bueno que le quedó el tema a la Ninoska. Bien, bien bonito. Nada que decir. Bien bueno. Me gustó. Me gustó la canción. 5 de la mañana con 28 minutos. Recuerde que usted puede pedir sus canciones, solicitar los temas que usted quiere escuchar, ¿cierto? Enviar los saludos al +569 6741 4765. Por acá nos dicen: hola Janita, buenos días, buenos días, buenos días, buenos días, buenos días, buenas tardes, buenos días para usted, don Mauricio. Que tenga un lindo día, espectacular. Está trabajando a esta hora. Aló.
2: Hola, buenos días.
1: Buenos días, ¿con quién hablamos?
2: Usted habla con Eduardo.
1: Eduardo, ¿de dónde?
2: Tutuquén Bajo.
1: Tutuquén Bajo. Cuéntenos, Eduardo.
2: Sí. Venía a pedir un temita de los Pumas de Río Claro.
1: ¿Ya?
2: El tema se llama Dos Vicios Tengo en la Vida.
1: Dos vicios.
2: Dos vicios. Sí.
1: ¿Ya?
2: Por favor.
1: ¿Y cuáles serían esos dos vicios, oiga?
2: Actualmente no tengo ninguno, pero me gusta ese tema, pues, porque yo antes era de allá de Camarico.
1: Ya. Ya, sí, perfecto.
2: Y siempre me juntaba con ellos.
1: Ah, ya, ya, ya.
2: Sí, sí.
1: ¿Las malas juntas?
2: No, no tengo malas juntas, no tomo ni bebo. Nada. El único vicio es el cigarro que tengo.
1: Ya, no, sí, tranquilo. Sí, son preguntas que uno hace por tirar la talla.
2: No, sí, pues, hija. Y ya son, pues, hija, nada más. Con,
1: ya, pues.
2: Ese temita.
1: Ok.
2: Ya, claro, felicita, que esté bien, cuídese.
1: Igual, cuídese, que tenga un buen día.
2: Igual, y le mando un abrazo a la distancia. Chao,
1: muchas gracias, un abrazo. Chao, chao.
3: No son dinero ni fama.
1: Tómenlo, no es dinero ni fama. No son esos dos vicios. Ya, yeah. ¿Y cuáles serán los dos vicios? Buena pregunta. Los caballos, igual que el otro, ¿eh? Ah, esta hora está durmiendo el otro. Está haciendo tutito en el establo junto al lado de los, ¿eh? Estamos muy malos nosotros. 5 de la mañana con 30 minutos. Buenos días, aló.
4: Buenos días, Janita.
1: Buenos días, ¿con quién hablamos?
4: Con Isabel de Romeral.
1: Hola, Isabel, ¿cómo amaneció?
4: Bien, gracias. ¿Y usted cómo está?
1: Bien, corazón, muchas gracias.
4: La llamo para desearle que tenga un lindo día.
1: Gracias, igual usted.
4: Que lo tengan una muy buena semana.
1: Gracias, gracias, gracias. Igual usted.
4: Ya, Janita, que esté muy bien.
1: Un lindo día, cuídese.
4: Ya, igualmente.
1: Besito. Chao, chao, mi amor. Isabel de Romeral. ¿Qué dice acá? Ivone. Gisela. Hola, Janita, buen día. Saludos para usted y queremos verla. Ay, es que no me gusta aparecer en cámara, si ese es el asunto. Ay, ya veré un ratito, ya veré un ratito, Barty, un ratito nomás. Algo chiquitito, ¿ya? Y justo ahora tengo todo desordenado acá. Bueno, nada, no, está desordenado, pero... Ay, si nos faltan las excusas. Ya, me avisa cuando estemos apareciendo, por favor, Barty, un ratito. Por favor. Que viene a buscar. Pero no me aleje mi cartera de mí. No importa. Uy. Ya. Allá viene a arreglarme el pelo. Ahora se cree peluquero este otro. Ay, Dios mío. Pero ¿por qué me tira el pelo? Eso no se hace. Es que hoy día no me peiné. No, hoy día... Hoy día no me peiné, no, lo reconozco, no hoy día. Me iba a alisar el pelo, pero ocurrió un problema, bo. No, si el alisador lo tenía enchufado, estaba listo, todo. Pero no sé cuál de mis tres angelitas que tengo, o dos de las nietas, no sé. Alguien de las cinco, ya, pongamos las cinco. No, si te estoy diciendo que el alisador estaba bueno, hombre, si está bueno. El problema es que desapareció mi cepillo de pelo y yo no me peino con otra cosa que no sea mi cepillo. Y no estaba. Así mágicamente desapareció. Parece que anduvo un duendecito. O una duendecita, mejor dicho. ¿Y ahora sí? Perfecto. Ahí estamos, Ivonne. Saludos. Hola. Eso fue lo que pasó. Se perdió mi cepillo de pelo. Y yo con otro cepillo. Cada una tiene su cepillo de pelos. Pero de repente sacan el de la mamá, ¿eh? Por no subir al segundo piso, por no buscar el de ella, no sé. Y desaparece por un ratito. La cosa es que hoy día me fui, me peiné, o sea, me vestí todo. Y mi cepillo no estaba por ningún lado donde yo lo dejo guardado. Así que no estaba. No me pude peinar. Y como cada una tiene su cepillo, ¿por qué yo tengo que sacarle el de mis hijas? Y no, y si le saco el cepillo encuentran un pelo negro como ellas son rubias. ¿Ah? ¡Mamá, ocupaste mi cepillo! Y yo tengo que aguantar ahí. Oh, sí. Saquen nomás mi cepillo. Sí, ocúpenlo nomás. Nada que hacer. Esto de tener mujeres. Ay, Dios mío. 5:34 a.m. Pero está bien, una vez que uno no se peina en la semana, se cae mucho el pelo con el cepillo.
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1: Ahora sí, y ponen, Gisela, me dices al oscuro, ahora no, ahora.

0: un bicharraco chichero. ¡Lo maté! Oh, eres... Sí, pues mira, de estos pajaritos, mira. Mira, ven a verlo. Estos son los pajaritos chicheros cuando... Se le llama chichero por... Se cayó. ¡Ay, que está infinito! Y acuérdate que estamos con la... Estamos al aire, hombre. Se cayó el bicharraco. ¿No se les llama de esos bichitos chicheros cuando hay fruta en mal estado? Pero así se llaman, pues si le llaman, así los conozco yo. ¿Ah? ¿Así se llaman o no? Ah, ya, entonces, ¿por qué me dice, pero yo pájaro chichero? A eso, pues, Barty. Cuando andan estos mosquitos y hay fruta ya en mal estado, verdura. Eso. Porque la fruta después se vuelve, se descompone y se vuelve fermenta y se sale ese olor de chicha. A vinagre. Eso. A eso. Oye, oh, el niñito, esto hay que estarle explicando todo con pera y manzana. ¿Qué hora es? 5:44 a.m. Ya, vamos al Facebook Live, que estamos a través de Radio RTL Chile FM. Radio RTL Chile FM. Saludos para Gisela Ivonne. Un besito grande para ti, Gisela. Ahora se ve, ahora sí, Janita, se ve regia. Ahora no, ahora sí. Dice este otro, oye, que está ahí. Fome, Barty. ¡Aló!
1: Hola, buenos días, Janita.
0: Hola, buenos días, ¿con quién hablamos?
1: ¿Cómo está usted? Don Álvaro lo llama.
0: Álvaro, ¿de dónde?
1: De la isla de Marchán.
0: De la isla de Marchán, sí. Cuéntanos.
1: Oiga, quería intervenir un tema de Rocío Dúrcal.
0: ¿Ya?
1: Tú querías que dejara de querer.
0: ¿Ya? ¿Dedicado para alguien?
1: Sí, para alguien por acá, que tengo una, aparte para allá una... ¿Usted sabe?
0: Ájale.
1: Alguien que conocí primera vez, sí, po.
0: ¿Ya?
1: También conocí muchos años atrás, mi ya. Esposa, pues.
0: Ya. ¿Pero es un amor sí. imposible ella?
1: ¿Ah?
0: ¿Es un amor imposible?
1: Sí.
0: Anda, y de patas negras.
1: ¿Te imaginas que le estuvo en el puente Rauco con ella en el río de Rauco ahí, bo?
0: Ándate, cabrito.
1: ¿Dónde Rulito, bo?
0: Anda, y de patas negras, hombre.
1: No, pues si donde las patas negras. Bueno, según, pues según la puerta de la señora, hay que andar patas negras.
0: Ya.
1: Sí, bo. Disculpe, ay. Anita.
0: Ya.
1: Rocío Dúrcal, disculpe.
0: Alejandra, ¿cómo? Alejandra.
1: Alejandrita.
0: Sí.
1: Oiga. ¿Qué hoy día está de cumpleaños, don Cristian?
0: ¿Quién?
1: ¿Don Cristian de la radio TL o no?
0: ¿Cristian Aguirre? Ahí me pilló. Voy a averiguar, pero ahí me pilló,
1: porque
0: amigo.
1: Yo pedí la ruta.

malo para el agua, malo para el ácido. Y tú dices, en tu perra vida, 6 de la mañana, 47 minutos. Saludos para Luisa, que está en la sintonía. Saludos. Buenos días, señora Alejandra Álvarez. Espero que se encuentre bien. Le pido un favor. ¿Me puede tocar una canción para saludar a mis hijos? Manuel Marchant, José Marchant, la señora Maritza Valenzuela. Cualquier tema de Zúmbale Primo, que sea bonita. ¿Tocaste Zúmbale Primo? ¿Sí? Ah, ya. Ahí le programamos el tema de los Zumba, le faltaba el saludo. Que los quiero mucho y amo con todo mi corazón, de parte de Alejandro Marchant. ¿Vamos a la música? Y esto es el grupo Firm.

se encuentre muy bien. Oiga, y esas personas que tienen malas vibras, pues tienen que seguir adelante, ¿no? Porque fíjense que usted es importante, que anden preocupados de todo el tiempo de usted o de cualquiera que tiene mala vida. Siempre hay personas con mala leche que andan preocupados de los demás. Y en todos lados si ustedes, así que póngale adelante, no va a Alejandrita, no se amargue por cosas. Y quería saludar a todos mis colegas de acá de Pelimar, que son unos macabeos, que para el día del primero trabajaba, nadie le dieron permiso a hacer para ir al asado, así que no se hizo, así que estamos en espera de eso. Y póngale una canción bonita de los Pincheras del Sur, por favor. Muchas gracias y que se encuentre muy bien. Buen día, bendiciones.

36 minutos. Saludos para, ¿cómo se llama? José Lile. José Lile. No, me vengáis acá a levantar las manos como diciendo, uy, ya se lo olvidó, uy, Dios mío, que tengo que estar diciendo todo, ¿no? ¿Y tú cuando te equivocáis? ¿O de ti cuando se te olvida algo? ¿Ah? ¿Ah? Responde, vos, responde. 6:57. Oye, nosotros parecemos matrimonio. José Lile, saludos para usted y para todos sus colegas.

0: Son las 7 de la mañana en punto.
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Coqueta. Me encanta esta canción, me encanta el grupo Frontera con Fuerza Rígida. Me encanta. Me encanta, dijo Locho. Qué rico. Me acordé. Ya, vamos a leer los últimos mensajes del Facebook Live. A ver, Francisco Becerra, ya lo di. Bernardo Villar, hola, buen día para ustedes, mucho éxito, saludos para ustedes y para el club, gracias. Fanny Hernández, hola. Cristian Puentes, una carita con un besito, con un corazón y dos florcitas. El niño, ella, el puente cortado. María Martínez, buenos días, señora Alejandra, ¿cómo está? Quiero pedir el favor de saludar a mi hermana Josefina Martínez, de Paso Ancho, con la canción de Pimpinela, hermanos. Muchas gracias y que tengan un excelente día. María Martínez de San Bernardo, los escucho vía online. Mi amor, este programa es de música ranchera, corazón. Pero Barty le va a buscar una canción bonita para dedicarla a su hermana, que hoy está de cumpleaños, ¿ya? Sí, pues que estamos con música ranchera, corazoncito de melón, ¿ya? Saluditos para usted, saludos para toda nuestra gente. 7:10 a.m, ya muchos escolares van rumbo, camino al colegio. Esto es Recuerdos y Emociones, junto a Luchito Figueroa. Oye, saludo para Luchito Figueroa, que nos escucha todas las mañanas tempranito. Saludo también para el otro, el Morales. Morales de Limiña. El Limaña. Oye, ¿qué será de Limiña? Que ahora no nos llama. ¿Qué será de él? ¿Dónde estará? ¿Qué estará haciendo? ¿Dónde estás, hombre? Hazte ver, déjate ver.

0: A ver. Ay, ahí está, este saludo ya lo di. Por acá me dicen, saludos Janita, buen día. Buen día, saludos. Y este de acá, buen día, buenos días Alejandra. Quisiera pedir un tema de las flores de Rucalhue. Gracias, Luisa. Ya, Luisa. Ahí le vamos a programar cualquier canción porque no pidió ninguna específica la Luisa, ¿ya? Vamos a partir a la música programando los temas solicitados por Facebook, llamado al aire, interno y también por WhatsApp. ¿Aló? ¿Aló?
1: Hola, hola Alejandrita.
0: Hola, hola.
1: ¿Cómo está?
0: Bien, ¿y usted?
1: Bien, con el favor de Dios.
0: ¡Ájale, gatito! ¿Cómo van esas ensaladas, mijo?
1: Bien, con el favor de Dios.
0: ¡Qué rico! ¡Qué bueno!
1: Aquí, luchando por la vida.
0: ¡Eco! Bien, bien, bien. Bien, me parece.
1: Una canción.
0: ¿Qué canción?
1: La motosierra.
0: ¡Buena motosierra! La que nos deja palo parado, hombre.
1: ¡École!
0: ¡Eco! ¡Dios mío!
1: Tiene buena sierra.
0: Tiene buenos dientes, oye, la tonta.
1: Ya, y nomás. Topa espada y lo corta.
0: Buena espada tiene esa motosierra y los dientes bien afilados, hombre.
1: Y nomás.
0: Échale nomás, que nos deja palo parado esa motosierra.
1: Ya, pues. Alejandrita, ahí los vemos, chaito.
0: Vale, chau.

0: he estado llamando y el teléfono sale ocupado, perrito. ¿Está malo?
1: No, está bueno. ¿Y quién es ese? ¿El Limiña? No, di la verdad, Rosa. No, si los teléfonos, las dos líneas están buenas. Saludos para Rorro, que va camino al gym. Sí, tan bueno, hombre. Saludos para el Rorro, que va camino al gym. Ella.

0: viajando, retornando hacia España. Vamos, cruzando lo que es Francia. Anita, si me pudiera colocar un tema de Vicente Fernández, del hombre que más te amó, por favor. Saluditos cariñosos ahí para usted y para el Barty.
1: Gracias, Mauricio, que va camino a Francia, dijo, ¿cierto? A Francia. Oye, tremendo trabajo que tiene este hombre. Recorre muchos países, muchos lugares, sectores. Qué buena. Saludos para usted, Mauricio.

0: 21 minutos. 7 de la mañana, 21 minutos. La última, última media hora que nos queda de programación de este día. Martes 12. Martes 12 de mayo. Acercándonos ya a mitad de mes para entrar a ya a puertas del mes de junio. Oye, los días pasan volando. Pasan muy rápido, muy, muy rápido. No te das ni cuenta cuando ya vamos a estar en tiqui tiqui ti, tiqui tiqui ta. Eso, eso, eso. Aló.
1: Buenos días, Alejandra, gusto de saludarle junto a Barti Núñez.
0: Buenos días. Oye, sí, llorando, ¿eh? Llorando nomás.
1: Alejandra, mira, no, yo no te llamo todos los días porque hay mucha gente que te escucha para no ocupar el tiempo de aquellos auditores que realmente necesitan escuchar tu canción favorita.
0: Ajá.
1: Pero mira, por dos cosas puntuales. Primero que nada, me detuve aquí en lo que es la carretera para contarte que muchos conductores irresponsables, ¿ya? El camino está complicado, hay una garuga, la verdad, bastante espesa, hay algunos vehículos que no respetan la distancia y al frenar el vehículo se refala y va a chocar con el vehículo que va adelante.
0: Claro.
1: Así que por favor, a través de la radio RTL, su programa, que lo escuchan muchas mamitas y obviamente varones también, por favor, el mensaje que sea claro cuando hablamos de que no queremos llamar a la radio y decir vehículo tanto fue colisionado, accidentado, chocado, etcétera. Por claro. Favor, tome responsabilidad, seriedad a la conducción cuando una persona sube al volante, Alejandro. Eso es una cosa.
0: Exactamente.
1: ¿Perdón?
0: Exactamente te digo, hay que ser responsable tras el volante para conducir.
1: Totalmente de acuerdo. Y lo segundo, felicitar a todos los que llegaron al estadio con un frío enorme ayer, Curicó Unido, en la agonía, empató.
0: Exactamente, a dos.
1: A dos, Alejandra. No podemos aguantar un resultado, algo nos está pasando, algo está ocurriendo, pero no podemos aguantar la presión, seguramente, bueno, ya no son tan chicos, pero yo tengo esa palabra que digo, estos chicos. Lamentablemente Curicó tiene que trabajar la parte psicológica y me encantaría en lo personal, que vale mi opinión, de que Curicó jugara todo el partido como jugó el primer tiempo. Alejandra, no la quiero atrasar más, un abrazo enorme, vamos a estar muy pendientes porque todos los días la escuchamos, porque andamos en la carretera, andamos en distintos lugares y obviamente si hay algo la vamos a llamar.
0: Perfecto, ningún problema. Vamos a estar esperando su llamado. No se desaparezca tanto, por favor, hombre.
1: No, Alejandro, lo que pasa es que, insisto en algo, hay mucho público, hay mucha gente que quiere llamar a la radio y a mí también se me complica porque quiero llamar de repente y obviamente le doy la posibilidad o la oportunidad a aquella persona que quiere escucharte, porque hay mucha gente que está solita en casa. Ajá. Habemos muchos que nos levantamos temprano, como usted, como Barti, y muchos que hacen patria en este país. Buenos días, Alejandra. Junto a Barti Núñez, dupla ganadora.
0: Gracias. ¿Limiña?
1: Sí.
0: Oye, ¿Limaña?
1: Sí.
0: Lo último. Baila, sí. Baila, baila, Limiña, baila. ¿Se acuerda o no?
1: Usted sabe que yo la estimo mucho.
0: Pero, ¿se acuerda?
1: Sí, bo. Ah, me acuerdo ya. Mucho. Barti se está riendo en la sala de sonido. Pronto voy a estar por allá, Barti. Usted sabe.
0: Sí, no, sí, tranquilo, ya. Tú, vende, vende, vende, Liviña.
1: Chao. Un abrazo.
0: Ya, amigo mío, cuídense, un abrazo. Estamos muy pesados. Barti, déjate de decirme cosas, porque yo soy después la que quedo mal. ¿Ve? Ahora ahí el Limiña va a andar vendiendo, vendiendo y bailando, bailando, bailando. ¿Ah? Baila, baila, baila, Limiña. No, ni que después puede tener problemas, hombre. Después el otro se le pone celoso ahí. ¿Eh? Oye, el otro va a estar celoso. El Morales. Un tal Morales de Limiña. Nos escucha todos los días Morales. Un saludito a Morales. Aguante la locutora. ¡Ájale! No, y tengo que aguantar harto, oye.

0: a matar. Deja todo tirado.
1: No, Dios mío.
0: Oye, esta canción me encanta. Sí, me encanta, lo admito. Me encanta la descendencia chilena. Un día fui a compartir con la patrona, los patrones, con la tía, el tío ahí, la tía Queca y el tío Lucho. Don Luisito, me pegó con la descendencia chilena. Esta señora, oye, la tía. El Luisito. Así que vamos a escuchar esta canción. Esto dice la descendencia chilena y esta canción lleva por nombre Que nadie sepa. Nadie se debe enterar que tú y yo en la cama.

0: Son las 7 de la mañana, con 31 minutos.
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0: ¿Qué pasó? Rápida las horas. Rapidísimo. A ver, ¿qué nos dicen por acá? Buenos días, Janita. Mi nombre es Damaso. Contreras. Sí, porque tiene tilde en la primera. Damaso. Damaso. Damaso. Saludos para los guindos y Sarmiento. La escuchan todos los días. Un tema, por favor, de Ana Gabriel Valentín de la Sierra. Muchísimas gracias y un bendecido día. ¡Ah! La escucha en Rancagua. Saludos. Que tenga lindo día. Gracias por estar en la sintonía. ¡Aló!
1: ¡Aló, Alejandrita!
0: Así es. ¿Cómo está?
1: Bien, bien. Escuchándola aquí. Ya tenemos harta llamada hoy día.
0: Eso, hartos llamaditos.
1: Va a tener que alargar el programa.
0: Está mal, loco, dígamelo así nomás, oiga.
1: Voy a empezar antes.
0: No, pues ya qué hora más. ¿Y hasta qué hora voy a...? No, oiga. Si tengo que dormir también.
1: Oiga, ¿me puede tocar el tema de Johnny Rivera y lloramos los dos?
0: Vamos a hacer todo lo posible porque hay muchos temas solicitados, ¿ya?
1: Ya.
0: Ya. Ya, mi viejito, cuídese, que tenga un lindo día. Ya,
1: igual, que esté muy bien. Saluda a don Balsi.
0: Vale, gracias, don Héctor. Sí,
1: que mueva los dedos nomás.
0: Sí. No, si oiga, que va a mover los dedos este otro, ya. Cuídese, ya. Que esté bien. Chao, chao.
1: Chao,
0: chao. Dice por acá el WhatsApp, hola, hola, buenos días, saludos desde Bahuileo, muy buen programa y muy buena locutora, Janita. Gracias. Mucho éxito en todo y siga triunfando cada día. Quisiera pedir un tema del grupo La Super Tropicura Mix Despechados. Gracias. Ya. Ahí vamos a hacer todo lo posible. Hola, tía Alejandra. Hola, Dayana. Saludos, Dayana. Va camino al colegio. Un saludo para usted y para mi familia. Un abrazo, besito grande. Ya, ¿y usted va al colegio ya? Qué bueno, me alegro, corazón. ¿Con quién va? Cuéntamelo todo, Dayana. ¿Va con la tía? ¿Va con el primo? ¿Ah? Ahí me lo cuenta la Dayana. Un besito grande para la Dayana. Esta niñita, linda, preciosa, que va con su mamita, va con la tía. Así que saluditos para ti, Dayana, que te vaya muy, muy bien en el liceo, en el Juan Terrier, ¿ya? Así que besitos, pórtese bien y cuídese mucho, mi niñita. ¿No envió un audio? Escuchémoslo. El primero de arriba para abajo.
2: Voy con mi mamá, el Maxi está en práctica y...
0: Ah, ya.
2: Y mi papá está trabajando.
0: Ah, lo mandaron a trabajar al otro. Al tío. Oye, qué bueno, ya. Que se porte bien nomás ese niñito, oye, de tu primo, ¿eh? Ahí lo estamos. Lo tenemos vigiladito. Sí, ¿no? Que se porte bien el yerno. Es el yerno, hombre. Sí, pues. El único yerno que voy a tener por parte de la Paula. No hay más. No.
2: No, ya si se porta bien, tiene promedio 5.8 y está con la práctica ahora. Y... estamos todos bien aquí, ya es día. Un abrazo grande, que me tengo que bajar del auto y entrar a la clase.
0: Ya, hija. Vaya, ponga atención, pórtese bien. Saludos para la tía. Un besito grande, tía. Ahí nos estamos viendo cualquier día. 7:44 a.m. Ay, Barty, esos tiempos eran antes. Modernízate hoy. Y tú, 5.8, buen promedio, hombre, buen promedio. No, es buen promedio 5.8. Y tú tenías puros 4 y ahora viene. Ay. No. Ay, te daban porque le hacías la pata, po.

Buena nota, un 5-8. De un 5 para abajo, no, de un 4-9 para abajo ya es. No, ya. No. No, para mí un 5-8 es buen promedio. Boston. No, yo tuve. Oye, yo en la media tuve promedio 6-4, para que tú sepas. Salí con un 6-4 de cuarto. 6-4, po, hombre. 6-4. Sí, más o menos nomás, po. ¿Y de qué me sirvió estar hablando aquí, po? ¿Y qué tiene? ¿Y qué tiene? ¿Y tú? ¿Y tú, po? A ver, párame la música. No, si esta cuestión la arregla Martiro. A ver, ya, estamos hablando de las notas. Tú, a ver, ¿con qué promedio pasaste? Ya, con un 4-9. ¡Ah, qué bonito! ¡Mira! Y un 5-8 es malo. No, el número ese 5-8 está bien, pa' mi yerno. Déjalo, ¿qué tiene? No, ay, te quedo en el pasado. Ya, vamos a la música. Tiene internet, tienen todo. Sí, hombre, sí. Ya, sí. A ti hay que decirte que sí nomás. ¿Sabes qué más, Barty? ¿Sabes qué más? No, a ti no hay que decirte sí nomás. No. ¡Que no! No me vengáis aquí. 7:46. Vamos a la música. Saludos para Andrés, para Ninoska. Un besito grande para toda la familia de estos chicos. La Rocío y el Ariel. Vamos a la música. No, si no te pesco, Marti. Chao nomás. No, chao. Habla con mi mano. Habla con mi mano. Toma mi mano. Ahí tenés.

El Alex, el tío Alex, le envía muchos, muchos saludos a su amada esposa. Dice que la ama con todo su corazón, que ella es la luz que iluminó su camino, que es su esperanza, su cielo, su tierra, su motor, su motivo y todo por el día a día. Está tremendamente orgulloso de ser su amor. Así que, bueno, tía, usted sabe, porque este hombre la ama con todo su ser, así que un besito grande para ambos. Disfruten ese cariño, ese amor tan inmenso que se tienen como matrimonio. Y dice el tío Ale que la adora.

un saludo para el tóxico, que se cuide en la carretera. Ay, tóxico. Oye, ese hombre sí que es tóxico, hombre. Saludo a Ámbar, un besito grande para ti, mi niñita. Intenso. Ay, oye. Tóxico. Ya, nos estamos despidiendo. Sí, nos despedimos del... Despertar ranchero. Iba a decir liderando la mañana. Del despertar ranchero. Ya se vienen las noticias. Que tengan un buen día y nos volvemos a escuchar en una hora más con el liderando la mañana, pasadita las 9 de la mañana hasta las 13 horas. Vamos y volvemos. Buena mañana.

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7: Son las 8 de la mañana en punto.
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0: Masiva visita marca el Día de la Madre en el Cementerio Municipal de Curicó. Municipio de Arauco conmemoró a las mamás en la gran jornada de autocuidado y entretención. Amago de incendio puso en grave peligro una casa en el área céntrica de Curicó. Continúa la campaña de reciclaje de neumáticos. Y vamos a estar conversando, por supuesto, en exclusiva con nuestras invitadas del día de hoy, la alcaldesa de Arauco, Claudia Medina, y la diputada Priscila Castillo.
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0: ¿Cómo están? Muy buenos días. Bienvenidos a nuestra edición matinal de noticias. Esta jornada de día martes ya, 12 de mayo. Oye, aprovechar la instancia simplemente para decirles que hay bastante niebla, pero en altura. Pero esto en toda la región, no solamente acá en nuestros estudios centrales. Hay bastante niebla y el pavimento un poco húmedo. Precaución a quienes andan conduciendo a esta hora de la mañana en toda la zona centro del país. 12 de mayo, San Pancracio, a quien saludamos el día de hoy. Don Barty Pancracio Núñez, quien está a cargo de la puesta en el aire. Y quien les habla, la lectura de los textos informativos, Sergio Peñalosa Calderón. Bueno, es todo un departamento de prensa detrás. Un equipo que trabaja constantemente las 24 horas del día para poder, ¿no es cierto?, cubrir la mayor parte de las noticias que se dan en la zona centro del país. Con nuestros corresponsales en Linares, en Talca, en San Fernando y, por supuesto, acá en la ciudad de Curicó, en donde hacemos las transmisiones desde nuestros estudios centrales en Montcom Membrillar. Esta jornada entonces de día martes 12 de mayo, que por supuesto les invitamos a informarse junto a nosotros, a usted que nos escucha en la locomoción colectiva, a usted que nos escucha en los diferentes centros de distribución hortofrutícolas de la zona central del país, la Felicura acá en Curicó, el Linares también tiene lo suyo, para que claramente, ¿no es cierto?, puedan ya conectarse con las informaciones. Informaciones que les vamos a estar contando además a través de nuestras redes. www.radiortl.cl y Radio RTL Chile FM en el Facebook, también en Instagram, ¿no? Bueno, ahí vamos a estar contando algunos detalles de lo que se viene. Hay sorpresas, todavía no finaliza el mes aniversario de la radio. Y vienen algunas sorpresas en donde todos van a poder disfrutar, grandes y chicos. Vamos a adentrarnos con las informaciones a esta hora de la mañana. Por supuesto, este amago de incendio que puso en grave peligro una casa en el área céntrica de la ciudad de Curicó. Y específicamente se trata de la preocupación, por decirlo menos, que causó un amago de incendio registrado en horas de la tarde de ayer en una vivienda particular ubicada en el área céntrica de Curicó, situación que movilizó al personal de bomberos, de carabineros y de emergencia comunal. La emanación de la humareda desde la vivienda ubicada en calle Vidal al llegar al regional, la cual a momentos de la emergencia ya se encontraba sin moradores, alertó a los vecinos, quienes no tardaron en llamar al cuerpo de bomberos y denunciar la situación. Frente a los hechos y tras la llegada de los carros bombas, se pudo establecer que se trató del recalentamiento de una olla en la cual los dueños de casa se encontraban cocinando y quienes por algunos minutos permitieron, ¿no es cierto?, dejaron la cocina sola y permanecieron fuera del inmueble. Sobre el particular, se refirió el teniente primero de la primera compañía de bomberos de Curicó, Matías González, quien estaba a cargo de esta emergencia.
1: Mira, fuimos despachados a un incendio ya en la intersección de la calle regional, en la cual nos encontramos que dentro del inmueble había alta emanación de humo. Afortunadamente, la emanación de humo provenía de una olla, la cual estaba quemándose, ahí sí que pudieron los moradores sacar la olla que se estaba quemando y finalmente pudimos controlar la emergencia nosotros.
0: Claro, bueno, así las cosas. Y dado que afortunadamente la situación no pasó a mayores, la labor del personal bomberil estuvo centrada en el monitoreo general de la vivienda a fin de asegurar de que no hubiera alguna propagación de llamas, aseguró y agregó el teniente de bomberos Matías González.
1: Al fin y al cabo, nuestra función hoy día fue más que nada monitorear y revisar que estuviera todo en condiciones de poder hacer ir a la casa.
2: ¿Al momento en que esto sucede, había moradores en la vivienda?
1: No. Ellos volvieron y se encontraron con la sorpresa de que estaba la olla ya quemada, lamentablemente.
2: ¿Cuántas unidades de bomberos se desplazó al lugar?
1: Andamos dos, bomberos del centro de Curicó y bomberos de la tercera compañía correspondiente al sector bombero Barrix.
0: Bueno, así también el personal de Carabineros y del Departamento Comunal de Emergencia, una vez controlada la situación, procedieron a retirarse del lugar, dejando atrás un episodio que bien pudo haber sido mayor. Este informe completo que realizó nuestro colega Raúl Francisco en este trabajo, ¿no es cierto?, en terreno de nuestro departamento de prensa. Bueno, y autoridades coordinan acciones preventivas para enfrentar el plan de invierno 2026. Ayer se reunieron el COGRIT, ¿no? Se reunió durante la mañana el COGRIT comunal con autoridades de la comuna, en donde observaron, ¿no es cierto?, el trabajo de lo que va a ser la planificación, ¿no es cierto?, frente a la situación de emergencia. No solamente funcionó el COGRIT comunal, también funcionó durante la tarde el COGRIT provincial. Y esto es porque, yo lo decía también en otras oportunidades, hay preocupación en el detalle de lo que podría ser las lluvias que pueden caer durante este invierno, pero fíjese que no es tan a la vuelta de la esquina, no es tan en las próximas semanas como habíamos pensado, que mayo iba a tener un mayo lluvioso, ¿no? Bueno, se espera o se tiende a pensar, de acuerdo a todas las proyecciones, con la carta sinóptica, con estas probabilidades, ¿no es cierto?, y el estudio que están haciendo de acuerdo a las situaciones que se están presentando en otra parte del hemisferio, de que las lluvias podrían llegar a mediados de junio, finales de junio, julio, agosto y probablemente gran parte de septiembre. Ahí está la preocupación, que pudiese generar estos ríos atmosféricos, traer gran cantidad de agua en poco tiempo, pero además lluvia en la parte alta de la cordillera, lo que podría generar estos rápidos deshielos y el aumento de caudal, lo que significaría, ¿no es cierto?, el peligro a través de los cauces a los poblados, a las comunas, a los lugares que están cercanos a los caudales de los ríos. Y especialmente, ya lo tenemos claro, ¿no?, la principal comuna que corre el riesgo en esta provincia es Licantén, también Gualañé. Y bueno, y ahí, obviamente, que quienes están al borde del río Mataquito, ¿no? Entonces, la preocupación del COGRIT es aquí ir haciendo los lineamientos de cómo se va a ir trabajando, tanto comunalmente, pero también provincialmente. Y comunalmente, aquí ya hay puntos importantes que están destacados, que se sabe dónde tienen que ir a trabajar. Recordará usted lo que pasó con el estero Guayquillo ahí en el sector del cruce del Puente Colorado, ¿no es cierto?, hacia el interior. Recordará usted lo que pasó hace muchos años también en el sector de Rincón de Sarmiento. Son puntos específicos y en donde se ha elaborado un plan comunal de emergencia y donde se ha trabajado constantemente. Bueno, hay otros puntos en donde el 2023, que resultaron una situación obviamente que es inédita, pero que generó preocupación en la parte alta del sector de Las Piedras, Los Niches, también donde funcionaba y donde funciona hoy día a través de la reconstrucción, se han podido seguir quedando en ese lugar, el hogar de la Fundación Las Rosas, que cuando el 2023 llovía, ahí se produjo medio a medio de ese hogar un río. Los adultos mayores debieron ser rescatados con personal militar. Bueno, para que no vuelva a suceder esto, para que no vuelva a pasar, las autoridades están adelantando, principalmente en la limpieza de canales, en la limpieza de esteros, ¿no es cierto?, y espacios que claramente tienen que ver con estos trabajos preventivos en materia de invierno. Estuvimos ahí en el COGRIT comunal y las declaraciones del encargado regional de Senapred, o el director del servicio de Senapred regional, Carlos Bernales, detalló lo siguiente. Pasemos a revisar y escuchar lo que dijo.
3: Finalizado un COVID de prevención y mitigación del plan invierno para la provincia de Curicó. ¿Qué quiere decir esto? Que cada comuna trabajó durante varios meses sus puntos críticos comunales, se hizo la estadística y se presentó a este COVID provincial, donde se rankearon los puntos críticos de cada comuna y los trabajos se están realizando tanto con medidas de mitigación estructurales y no estructurales, y los puntos críticos de mayor relevancia que tiene cada comuna para ser trabajados antes que llegue los meses de invierno de junio, julio y agosto. Hay puntos críticos sobre todo las comunas del borde costero y de las riberas del río Mataquito son las que presentan mayor cantidad de puntos críticos. Es por eso que la provincia de Curicó tiene el 40% de puntos críticos en la región del Maule, que es bastante alto. Están trabajando ya los COVID comunales al respecto, para dar soluciones intersectoriales también, y con algunas empresas, incluso con empresas privadas, para tratar de darle soluciones, si bien o parciales o definitivas, para cada uno de esos puntos críticos.
0: Bueno, a nivel provincial también la cosa, con el objetivo de fortalecer, ¿no es cierto?, la coordinación y la preparación frente a posibles emergencias durante la temporada de invierno. También el delegado presidencial provincial de Curicó, Oscar Águila, encabezó, junto al director regional de Senapred, a quien escuchábamos recién, Carlos Bernales, una nueva sesión del Comité de Gestión de Riesgos y Desastres, COGRIT, de la provincia de Curicó, enfocada, ¿no es cierto?, en el Plan Invierno 2026. La reunión se desarrolló en dependencias de la Delegación Provincial de Curicó y contó con la participación de encargados de emergencia de distintos municipios, además de representantes de carabineros, de las policías de investigaciones y también de bomberos, Vialidad, INDAP, SAC, CONAF, bueno, el Hospital de Curicó y CGE. Durante la jornada de revisión de los principales puntos críticos de la provincia, los trabajos preventivos desarrollados por las distintas instituciones y las medidas de mitigación proyectadas para enfrentar eventuales sistemas frontales durante los próximos meses. El delegado presidencial provincial Oscar Águila destacó la importancia del trabajo coordinado entre los distintos servicios públicos y los organismos de emergencia. Además, se dio a conocer el trabajo que va realizando Vialidad, cómo está preparado el Hospital de Curicó, cómo se han limpiado los canales en todas las comunas y las coordinaciones con los canalistas, también señaló la autoridad. Agregó que se abordaron experiencias recientes relacionadas con emergencias ocurridas en la provincia, como el operativo de búsqueda del pescador desaparecido en la costa curicana, situación que aún se mantiene en trabajo constante. Estas emergencias, la gente tiene que estar informada. Se comentó cómo enfrentar las situaciones, mantener la comunicación y el apoyo de las familias respecto a la preparación ante eventuales contingencias climáticas. Águila afirmó que existe planificación y coordinación entre los organismos involucrados. Ocho de la mañana con 15 minutos. Adivine dónde nos vamos. Virtualmente, ¿no? Nos vamos hasta Valparaíso porque ya estamos en contacto con la diputada del Distrito 17, el Maule Norte, Priscila Castillo Yerli. ¿Cómo está, diputada? Muy buenos días y bienvenida.
4: Muy buenos días, Sergio. ¿Cómo está usted?
0: Bien, con mucho ánimo. Este día martes ya y adentrándonos, ¿no es cierto?, de lleno ya, casi llegando a mitad de mes de mayo. Qué rápido pasa el mes, diputada.
4: Pasa volando. Pues saludo ahí a toda la gente que siempre nos está escuchando. Muchas gracias por el contacto. Amaneció bien nublado por acá por Valparaíso, ¿ah?
0: ¿Eh? Amaneció feíto por allá. Fíjese que acá está, sí, la condición nublado. Parecía.
4: Sí, allá también me imagino que mucho frío, ¿no? En la mañana sobre todo.
0: Sí, bastante fresquita la mañana, diputada. Bien, entremos en materia que es tan importante, diputada. Esta semana se realizó una sesión especial en la Comisión de Hacienda para votar la idea de legislar la ley de reconstrucción presentada por el gobierno. ¿Cuál es su evaluación en este proyecto y de cómo se está llevando adelante la discusión, diputada? Cuéntenos, por favor.
4: Sí, bueno, esta ley de reconstrucción está ahora discutiéndose en el Congreso, en la Comisión de Hacienda, donde a mí me toca participar, y por ejemplo, hoy día tenemos que estar todo el día, inclusive las citaciones hasta las 12 de la noche hoy día, y mañana miércoles también hasta las 12 de la noche, hasta total despacho, dice la citación. ¿Qué significa eso? Que mañana sí o sí tiene que salir de la Comisión de Hacienda. Y vamos a revisar entre hoy día y mañana todas las indicaciones. ¿Qué significa las indicaciones? Todas como las observaciones que haya al proyecto, y que son cientos de observaciones, pero ahí, no sé, como es primera vez que nos toca, digamos, participar en esto, vamos a ver cómo se abordan. Pero en definitiva, lo positivo de la reforma es, por ejemplo, que se va a ayudar a Ñuble, Biobío, a Valparaíso, por el tema de la reconstrucción de las viviendas, lo que eso nos parece muy bien. Y también así para el bolsillo de la gente, viene el tema de la condonación de multas, intereses, de patentes comerciales, de permisos de circulación. Inclusive ahora el gobierno también parece que va a incluir todo lo que tiene que ver con multa de intereses de las deudas del CAE, con crédito del aval del Estado. Entonces, ojo que eso, digamos, es positivo para la gente, porque siempre las deudas del CAE, las deudas de patente o de la tesorería, son permisos de circulación, son deudas que tienen alto interés y multas. Entonces, si existe la posibilidad con esta ley de poder eliminar esas multas de intereses, fantástico. Se establece un pie y cuotas para que la gente pueda pagar, así que todavía no es ley por si acaso, pero esas son como las cosas positivas. Y las cosas complicadas son varias, si quieres te las cuento.
0: Sí, claro.
4: Ya, mire, las cosas complejas es que esto es como lo que yo llamo, es como un perdonazo para grandes capitales. ¿En qué sentido? En que se fija un impuesto único y mucho más bajo para que los capitales que están afuera en el extranjero ingresen a Chile de nuevo, inviertan en Chile. O sea, esto se toma como para generar más inversión, que está bien, porque necesitamos más inversión, necesitamos generar más empleo, pero también hay que ver la otra arista, que es una especie de perdonazo para que se pague menos impuestos. Hay otro impuesto que se rebaja, que es el de las donaciones, cuando se quieren traspasar las herencias de una persona a otra, también se rebaja ese impuesto. La exención del IVA a las primeras viviendas, que claro, va a ser positivo para la persona que le toca comprar vivienda, pero aquí se está ayudando al área de la construcción, que nos parece bien, pero uno dice, pucha, ya, si se está ayudando al área de la construcción, que es importante para nuestro país, ¿por qué no se ayuda a los agricultores, por ejemplo, que lo están pasando re mal? Y que el alza de los costos ha significado también y que muchos de ellos a lo mejor no van a poder sembrar porque los precios están bastante caros. Y no hay como otras medidas que alivien el bolsillo del día a día de la gente que anda en la calle, digamos, que toma la micro, que tiene que pagar pasaje, que los pasajes en todos los sectores, en la zona urbana se mantienen los valores, de acuerdo a lo que dice el gobierno, pero nosotros allá en la provincia somos todos rurales, pues entonces subió el pasaje entre Molina y Curicó, entre Curicó Sagrada Familia. Y en realidad la ley trata más bien de generar inversión, pero reduciendo las tasas de impuesto de las grandes empresas.
0: Diputada, uno más bien podría pensar de que esta ley, ya lo hemos hablado antes también, de que esta ley viene más en beneficio de los grandes empresarios, de quienes tienen más, y poco beneficio para, lo acaba de decir usted, para el ciudadano de a pie. Frente a eso, ustedes como bancada también han estado poniendo los puntos sobre la I y especialmente planteando algunas propuestas para poder, ¿no es cierto?, modificar, mejorar esta ley de reconstrucción y que entre en la discusión, ¿no?
4: Claro, hemos hecho varias propuestas, sobre todo con el tema de los agricultores, una mesa de trabajo. Pero en definitiva las propuestas que podamos hacer, muchas de ellas se declaran inadmisibles. ¿Por qué se declara y qué significa inadmisible? Que puede hacer las propuestas del presidente de la República cuando se trata de movimientos de plata del Estado, y cuando las hacen los diputados no corresponde, se declaran inadmisibles. Entonces el sartén por el mango lo tiene el gobierno, por eso es necesario que cualquier modificación que nosotros queramos hacer a la ley, y si esa modificación implica recursos, tiene que ser iniciativa del presidente de la República.
0: Perfecto, diputada. Voy a traerla más al plano regional. Ya, la vimos que estuvo presente en la cuenta pública del gobernador Pedro Pablo Álvarez Salamanca, en donde se dieron a conocer los avances de la región materia de inversión, ¿no? Más del 99% de los recursos del presupuesto de la región del Maule han sido invertidos, según lo que se dio a conocer también en esa oportunidad. ¿Qué balance realiza sobre las prioridades y los desafíos que hoy tiene la región del Maule en relación a esta cuenta pública, diputada?
4: Bueno, estuvimos con el gobernador regional ahí, con todos los alcaldes de la cuenta pública. Nos pareció muy bien que se hiciera acá en el Teatro Provincial, ¿cierto? Uh-huh. Lo importante para nosotros es todas las inversiones que se puedan hacer dentro de la región. Y ahí el llamado es, obviamente, los alcaldes, ¿cierto?, que presenten los proyectos necesarios. El gobierno regional tiene toda la disposición para ir aprobando los recursos. Tenemos una necesidad muy grande en los temas de agua potable, de alcantarillado, que son cosas básicas que la gente en las comunidades necesita. Entonces, todo, digamos, concentrado en que esos procesos se agilicen mucho más y podamos tener mejor inversión. El tema de la conectividad para los territorios, el tema de la seguridad es fundamental. Pues nosotros decimos, claro, en nuestro país tiene que haber crecimiento, pero para que haya crecimiento necesitamos que hayan empresas que quieran invertir, ¿cierto? Esas empresas van a generar empleo, y si se genera más empleo también hay posibilidades de consumir más y de tener las cosas básicas para una familia. Entonces es toda una cadena, y para generar confianza en nuestro país obviamente necesitamos que haya seguridad, y el gobierno en ese sentido habló mucho de seguridad en la campaña, pero yo he encontrado que ha estado como lento.
0: Sí, ha estado, se ha notado esa lentitud, diputada. Y en relación acá a la cuenta pública, un guiño que se le hace a la provincia de Curicó, especialmente también porque se va a conocer hartos proyectos que se han ido dando en esta provincia. Usted que es diputada también por esta provincia de Curicó y también por la de Talca, pero que ¿cómo vio o cómo acepta usted esta cartera de proyectos que han ido estando, digamos, a disposición de los alcaldes y que se hayan ido materializando? Ciertamente hay proyectos que han venido también desde la administración de Cristina Bravo, pero la gestión actual que hoy día se está haciendo para lograr concretar estos proyectos, ¿qué le parece a usted?
4: Bien, por ejemplo, el tema del helicóptero es una gestión que hizo la gobernadora anterior y que se concretó en este gobierno. Y bueno, nos parece muy bien porque los proyectos van pasando de una administración a otra y son muy necesarios. Ahí, por ejemplo, en las imágenes que se mostraban, daban a conocer la importancia de poder tener este helicóptero, que permite un trabajo más profesional y más ágil también de carabinero. Entonces, así como ese, hay un montón de proyectos que yo insisto que está promoviendo el gobierno regional y que también los alcaldes, ¿cierto?, presentan los proyectos para sus comunas, y lo importante es que el gobierno regional tiene toda la disposición de poder seguir ayudando a todos los vecinos y vecinas.
0: Excelente, diputada. Estuvo en terreno este fin de semana, como ya es característico del trabajo que usted está haciendo, pero hubo un día muy especial para todos, ¿no?, que es el Día de la Madre. Este día domingo 10 de mayo se celebró, ¿no es cierto?, en todo nuestro país, el Día de las Mamitas. Y usted estuvo en terreno recorriendo durante el fin de semana distintas comunas de la región, compartiendo con vecinas, con familias, y especialmente por el Día de la Madre. ¿Cómo vivió estas actividades en terreno, diputada, y qué mensaje le gustaría entregar a todas las mamitas de la región del Maule?
4: Bueno, el Día de la Mamá es todos los días, Sergio, así sí, que pues. Bueno, un saludo cariñoso ahí para todas las mamás que nos están escuchando. Sabemos del empeño, de la fuerza que colocan para cada una de las cosas que hacen día a día. Son muchas veces, cierto, la mayoría de las veces el sostén de la familia. Por lo tanto, todo nuestro cariño y a tirar para arriba, chiquillas, todos los sueños que se propongan, uno así paso a paso los tiene que ir cumpliendo y tratando de abrir puertas. Y si se cierra una puerta, pues habrá una ventanita por ahí que se abra. Entonces, un saludo cariñoso para todas las mamitas, Sergio.
0: Muy bien, diputada, yo sé que tiene una entrevista ahora con otro medio de allá de Valparaíso. Solamente darle la posibilidad para que le entregue un mensaje, un saludo a toda la gente del distrito 17, aquí en la provincia de Curicó y Talca, que nos están escuchando hasta ahora en todas nuestras señales.
4: Saludo cariñoso para todos los que nos están escuchando. Hermoso día, y a seguir batallando, porque yo creo firmemente que nuestro país lo tenemos que ir mejorando. ojalá más rápido que lento, y ese trabajo lo tenemos que hacer entre todos, y aquí por lo menos desde nuestro rol tratamos de insistir y de ser súper catete para que las cosas mejoren y que las familias tengan mejores condiciones de vida, sobre todo las personas más vulnerables. Un abrazo cariñoso, Sergio, que estén muy bien.
0: Igual usted, diputada, muchas gracias por el contacto a esta hora de la mañana, que tenga buena jornada.
4: Gracias, bien, pues chao.
0: Chao, diputada Priscila Castillo Yerli conversando con nosotros a esta hora de la mañana. Nosotros hacemos una pausa, breve las noticias, pero vamos a volver y le vamos a contar mayores detalles de todo lo que ha estado pasando y sobre todo esta campaña de reciclaje que ha estado muy positiva, ¿no? Y que tiene que ver con la recolección de neumáticos. Si usted tiene un neumático en la casa, bueno, yo a la vuelta le voy a contar dónde. No son michelines. A la vuelta le voy a contar dónde están recolectando estos neumáticos para poder botarlos, ¿ya? Vamos y volvemos.
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0: Bien, y el Curicó Unido rescató un empate sobre la hora, especialmente también anoche en La Granja. Curicó Unido 2 con San Marcos de Arica 2. Oye, un partidazo el que se vivió ayer, ¿eh? Partido complicado para Curicó Unido frente a uno de los protagonistas de la Liga de Ascenso como es San Marcos de Arica, que llegaba invicto a este encuentro disputado ante cerca de 3.000 personas en el Estadio La Granja de Curicó. Mire, se jugó con luz artificial, con arbitraje de Francisco Gaguero y el técnico Damián Muñoz, que sorprendió con Inostroza, López, Fernández y Bustamantes en una ofensiva donde Inostroza se puso la camiseta de 10 y lideró la ofensiva albirroja. Al frente, San Marcos llegaba con varios partidos sin caer, triunfos consecutivos y el estímulo de que en el caso de ganar lideraría el campeonato. Ello marcaría la previa en un partido de alto montaje y de exigencia máxima en la condición de local. Bueno, el primer tiempo y a minutos de juego, Inostroza, con un remate de media distancia, avisó sobre el arco defendiendo, ¿no es cierto?, lo defendido por Benjamín Tapia, minuto 5, y esta vez Mauro López con un zurdazo ancho encendió las alarmas y el elenco visitante de Curicó Unido continuó martillando, porque al minuto 9 Cristian Bustamante se encuentra frente a frente con el portero Tapia y su remate es rechazado por el arquero, que evita la apertura de la cuenta. El partido era entretenido, Curicó siempre atrevido y Arica de la mano de los generadores de fútbol Boris Agredo y Nahuel Donadel se aproximaron al minuto 15, primero con Donadel en un remate ancho y luego con Camilo Melvilú, quien frontal tras habilitación de Sagredo inquietó el arco curicano. Al minuto 22, Francisco Oliver con un cabezazo exigió, ¿no es cierto?, el vuelo arriba de Benjamín Tapia. Y al minuto 25, esta vez Bustamantes entró a Inostroza, que remató a gol en lo que pudo ser la apertura de la cuenta. Curicó merecía el gol, tanto así que al minuto 30, una gran jugada de López por el sector izquierdo encuentra el enganche del zurdo y la habilitación al costado para Nicolás Fernández, quien de primera, con zurdazo por sobre las cabezas de los defensores, infló las mallas del arco norte para el 1-0. A la larga fue el resultado que finalizó en el marcador de La Granja. Merecida victoria de Curicó Unido en un primer tiempo a favor de los albirrojos. El segundo tiempo no comenzó de la mejor forma para Curicó Unido. Al minuto de juego, tras el centro de Águila, Meli Bilú anticipa a Oliver y decreta un inmediato empate en La Granja. Impensado y nuevo golpe al mentón de las aspiraciones curicanas. Arica tomó posesión del juego, lideró el complemento. Meli Bilú tuvo el segundo minuto de 51 y luego Guerra en tiro libre a los 52, exige a Tello, el martillar de la visita sería efectivo y el minuto 66, cuando con una defensa mal parada, el talentoso Nahuel Donadel sacó un latigazo de zurda cruzando el palo izquierdo del arquero curicano, que vuela, pero no puede detener lo que fue la ventaja ariqueña de 2-1. Curicó siente el golpe, no logra cohesionar el fútbol ofensivo para buscar el empate y cerca de la media hora del complemento, Ormeño erra un cabezazo en el área chica en lo que pudo ser la igualdad. Bustamante atropelló buscando el empate casi a los 75 y tampoco pudo, llegando a la igualdad recién en los descuentos del minuto 93 con una perfecta combinación a la izquierda entre Javier Retamales y Ronald de la Fuente, quienes se devuelven en pared con su derecha para el creativo, quien centra atrás y encuentra al canterano Joaquín Alfaro, quien con una zurda mordida casi en el área chica lograba batir la resistencia de Benjamín Tapia y hacer explotar el Estadio La Granja para el 2-2 final. Quedaría una jugada más de Ian Aliaga, tendría el triunfo en un cabezazo alto cuando el estadio explotaba en adrenalina, pitazo final, punto de oro y sobre la hora el que consigue Curicó Unido ante uno de los protagonistas del campeonato. La hinchada, pese a manifestar su molestia en el desarrollo del segundo tiempo, despidió bajo aplausos a un Curicó que entregó todo por la igualdad, logró rescatar un punto y este sábado volverá a La Granja para medirse frente a Santiago Wanderers de Valparaíso. En el camarín curicano hubo molestia pese al punto conseguido sobre la hora. Ahí el empate entre Curicó Unido y San Marcos de Arica, que lograron, ¿no es cierto?, al final del partido empatar a dos, pero también que se vivió de manera muy entretenida en el estadio La Granja de Curicó. 8 de la mañana con 37 minutos. Bueno, y una masiva visita al cementerio municipal durante este fin de semana. Usuarios destacaron la excelente atención y la significancia de la conmemoración durante los días sábado y domingo, donde se conmemoró al Día de la Madre. Más de un millar de personas acudieron al cementerio municipal de Curicó durante el fin de semana en ocasión del Día de la Madre, instancia en que muchos le rindieron su homenaje depositando una flor en el lugar del descanso eterno. Con un horario especial y con la atención que caracteriza el campo santo curicano, las visitas en ambos días se realizaron sin ningún tipo de inconvenientes, destacando servicios especiales de seguridad, de traslado de personas en el carro que fue adquirido para tales efectos, como así también la entrega de una flor y una tarjeta a los visitantes, lo que fue relevado por el director del cementerio de Curicó, don Luis Figueroa Bravo.
1: Es que ya es un hecho de que la gente le gusta mucho ir al cementerio. La gente dice, nos gusta venir porque es como un paseo con música, nos sentamos. Es mucha la gente que llega, centenares de personas, mucha gente, cerca de millares de personas. Yo creo que estuvo este sábado y domingo en el cementerio municipal de Curicó, donde lo recibimos con una flor y una tarjeta, y también el carrito estuvo circulando por todo el cementerio durante todos los dos días y llevando a la gente yendo a la gente hasta la puerta. Así que la verdad es que agradeció a la gente que nos decía cada rato muchas gracias por tener el cementerio como está.
0: Bueno, se ha notado el cambio en realidad. Y la verdad es que quienes nos brindaron muy bonitas opciones y también agradecieron, como por ejemplo, cómo está hoy el cementerio municipal, y junto con valorar la oportunidad de visitar la tumba de su madre, la vecina de la población Manuel Rodríguez de Curicó, Ann Rodríguez o Ané Rodríguez Gutiérrez, manifestó sus sentimientos en el día especial de la madre. Escuchemos.
2: Bueno, la verdad es que yo siempre visito a mi mamá, sea el día de la madre o no lo sea. Una instancia como para recordarla, para recordar aquellas cosas bonitas que vivimos y darle las gracias por todo lo que nos dio en el fondo. Hace casi 30 años que murió mi mamá. Yo estaba chica cuando ella murió y todo este año me ha hecho mucha falta.
0: ¿Con quién se acompaña?
2: Ahora vengo con mi hermana menor, pero mi hermana mayor vino ayer. Somos tres mujeres y, como le digo, en el fondo nos ha hecho mucha falta mi mamá.
0: Mire, similar fue el testimonio de Cecilia Celis, quien también destacó la atención especial por parte del cementerio municipal. No obstante, su situación no es menor, dado a los acontecimientos en que falleció su madre, a quien visitó la jornada de este domingo.
3: Un poco angustioso, porque quisiera tenerla conmigo, pero ya lleva varios años junto a mi padre y mis tres hermanas, porque murieron todos juntos en un accidente. Y es doblemente o triplemente doloroso, no son muertes naturales, pero la vida y mis hijos me han ido enseñando que la vida es así, que la podemos perder en cualquier momento.
0: Bueno, es cierto lo que dice Cecilia Celis, la vida la podemos perder en cualquier momento. Pero la conmemoración del Día de la Madre en el cementerio municipal de Curicó recibió múltiples muestras de agradecimiento por parte de los asistentes. Bonita actividad, bonita labor del personal, del director, quiero decir, de la gente que trabaja ahí en el cementerio, de humanizar, ¿no es cierto? Esto que muchas veces de repente nos cuesta, de ir a visitar a nuestros seres queridos que ya no están, por tiempo, por muchas veces ingratitud, dejamos de ir al cementerio a dejar una flor. Vamos a nuestra pausa, porque luego vamos a estar con información, con entrevista. Pero antes, mira, antes de irnos a la pausa, yo quiero contarles, porque se los prometí, ¿no? Esta campaña de reciclaje de neumáticos, así como el neumático suyo, el del caballero ahí, a contar de las 4:30 de la tarde, continúa la campaña de reciclaje de neumáticos impulsadas por la Municipalidad de Curicó a través de la Dirección de Gestión Ambiental y Territorio, la DIGAM de Curicó. sobre la actividad que fue iniciada ayer, lunes, y que para hoy consideran los sectores de la Villa General Freire, Los Voltos, la población nueva Tutuquén, entre otras. Bueno, se refirió a la directora de Medio Ambiente de Curicó, Carolina Marín, quien explicó acerca de la importancia que reviste la iniciativa y que permite que las personas puedan llevar hasta un máximo de 10 neumáticos para ser entregados para reciclaje. Escuchemos lo que dijo Carolina Marín.

0: a estar revisando las declaraciones de Carolina Marín. Y especialmente, ¿por qué es tan importante tener la consideración de que las personas puedan hacer llegar a los puntos de recolección de neumáticos de auto binivel menores las camionetas, de los buses, de los camiones, reiterando el paso de siempre poder ser importante tener la oportunidad de hacer una limpieza en la casa con la posibilidad de contribuir también al medio ambiente? Y muchas veces cuesta, ¿no es cierto?, obtener, conseguir estos espacios en donde podamos dejar nuestros neumáticos, ¿ah? Hay gente que acumula neumáticos en las casas y no hay dónde dejarlos, pues. Bueno, ya le vamos a contar ahí mayores detalles sobre esto. Una pequeña pausa y volvemos también con nuestra invitada de los días martes, que viene de Rauco, que viene con mucha energía, además llegando hasta nuestros estudios. Ya volvemos.
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4: Ocho de la mañana con 47 minutos y se lo prometí antes de ir a la pausa. Vamos a estar con nuestra invitada de día...
5: Día martes.
4: Martes, la alcaldesa de la comuna de Rauco, Claudia Medina Hernández. ¿Cómo está, alcaldesa? Muy buenos días.
5: Aquí estamos, muy buenos días a todos, muy buenos días a las personas que nos escuchan hoy día, ya día martes, ¿cierto? Con toda la energía.
4: Y casi llegando a mediados de mes ya.
5: Sí, como pasa el tiempo. Así que no, pero todo bien, con toda la energía aquí comentando de las cositas que estamos haciendo en nuestra comuna de Rauco.
4: Bueno, entonces vamos a meternos de lleno con la conversación. Sí, hay harto que hablar y la verdad es que son temas muy interesantes. Y sobre todo vamos a partir con esto de la contingencia agrícola y del apoyo a agricultores de la comuna de Rauco. Alcaldesa, durante los últimos meses ha existido preocupación por la influenza aviar en distintas comunas del país. ¿Cómo se ha enfrentado la situación en Rauco? Usted nos trae, no un torpedo, sino que una ayuda y un comodín que hoy día va a responder. Sí. ¿Usted va a decir paso palabra, alcaldesa?
5: Sí, algo así. Sí, no, que pasa es que es importante informar a la comunidad. Bueno, nosotros como comuna estamos haciendo varias cosas,

0: bien los valores de los fertilizantes. Entonces nosotros, la verdad que como tenemos un departamento de Prodesal, que tenemos más de 300 y tanto inscritos, ¿cierto? Y ahí tenemos un apoyo de profesionales, así que en eso estamos trabajando. Así que aquí Germán les puede contar un poquito más de lo que estamos haciendo como comuna.
1: Don Germán, ¿cómo está? Muy buenos días.
2: Hola, buenos días.
1: ¿Cómo le va? ¿Bien?
2: Muy bien. Bueno, como bien decía nuestra alcaldesa, es algo que, bueno, la influenza aviar es algo que está todos los años presente, ¿cierto? Es una enfermedad que se transmite a través de aves migratorias.
1: Sí.
2: Por lo tanto, en el verano particularmente, las aves marinas trascienden a sectores del interior y nos transmiten esta enfermedad y nos dejan ahí vulnerables, particularmente nuestros agricultores campesinos, que son los más vulnerables, que tienen más contacto, obviamente, con las aves de corral.
1: Cuéntenos un poquito sobre este tema de una crisis que está afectando a gran parte del país. Incluso ya hay productores, ¿no es cierto?, de huevos, hay gente que cría gallinas en masa, y no solamente gallinas, también hay patos, ¿no es cierto?, distintas aves, y que hoy día tienen la preocupación porque dice, ¿cómo puedo yo primero prevenir de que mi criadero se afecte por la influenza aviar?
2: Claro, ahí es donde entramos nosotros como equipo técnico de Prodesal, ¿no es cierto? También en conjunto, la alcaldesa, también nos reunimos con el SAC, ¿no es cierto? Sí. Una reunión con ellos para también recibir toda la información técnica, y nosotros, a través del equipo de la municipalidad, sensibilizarlo a los agricultores. Y tomar las medidas de recuerdo, que en el fondo es la bioseguridad hacia los planteles de aves, que en el fondo es tratar de enseñar o transmitir esta información, que es dejar, por ejemplo, la alimentación adentro de los gallineros, evitar que lleguen las aves silvestres, ¿no es cierto?, que son quienes transmiten esta enfermedad. Claro. Tomar los recuerdos de bioseguridad, en el tanto con el uso de amonio cuaternario, por ejemplo, encerrar las aves, estar constantemente en monitoreo, eventuales síntomas que podrían presentar, ya que esta es una enfermedad que se transmite al humano. Por lo tanto, ese digamos, el principal foco, el foco humano, que es lo que nosotros también nos preocupa de nuestros agricultores, evitar algún contagio desde el plantel, primero desde una ave de silvestre hacia el plantel, y este plantel hacia el humano, digamos. Eso es lo principal.
1: Perfecto. ¿Y qué acciones concretas se han estado desarrollando para apoyar a los agricultores frente a esta emergencia sanitaria? Porque yo entiendo que ustedes han hecho entrega de folletos, recomendaciones técnicas, charlas, sí, informativas. Cuéntenos un poquito de ello.
0: Comentarle.
2: Esta semana tenemos el apoyo de una veterinaria
0: especialista
2: en el tema. Claro, sí. Especialista en el tema, en donde ella en terreno va a ir viendo diagnóstico, va a ir dando su punto de vista profesional, buscar puntos críticos que nos pudieran el día de mañana afectar, y obviamente profundizar el tema a través de datos concretos. Uh-huh. En el sentido de evitar futuros contagios. Si bien hoy día la emergencia va en la baja por temas de temperatura, ¿no es cierto? Pero algo que va a estar constante todos los años.
1: Aquí hay una importante agrupación, digamos, instituciones, Prodesal, ¿no es cierto?, el Servicio Agrícola y Ganadero, todos preocupados, ¿no? A nivel nacional existen 36 focos ya que han tenido, ¿no es cierto?, este brote, donde 30 corresponden a aves de traspatio, ¿no es cierto?, alcanzando cerca de 700.000 aves afectadas en el país. Por lo tanto, exacto, este trabajo que ustedes van a tener que hacer es bastante, recorriendo todo el territorio, además, y bastante extenso, ¿no? Y sobre todo para poder pesquisar si existe o no existe alguna posibilidad de que exista la influenza aviar acá en Rauco, ¿no?
2: Claro, ese es un trabajo en conjunto que nosotros como municipalidad también no podemos hacer todo. Necesitamos apoyarnos en todos nuestros convenios, claro, activar los programas que tenemos presentes en la municipalidad, ya sea con INDAP, con el SAC, tenemos vinculaciones con el INEA, por ejemplo, en donde tenemos que apoyarnos de alguna u otra manera para llevar a cabo todas estas contingencias.
1: Alcaldesa, ¿y qué, además de estas emergencias sanitarias, ¿qué otras preocupaciones existen actualmente en el mundo agrícola, especialmente en la comuna de Rauco?
0: Bueno, nosotros somos afectados por los eventos climáticos, especialmente con el aumento de los costos de producción, como le comenté antes. ¿Sí? y como municipio estamos constantemente monitoreando ciertas situaciones que a través de los chicos de Prodesal siempre

0: Están en contacto con todos los usuarios que nosotros tenemos, así que también tuvimos un apoyo en el 2023 ahí que estuvo súper complicado, se creó un programa que se entregó ahora el año pasado para ir en ayuda, así que, y ahora hemos estado preocupados sobre el alza de los insumos agrícolas, que la verdad es que los fertilizantes han aumentado, pero considerablemente el monto, o sea, un 90%.
1: Sí, pues. Así es.
0: Mientras que los costos asociados a la maquinaria también subió un 40%. Entonces, ahí nosotros estamos viendo de forma directa el tema de la producción, el tema de la estabilidad económica, y obviamente que usted sabe que quien más le afecta son a las familias campesinas que nosotros tenemos en la comuna. Entonces, también estamos desarrollando un plan ahí con Helmo, le puede comentar un poquito más sobre la parte técnica. Tenemos que salir a buscar alternativas.
2: Bueno, yo le comentaba a la alcaldesa que esta amenaza que nosotros tenemos hacia los productores, que es el aumento del precio de los insumos, nosotros tratamos de verla como una oportunidad también. Ya hoy día estamos en una transición hacia la agroecología. Por lo tanto, esta amenaza de los altos costos de producción, podemos llevarlo, digamos, a nuestro ancestro de la utilización de la agricultura tradicional. Ya evitar, ¿no es cierto?, el uso de agroquímicos y llevarlo a lo natural, volver a los fertilizantes orgánicos, volver al uso, a las prácticas tradicionales de quizás de cero labranza, reducir esos costos y además, haciendo el enlace acá con el colega, hacia una transición a una agricultura que sea más amigable con el medio ambiente.
0: Exacto.
2: Ya, por una parte, estamos siendo amigables con el medio ambiente, pero también estamos buscando alternativas de costos de producción que sean de menor impacto económico hacia el agricultor. Ahora bien, aquí hay dos cosas, porque muchos dicen, no, pero cuando los productores son de alta superficie, ya, porque si bien la agricultura campesina uno lo puede manejar, ya, media hectárea, hasta una hectárea, uno podría manejar de correcta forma el uso de estas alternativas de producción más orgánica, pero claro, un agricultor de 5 hectáreas quizás le complicaría más y tendríamos otro problema en el fondo, el uso de los guanos. Pero hemos tratado de buscar alguna alternativa. Por ejemplo, hemos incentivado muchísimo a través de los programas del INDAP el uso del guano rojo, por ejemplo, que es un guano fosilizado, que no tiene olor, de ave marina, que la traemos todos los años, gestionamos un camión desde Iquique, en donde transportamos este guano, juntamos a muchos agricultores, se van anotando, yo quiero 100 kilos, yo quiero 1000, 5000, traemos este guano rojo, que en gran parte también viene financiado a través de un programa del INDAP, que es el CIRS, el Sistema de Incentivo para la Recuperación de Suelo. Por lo tanto, también hay una práctica económica, ecológica, y que también es de poco costo para el agricultor. Entonces, estas y otras prácticas, como el uso por ejemplo, hacer el bocachi, que es también un fertilizante orgánico, usar algunas alternativas de fertilizantes nutricionales, nitrógeno, fósforo, potasio, a través de residuo orgánico, también lo hemos incentivado a través de talleres, lo hemos visto a través de charlas técnicas, lo vamos viendo también en las visitas técnicas con los agricultores, hemos salido a gira a conocer todas estas tecnologías o ni siquiera tecnologías, sino que son prácticas antiguas que se utilizaban la agricultura tradicional, y que yo creo que es el momento que quizás recuperarlo y traerlo hoy día al 2026.
1: Ahora, ¿cómo se va a abordar esta temática en las próximas actividades de la comuna? Y especialmente me refiero a esta Expo Rauco, que se va a realizar el próximo 26 de mayo, alcaldesa.
0: Bueno, nosotros siempre el enfoque al agroecológico, ¿cierto? Y tiene obviamente un espacio muy importante en esta muestra Expo Rauco, que se realizará el 26 de mayo en la plaza de la comuna, donde contaremos con servicios del agro, exposición de empresas con productos orgánicos, charlas técnicas y talleres prácticos orientados a la aplicación de esta herramienta en terreno. Así que obviamente queremos vincular a personas de toda la edad en este nuevo enfoque de la agricultura sustentable, pensando en el futuro de nuestra comuna. Así que tenemos un equipo que está preocupados de organizar esta actividad, la hemos hecho anteriormente con muy buena aceptación, creo que es una tremenda oportunidad para los agricultores, porque de repente uno hace siempre lo mismo.
1: Sí.
0: Y lo que dicen, y no sé, por la, no sé, un familiar, o le dijo, o gente que viene de toda la vida trabajando en el mundo agrícola, no, esto funciona, y a veces es como de la conversa, ¿cómo te fue a ti? ¿Qué es lo que pasó por acá? Entonces, ahora lo vamos a acompañar con un poquito más de información, ¿cierto? Y por eso vamos a hacer esta expo en Rauco, que es tan importante.
1: Excelente. Aproveche unos segundos, Helmut, para darle un mensaje a la gente, a los usuarios de Provesal, porque vamos a cambiar de tema, pero me gustaría ahí que usted también pudiera aprovechar estos instantes de mandarle un mensajito a todos los usuarios de Provesal de la comuna de Rauco.
2: Bueno, en primer lugar, lo más probable es que muchos estén escuchando esta, esta, la radio, la escuchan muchísimo en el campo, uno que trasciende por toda la comuna. Obviamente agradecer su participación siempre activamente en todas las actividades que nosotros hacemos como Provesal, hacer el llamado también a escuchar, a tomar, a adoptar todas estas prácticas que nosotros les recomendamos en las visitas a terreno. Uh-huh. Y que vamos a seguir trabajando, vamos a estar ahí siempre pendientes de todas las contingencias, huracanes, lo que nos venga a la comuna, nosotros siempre vamos a estar ahí presentes en todo tipo de contingencias, y que vamos a estar ahí siempre pendientes, articulando con otros servicios, buscando financiamiento, y capacitándonos nosotros también como asesores técnicos para entregarle el mejor servicio hacia la comunidad.
1: Muy bien, muchas gracias, Helmut. Alcaldesa, cambiamos de tema.
0: Sí.
1: Un tema que tiene que ver con la seguridad, y la verdad es que hay mucha preocupación en todo el país. Se está trabajando lento a nivel nacional en materia de seguridad, y eso la gente la tiene hoy día un poco preocupada. Pero Rauco está trabajando rápido en materia de seguridad, ¿no?
0: Sí, hemos avanzado considerablemente, casi en un 500%, con creando la Oficina de Seguridad Pública, implementándola también con personal adecuado, con la parte técnica, con conocimiento, porque eso es lo que nosotros necesitamos. O sea, Rauco hoy día, podemos decir que tenemos una cantidad de cámaras, hoy día tenemos monitoreada la comuna, ¿cierto? Y también ahora implementamos un número, que es en nuestro número de emergencia comunal, que es el asterisco 4164. Así que es un avance importante para nosotros los rauquinos, ya que nos permite entregar una atención mucho más rápida y directa y oportuna a los vecinos en alguna situación que sea como difícil o complicada. Ahí vamos a estar nosotros, así que es algo que a la comunidad, es una herramienta que no es, que es simple y que es fácil de recordar para que se comuniquen con nosotros. Así que
1: es un número que podemos marcar desde cualquier teléfono.
0: Sí, de cualquier teléfono.
1: Solamente asterisco 4164.
0: 64, sí. Así que nosotros siempre estábamos ahí al debe, porque en otras comunas ya existía, nosotros estábamos gestionando, pero la verdad que tenemos un tremendo equipo detrás, tenemos un encargado de seguridad pública que también tiene el conocimiento, tiene los contactos, entonces eso también nos hace poder trabajar de forma mucho más tranquila y obviamente con conocimiento en distintas situaciones, que eso es súper relevante.
1: Si nosotros marcamos ahora el número desde acá, ¿nos van a contestar? ¿Ah? ¿Podemos hacer el ejercicio?
0: Marque.
1: Vamos a hacer el ejercicio, y si nos contestan ahí, a ver cuál es la primera intervención que hace los equipos de seguridad pública de la Municipalidad de Rauco.
0: ¿Eh? Ahí vamos a ver si contestan.
3: Seguridad Pública, buenos días.
1: Buenos días, señor. Disculpe, estamos solamente probando el número. Estamos en vivo desde Radio Tropical Latina con la alcaldesa Claudia Medina. Para probar este número que están lanzando, el asterisco 4164. ¿Cuál es su nombre, disculpe?
3: Espere un poquito.
1: Claro, bueno, lo pillamos de sorpresa de todas maneras. Pero ahí está, contestó el personal de Seguridad Pública, y que funciona este número asterisco
0: 61. Oye, y ojo, eso no estaba 64. Planeado, no, aquí no hay nada planeado, así que ahí estaba, sí, así que no, nosotros igual para Rauco es un tremendo avance en el tema de seguridad, los patrullajes han ampliado harto, la gente lo verifica in situ los fines de semana, hemos tenido aumentado el patrullaje en sectores como La Palmilla, en sectores de hacia la costa también, rondas dentro de las poblaciones nuestras, que la Don Sebastián, la San Ignacio, yo vivo ahí, así que también los veo, así que eso es súper importante, tener esa comunicación.
1: Y también es súper importante, alcaldesa, saber qué tipo de emergencias se pueden canalizar a través de este número.
0: Sí, bueno, ahí nosotros siempre vamos a estar preocupados de poder brindar el apoyo, ¿cierto? Porque a veces a veces uno, ¿cómo llama? O sea, al municipio no teníamos cómo hacerlo. Entonces tenemos un horario específico ahí y también eso va a ayudar. O sea, increíblemente ayuda. El otro día fue algo bien puntual que nos sucedió y la verdad es que pudimos reaccionar. Y eso también tiene mucha relación con la conexión que tenemos con Carabineros también, que ahí tenemos el apoyo. Así que hasta el minuto ha funcionado bastante bien.
1: Perfecto. ¿Qué llamado le hace a la comunidad alcaldesa con este nuevo servicio? Porque muchas veces dicen, hay pitanzas, los niños de repente juegan con el teléfono, se marca el número, pero ¿qué llamado le hacemos ahí a la ciudadanía para informarse y utilizar responsablemente este nuevo número?
0: Yo creo que lo más importante es ser responsable con el tema del llamado, sea realmente necesario. Yo sé que a veces uno lo hace como ahora. No solamente para probar.
1: No.
0: Entonces hay que ser súper consciente, porque también hay personas que están detrás de ese número y también se actúan ciertos protocolos. Claro. Entonces se activa todo un aparataje para que las cosas funcionen. Así que yo le pido a los rauquinos ser súper conscientes con ese llamado. También decirles que vamos a implementar dentro de las próximas semanas una oficina de denuncia en la comuna, así que también eso es importante. Nosotros no contábamos con esto y para apoyarlo en distintas situaciones.
1: Por lo demás, siempre es tremendamente importante el apoyo que entregan estos números, porque muchas veces los números de Carabineros están colapsados, por pitanzas, por emergencias, sí, por situaciones que de repente hay gente que llama para preguntar la hora del número de Carabineros. Y los números de seguridad pública, como el 4164, ¿no es cierto?, asterisco 4164, como lo tiene Curicó, como tiene otros también comunas, uno puede acceder más rápido al contacto con los equipos de emergencia, porque ahí se triangula además el contacto con Carabineros, el contacto con ambulancias, si así se puede requerir, ¿no es cierto? O situaciones que, así que, por lo menos, es súper valorable desde el punto de vista de que hoy día la Municipalidad de Arauco también pueda contar con este número de emergencia que es de fácil acceso a través del celular.
0: Sí, nosotros, bueno, potenciar el número, ¿cierto? Asterisco
1: 64.
0: Y también contarles que nosotros como comuna, en el tema de cámaras, es impresionante cómo hemos ido avanzando. Entonces, sí, tenemos casi todo, vamos a tener los pórticos en la entrada de nuestra comuna, cuando nos conectamos con Gualañé va a ser desde allá hacia acá, de Curicó, desde Teno. Entonces vamos a tener un poco más el control ante cualquier situación que pase. Hoy día vamos a poder contar con información privilegiada, que por Dios que es importante en un minuto delicado.
1: Y además que no son cámaras que están solamente puestas y grabando, son cámaras que están monitoreadas todo el día, ¿no?
0: Sí, sí, nosotros tenemos una oficina ahí y están todas las cámaras que se pueden visualizar, tienen muy buena resolución, así que eso también es importante. Y obviamente esto viene a beneficiar todo en realidad a los rauquinos, que es tan importante, que sientan que es una comuna segura, eso es lo que nosotros queremos.
1: Muy bien,
0: decir.
1: Excelente. En materia de seguridad siempre hay mucho que hacer y mucho por trabajar, y Rauco está avanzando rápido también.
0: Sí,
1: en eso
0: estamos.
1: Bueno, vamos al medio ambiente, una semana que se está celebrando la semana del reciclaje, ¿no es cierto? Y hay muchas actividades que tienen que ver en torno a esta importante práctica que hoy día llama a trabajar, ¿no es cierto?, en pro del medio ambiente, que son estos operativos de reciclaje. Y el municipio está desarrollando un operativo de recolección de neumáticos fuera de uso. ¿Cómo nace esta actividad, alcaldesa?
0: Bueno, la verdad que es una iniciativa que nace a partir de compromisos que tuvimos al inicio, a la entrada de esta administración, uh-huh, donde tiene que ver con el cuidado del medio ambiente y la correcta gestión de los residuos, porque eso sí que es clave. O sea, nosotros hoy en día, obviamente existe la ley de responsabilidad extendida, ¿cierto? Y conocida como la ley REP, y hoy tenemos el tema de los neumáticos, uno de los productos de prioritarios debido al alto volumen de residuos que generan una vez finalizada su vida útil. Es por eso que en esta semana del reciclaje partimos con este operativo. Ayer, impresionante la cantidad de neumáticos que pudimos sacar de Rauco.
1: Muchos.
0: Sí, dos camiones. Y eso que hemos sacado de lo que teníamos planificado, solamente el 40%.
1: Mire.
0: Así que estamos en un proceso ahí. Bueno, nuestro encargado de Mario Moreno, que está encargado de medio ambiente, era esta oficina, no existía en el municipio anteriormente, entonces viene a poder dar un soporte no menor a lo que nosotros teníamos planificado y obviamente a los requerimientos en sí de nuestra comuna.
1: Mario, ¿cómo está? Bienvenido. ¿En qué consiste este operativo y cómo se va a desarrollar?
4: Bueno, primero partir por señalar que es un tema ineludible. Los neumáticos son uno de los residuos prioritarios por la ley, principalmente porque, como vimos post pandemia, el parque automotriz creció enormemente. Entonces, los neumáticos en desuso también crecieron por una obviedad. Entonces, nosotros tenemos, además de un parque automotriz enorme, una segunda problemática en Rauco, que es que los neumáticos muchas veces, cuando no se sabe dónde se pueden entregar, terminan en los esteros, en la ribera del río, que Rauco está cruzado por un estero y la frontera que con otras comunas está por el río. Entonces nosotros consideramos que era súper relevante tomar esta bandera en el marco de la Semana del Reciclaje y solicitar a la comunidad que nos entregara estos neumáticos, muchas veces porque ellos tampoco saben dónde depositarlos, dónde llevarlos. Y partimos esta semana con un retiro de neumáticos en volcanizaciones, en talleres mecánicos de la comuna, previo un trabajo de levantamiento de la necesidad, y vimos que estaban muy interesados porque ellos tenían muchos neumáticos que dejan los clientes, qué sé yo, y como comentaba la alcaldesa, fueron dos camiones llenos con neumáticos. Y para este viernes tenemos considerado también un operativo en la Plaza de Rauco, donde vamos a estar recibiendo por parte de la comunidad sus neumáticos, que también están muchas veces acumulados en los patios de las casas y no se tiene conocimiento, en realidad no se sabe dónde se pueden depositar.
1: Oye, y ahí puede llegar cualquier vecino que tenga, no sé, yo le cambié los neumáticos a mi auto el mes pasado y todavía tengo arrumbados los neumáticos ahí. Los pesco, los llevo a esta actividad que va a estar en la Plaza de Armas, ¿no?
4: Así es, vamos a estar ahí con el camión también y vamos a estar recibiendo cualquier vecino. No hay que cumplir ningún requisito particular, tener neumáticos y que los lleven y se los vamos a recibir, porque en el fondo ese es el espíritu de esta campaña, el poder retirar la mayor cantidad de neumáticos en desuso en nuestra comuna y que no terminen en un potrero o en el estero contaminando el medio ambiente.
1: Bueno, esta actividad va a tener un horario para poder recibir estos neumáticos,
4: sí,
1: ¿no?
4: Va a ser durante la jornada de la mañana el día viernes, ¿ya? Entre 9 y 1 de la tarde.
1: Y ahí se espera, ahí obviamente que recolectar la mayor cantidad de neumáticos.
0: Viernes 15 desde las 9 a las 13 horas vamos a estar ahí en la Plaza de Armas de Rauco, así que la idea es poder recolectar una cantidad suficiente, lo estamos acopiando en un sector y después ya nos comunicamos con la empresa para que haga el retiro oficial.
1: Eso es súper importante, porque ¿qué va a ocurrir después de que ustedes recolecten estos neumáticos?
0: Sí, tenemos un convenio, pero ahí Mario
4: sabe. Nosotros tenemos un convenio con un sistema de gestión, ese es el nombre que recibe a partir de la ley REP, que es SIGA. Ellos retiran los neumáticos que nosotros acopiamos, uh-huh, y los llevan a centros de revalorización donde los convierten en materias primas para la creación de productos, granulado de caucho, entre otras cosas. También, entonces, ellos se encargan de esa parte. Nosotros como municipio tenemos que hacer toda la campaña de recolección, y que es la parte que estamos nosotros trabajando esta semana en el marco de la Semana del Reciclaje.
1: Bueno, esto permite, sí, avanzar también en la economía circular, en el reciclaje responsable. Sí. Qué bueno en esa materia. ¿Qué otras actividades, qué otras iniciativas medioambientales se proyectan desde el municipio de Rauco?
0: Bueno, tenemos un programa, ¿cierto?, creado para ver el tema de reciclaje, el tema de los plásticos, el tema de los voluminosos. ¿A qué nos referimos con esto? El tema de refrigeradores, cocinas, colchones. Estamos en eso. Vamos hoy día, tenemos una reunión, perdón, mañana, con la Unión Comunal. Entonces vamos a entregar oficialmente estos canastillos de plástico, porque Rauco había tenido su minuto, pero ahora volvemos con 22 canastillos a nivel comunal para poder instalarlo, y nosotros nos vamos a hacer cargo del retiro, pero tenemos también que capacitar a la comunidad cómo funciona, porque a veces uno dice plástico, y todo vaya. No. Las botellas plásticas, los temas de los detergentes, hay tipos de plástico. Entonces, al final, que no se concentre esto en una esquina de basurero, sino que también uno tiene que ser consciente qué es lo que va dentro de ese canastillo. Y así nosotros poder también... Mire, y esto, ya uno, lo más importante aquí es sumarse a cuidar el medio ambiente con responsabilidad, ¿cierto? Sobre todo a quien le gusta mucho este tema, a los niños.
1: Efectivamente.
0: Sí, a ellos se incentivan mucho con esto.
1: Y ellos lo han normalizado mayormente que nosotros los más grandes,
0: exactamente,
1: ¿no?
0: Sí, también se nos viene un tema de las tapitas, que ahí estamos, vamos a hacer un programa con el DAEM, estamos con los plásticos, con los voluminosos, con los neumáticos, así que y actividades que también obviamente vamos a desarrollar para poder informar cómo funciona esto y se entiendan la finalidad que tiene y también el objetivo principal, que es cuidar nuestro medio ambiente.
1: Excelente materia de reciclaje, alcaldesa. Últimos minutos para que también pueda saludar y contarle a la comunidad en lo que están y en lo que van a seguir trabajando, ¿no?
0: Sí, bueno, quiero invitar a toda la comunidad de Rabuco a sumarse en este tremendo esfuerzo que como administración estamos realizando. ¿Hemos hecho cosas? Sí, faltan muchas. Pero desde ya vamos de a poquito tomando ciertas decisiones, también vamos bajando harta información, y esto no lo hacemos solamente nosotros como municipio, sino que lo tenemos que hacer como comunidad rauquina para poder organizarnos, para poder bajar esta información que es tan importante, ¿cierto? Para que tenemos todo, nosotros todos vivimos allá y no queremos cualquier cosa. Entonces yo los invito a participar de forma responsable y nosotros vamos a estar ahí acompañando en todo este proceso. Hoy tenemos esta parte también hoy día, por eso era tan importante dar a conocer el tema de PRODESAR, cómo estamos viendo el tema de los agricultores, el tema de seguridad que es tan relevante y también el medio ambiente, que estábamos ahí un poco al debe como comuna, pero ya estamos con fuerza retomando todo eso. Así que es importante que los rauquinos sepan lo que estamos haciendo, sepan que estamos trabajando y que tenemos todas las ganas de que esto resulte bien, y obviamente esto lo hacemos como comunidad.
1: Excelente, agradecemos también la presencia de Helmut de PRODESAL,
0: sí,
1: a Mario de Medio Ambiente,
0: sí,
1: y a usted, alcaldesa de la comuna de Rauco, por estar estos días martes conversando y hablando todos estos temas tan importantes para la comunidad.
0: No, gracias a usted por estar siempre aquí, tan agradable esta conversación, y así podemos informar, ¿cierto? Así que a RTL, y un saludo a todas las, yo sé que muchos nos están escuchando, así que, porque nos dicen los días martes, la escuchamos a la RTL, bueno. Así que le envío un afectuoso saludo a cada uno de los vecinos, vecinas, y en general, así que gracias por darnos este espacio, por estar aquí, y lo más importante, informar y comunicar.
1: Así es, informar, comunicar y por supuesto acompañar a la gente de la comuna de Rauco. Yo quiero tomarme también unos segundos para saludar a quien hoy día está de cumpleaños, porque es bastante especial para mí, ¿no? Quiero saludar a Lucía Calderón Cerey. Ella es hermana de mi madre, pero nos está escuchando desde Santiago.
0: Ya.
1: Y la verdad, alcaldesa, quiero mandarle un tremendo saludo en su cumpleaños el día de hoy, 12 de mayo. Que lo disfrute, que lo pase bien. Y desde acá, desde la ciudad de Curicó, también le mandamos un tremendo, tremendo y caluroso y cariñoso abrazo también por el día de su cumpleaños. Con eso finalizamos, agradeciendo a todos quienes han estado en nuestra sintonía. Nos encontramos a la 1 de la tarde, por supuesto, para seguir con más informaciones. Quédese porque ya debería haber comenzado el programa de Alejandra, pero con temas tan entretenidos seguimos, por supuesto. Se viene Alejandra y toda la programación habitual de la RTL. Que tengan una bonita jornada. Nos encontramos a la 1 de la tarde.
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1: Buenos días. Bienvenidos. 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

0: Así es, son 9 de la mañana con 40 minutos. Nos separan 20 minutos para las 10 de la mañana. Oye, mete más bulla, hombre. Por Dios. A esta hora tenemos 8.5 de temperatura actual.
1: 8.5.
0: ¿Grados Celsius?
2: Sí.
0: Eco. Vamos a habilitar nuestras líneas de teléfono a contar desde ahora ya el 752-3280-21. Parece que se cayó alguien. 752-5041-41. Líneas habilitadas a contar de ahora ya. Nuestro WhatsApp también, que es el más 569-6741-4765. Repito, más 569-6741-4765. Y la Lore nos habla por WhatsApp, dice: buenos días, ¿cómo amanecieron? Espero que bien. Por acá mucho frío, está con niebla. ¿Y cómo amaneció su papito, Alejandra? Muy bien, gracias, mi niñita. Muy bien, muy bien. Gracias a Dios, salió todo bien con su operación. Le dieron el alta al tiro, o sea, no al tiro, al tiro, durante la tarde, pero ya está en casita recuperándose de su operación. Oye, no, es que así no podemos trabajar, no se puede. ¡No se puede! No. Estamos juntos a Gestor Inmobiliario Jorge Godoy. 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San Rico, el nombre lo dice todo. 9:45 minutos, vamos a la música en este Liderando la Mañana.

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esta hora al sector de Comay, en especial a Jimenita, que está ahí en casita. Saludos para su hija, saludos para su mamita. Y nos pide cualquier canción de Lorenzo Antonio. Jimenita, esta es para ti, Lorenzo Antonio.

0: de la mañana, 53 minutos. Un buen día, espero que esté bien. ¿Podría nombrar mi tienda de ropa juvenil? Es nueva, pero trae lo mejor y lo más lindo en Javi-Luxe. Toma. Ahí tení. Ya. Ahí tení. Saludo ahí para Javiera Fuentes. Que le vaya bien en sus ventas, esta chiquilla. ¿Cierto? Los WhatsApp al más 569-6741-4765. Repetimos el WhatsApp, más 569-6741-4765. Es el WhatsApp de la RTL, de todos los programas que emite en vivo, en directo, ¿ya? En cada programa usted puede enviar un WhatsApp. Ojalá fuesen en audio para... Es más rápido los audios. Buenos días. Bájele volumen al equipo.
1: Buenos
0: para
1: días.
0: Poder escucharnos bien. Buenos días.
1: Buenos

0: Hola, ¿cómo está?
1: Bien, ¿y usted cómo amaneció?
0: Muy bien, corazón mío, cuéntenos.
1: Sí, quiero saludar a mi hermanito Luis Alberto Sepúlveda.
0: Salude nomás, mi amor, salude.
1: A mi hijo José Silva.
0: Ya.
1: A la Rosita Sepúlveda y al Caballero de Rauco, por favor.
0: Bien. Ya, corazón.
2: Sí.
0: ¿Y qué canción quiere escuchar?
1: Quiero una de Los Tremendos Laureles.
0: ¿Cualquiera?
1: Cualquiera.
0: Ya, corazón, acá le van a programar inmediatamente la canción, ¿ya?
1: Ya, que tenga un lindo día, que esté muy bien.
0: Igual.
1: Que su papito se mejore, bien.
0: Gracias, corazón, gracias. Besitos, cuídese mucho, ¿ya?
1: Ya, muchas gracias.
0: Chao, chao. Cariños para la Ceci, ella es del sector, o sea, del sector, de la comuna de Romeral, el Guaico 3. Así que saludos para la Ceci, que la queremos mucho, la Ceci. Por acá dice, hola Alejandra, quiero mandar un saludo a Carolina Céspedes Vivanco de Odessa, junto a su esposo Jorge Valenzuela Torres, a su prima Belén Valenzuela, a su amigo Jordan Gutiérrez Céspedes. Voy a pedir un tema con la canción No derramaré una lágrima por ti, del grupo Los Fugitivos. ¡Ah, miércale! ¡Ay, oye! Ya. Saluda ahí entonces para, si no me equivoco, está Tito. Claro, él tenía que ser. Pues está Tito, que envía como 20.000 WhatsApp. Y en cada WhatsApp, un tema distinto. No, y lo más entretenido es que envía un WhatsApp primero, a los minutitos después otro. Ahora en este momento está escribiendo. Saludos para ti, Tatito, de la comuna de Molina. Saludos para ti, chiquillo. Vamos a la música, 9 de la mañana, 56 minutos. Con todo el ritmo, con todo el sabor y color. ¡Eso! ¡Eso, eso, eso!
2: ¡Eso!
0: ¡Eso! ¡Ponele nomás! ¡Ponele, ponele! ¡Ponele bueno!

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2: Son las 10 de la mañana en punto.
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5: Masiva visita al cementerio municipal de Curicó. Más de un millar de personas acudieron al cementerio municipal de Curicó durante el reciente fin de semana con ocasión del Día de la Madre, instancia en que muchos le rindieron su homenaje depositando una flor en el lugar de descanso eterno. Con un horario especial y la atención que caracteriza al Camposanto curicano, las visitas para ambos días se realizaron sin ningún tipo de inconvenientes, destacando servicios especiales de seguridad, traslado de personas en el carro que fue adquirido para tales efectos, como así también la entrega de una flor y una tarjeta a los visitantes, lo que fue relevado por el director Luis Figueroa Bravo.
6: La verdad que ya es un hecho de que la gente le gusta mucho ir al cementerio. La gente dice, nos gusta venir porque es como un paseo con música, nos sentamos, es mucha la gente que llega, centenares de personas, mucha gente, cerca de millares de personas, yo creo que estuvo este sábado y domingo en el cementerio municipal de Curicó, donde lo recibimos con una flor y una tarjeta, y también el carrito estuvo dando, circulando por todo el cementerio durante todos los dos días y llevando a la gente, trayendo a la gente hasta la puerta, así que la verdad es que agradecido a la gente que nos decía cada rato, muchas gracias por tener el cementerio como está.
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7: 10 de la mañana con 11 minutos. Con esta canción saludamos al hijo de Graciela, de la Chelita, Graciela Vargas, que hoy está de cumpleaños, César Vargas Rojas. Muchas felicidades, César, en el día de tu cumpleaños. Tu madre te saluda con esta hermosa canción de Pimpinela y la presentamos como nuestro primer quiebre musical del líder.

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0: Son las 10 de la mañana, con 31 minutos.
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0: Ahí estábamos escuchando a Alanis Lagos, Aham, para saludar a la Lori. Saludos para la Lori que está en la sintonía. Por acá dice, hola, ¿cómo está Alejandrita? Quería saludar a la Chaparrita del Amor. Feliz cumpleaños para ella. Y una canción de la Chaparrita, por favor, gracias. Muchas felicidades para la Chaparrita que hoy está de cumpleaños. Ahí vamos a programar la Chúcara. Uno de los últimos temas de la Chaparrita, la Chúcara. Ya para saludarle en el día de su cumpleaños, muchas felicidades para ella, que cumpla pero muchos años más, que sea un año más exitoso de lo que ha sido en estos últimos meses, ¿cierto? Y que sea pero muy, muy bendecido para ella. Mucha salud, mucho trabajo, dinero, amor y todo. Lo para bien para ella. Muchas felicidades para la Chaparrita del Amor, que hoy está cumpliendo un año más de vida. 10:44 a.m. Buenos días, aló.
1: Hola, Janita.
0: Hola, buenos días,
1: buenos
0: ¿cómo
1: días.
0: Está?
1: Bien, gracias a Dios, ¿y usted cómo está?
0: Muy bien, gracias. Cuéntanos, Carlos, ¿en qué te podemos ayudar?
1: Salud para el Barty.
0: ¿Ya?
1: Para usted y para todos.
0: Gracias.
1: Quiero pedirle una canción.
0: ¿Cuál será?
1: El Pájaro Cardenal.
0: Ajale.
1: Por favor.
0: No hay problema.
1: Ya, que tengan una linda mañana, que Dios los bendiga a todos.
0: Igual, chao, chao, Carlos. Chau, chau. Carlos de Teno, programando El Pájaro Cardenal. Ahí se lo vamos a programar a este chiquillo. 10:45 a.m. en este día, martes 12 de mayo. 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Mariluz nos escribió al WhatsApp. Buenos días, me alegro muchísimo que su padre salió todo bien. Yo escuché buena noticia temprano. Ay, linda Mariluz. Ay, temprano se levanta mi niñita. Mira, qué bueno, una auditora de tempranito escuchando la RTL. Que tenga un hermoso día, bendiciones. Muchas gracias, Mariluz. Un besito, un abrazo para ti, corazón. Linda, preciosa, muchas, muchas gracias. Besitos, ya. Harto besito y un abrazo para usted, mi niñeta. Mariluz, que nos cuente de dónde es, de dónde nos llama, o sea, de dónde nos habla. Mariluz, Mariluz. Linda, preciosa. Saludos para nuestros amigos que están en la Felicura, en especial al Calamar, el 3.0, este ya no es el 2.0, el 3.0 que está en la sintonía, nos escuchan todos los días en la Felicura, en el Calamar. Así que saluditos para ustedes, chiquillos.
2: Sí,
0: saludos,
2: hola,
0: para
2: hola,
0: todos nuestros fieles auditores.
2: Sí, hola, hola, buenos días, buenos días. Estamos meta churrasca, oiga.
0: Ajale.
2: Para arreglar el cuerpo, ¿qué puede tener por ahí usted? Algo para arreglar el cuerpo aquí, el chupete anda medio enfermito.
0: Ah, pero ¿enfermo de qué? ¿Enfermo de qué está el joven ahí? ¿Eh?
2: Algo para arreglar el cuerpo aquí, el chupete anda medio enfermito.
0: Ah, el chupete, pucha, chupete.
2: Y el jefe también.
0: Ah, el jefe también. Ah, salieron juntos el parcito. ¿Eh? Oiga, ¿la María debe tenerle buen remedio? Un par de palos. ¿Y quién es la María? ¿De quién, po? Ah, la señora Chupete. ¡Ájale! ¡Ah, ¡ay, oye! ¡Ándate! ¡Ándate, pesado! Oye, pero tienen ahí mismo el remedio. Unos buenos... Un mariscal. Levanta muerto ahí. Un ceviche con harto limoncito. ¡Ay, harto limón ahí! El mejor remedio va a la caña. ¡Aló! Buenos días.
3: Oiga, soy yo. Dígale a Carlito que muchas gracias por el saludo que me mandó.
0: ¡Ya, vale! ¡Ay, Dios mío! Está atenta. Atenta la Ceci. No, le bajaron los celos. Ah, la tóxica. No hay matrimonio. Oh, aló.
4: Buenos días, Alejandrita.
0: Hola, buenos días. ¿Con quién hablamos?
4: ¿Cómo amaneció?
0: Muy bien, corazón. ¿Y usted?
4: Qué bueno. Oiga, le quiero decir, ¿cómo amaneció su papito?
0: Bien, mi amor, muy bien, gracias a Dios. Ahí hace poquito rato, hace un par de horas que me habló para contar que ya estaba tomando sus remedios, que estaba bien, así que se tiene que cuidar el viejito.
4: Qué bueno. Oiga, Alejandrita, la llama la Teresa Núñez. Ayer la llamó.
0: ¡Ay, ya, Teresita!
4: Sí.
0: La que me hizo llorar. La que me hizo llorar, la Teresita, parece, ¿o no?
4: ¿Por sí. qué?
0: Cuando después que cortó usted por todas las cosas lindas que dijo al aire, pues.
4: ¡Ah, qué bueno! Que el Señor me la bendiga y me la cuide.
0: Gracias.
4: Así que saludo a su papito y parte de mí. Y yo voy a pedir la oración por usted, ¿no?
0: Gracias, mi niñita.
4: Por su papito, por sus hijos, por su familia, su hogar y su trabajo.
0: Gracias, corazón.
4: No, ojalá que nunca se vaya. Porque ay. Mucho mucho, muy feliz hacia uno.
0: Gracias. Ojalá, sí, ojalá escuche nuestro patrón ahí, que no. Patrón, está escuchando, patrón.
4: Está trabajando él.
0: Lo más probable, sí.

0: Sí, pues el Barty, aquí está el niño.
1: Que le vaya bien con su esposa, con su trabajo.
0: Gracias. Muchas gracias, Teresita.
1: Todo va a llegar bien, todo ahí.
0: Ah, para todos los chiquillos.
1: Para todos.
0: Ya.
1: No para uno nomás.
0: Eso.
1: Porque Dios está para todo, para uno.
0: Exactamente, tiene toda la
1: uno
0: razón.
1: No, para él no.
0: Sí, pues así es, pues.
1: Sí. Así que las oraciones se las voy a dar.
0: Gracias, mi amor. Gracias, ya. Agradece.
1: Chaito.
0: Chaito, Teresita. Linda.

Vibra Eterna. Escuchemos esta hermosa canción. Escuchen la letra, se la dedico a todos ustedes. Y se la dedicamos en especial a la Teresita por todo lo que nos dio a conocer al aire, sus palabras hermosas. Muy relacionado, claro, con todo lo que ella dijo. Así que saludos para Teresita y para todos nuestros auditores y auditoras que nos tiran las buenas vibras en este mes aniversario de la RTL.

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0: Son las 11 de la mañana en punto.
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3: Hoy continúa la campaña de reciclaje de neumáticos en Curicó. A contar de las 16:30 horas de hoy martes, continúa la campaña de reciclaje de neumáticos impulsada por la Municipalidad de Curicó a través de la Dirección de Gestión Ambiental y Territorio. Sobre la actividad que fue iniciada durante la jornada de ayer lunes y que para hoy considera los sectores de Villa General Freire, Los Boldos y Población Nueva Tutuquén, entre otros, se refirió la directora de Gestión Ambiental de Curicó, Carolina Marín.
4: El 12 de mayo nos vamos a encontrar en Junta de Vecinos Villa General Freire, Junta de Vecinos Villa Los Boldos, Junta de Vecinos Nueva Tutuquén, Junta de Vecinos Villa Diego Álvarez y Junta de Vecinos Todos los Santos. Y estamos finalizando el miércoles 13 de mayo en el Centro Juvenil La Granja, Junta de Vecinos Juntos por un Derecho y Junta de Vecinos Don Sebastián de Roquén, etapa C. Recordar el horario de 16:30 a 19 horas y otro dato muy importante, que solo se reciben hasta 10 neumáticos por persona.
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1: 11 de la mañana, 14 minutos. Luciano Moraga, nuestro departamento de prensa. Buenos días.
2: Hola, buenos días, Alejandra. Desde el sector de regional con Vidal, frente a esta dirección, se ha producido un accidente ferroviario con resultados fatales. Una mujer adulta perdió la vida en este sector al ser impactada por el convoy que transitaba hace pocos minutos por esta zona. En el lugar ya se ha constituido personal de carabinero para tomar el procedimiento de rigor, y también algunos vecinos del sector impactados por este trágico accidente que le ha costado la vida a esta mujer. Extraoficialmente circula acá también entre los medios de otros colegas de que esta persona habría estado desaparecida desde el día de ayer. La situación es bastante compleja en este lugar debido al impacto que ha generado ese accidente que le ha costado la vida a esta mujer y que aún está en el lugar a espera de iniciar el procedimiento de peritaje correspondiente. Te reitero entonces, en el sector de regional con Vidal frente a este lugar se ha producido este accidente ferroviario donde el convoy que hace pocos minutos transitaba por ese sector arrolló a esta mujer provocándole la muerte.
1: Muchas gracias, Luciano, por esta información. En cualquier momento vamos a porque es una noticia en desarrollo, entonces vamos a tener más información.
2: Por supuesto, vamos a estar acá unos minutos más y vamos a tratar de recabar la mayor cantidad de información.
1: Muchas gracias, Luciano Moraga. Buen día.
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1: Once de la mañana con 16 minutos, 11:16. 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Buenos días.
3: Buenos días, Alita.
1: Buenos días. Rosa, Rosa, la maravillosa. ¿Cómo estás, Rosita? De Olivo. Qué bueno. ¿Cuál es el motivo de su llamado, Rosa de la Mercedes Pancracia, Dorotea? ¿Ya? Se le escucha cortado, ¿ya? Ya no le entendimos nada porque se escucha cortado. ¡Ah! ¿Cuál canción?
3: De Américo.
1: ¡Una de Américo! Ya, tiene mala la señal. Ya. Ya, le vamos a decir a Martín entonces que busque una buena de Américo, ¿ya? Y que busque una buena señal. Ya, mi viejita, cuídese mucho. Un abracito.
3: Buena tarde.
1: Un beso. Igual usted, buen día, cuídese. Buen martes. Chao, chao, sí. Rosita. Chao. 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
4: ¡Qué rico!
1: ¡Qué rico!
4: Muy rico, muy rico. Miam, miam, miam, miam,
1: miam, miam, miam, miam, miam, miam. Muy rico, muy rico. Miam, miam, miam, miam, miam, miam. ¿De dónde sacan esos efectos? Buenos efectos se gastan acá estos cabros, oye.
4: ¡Qué rico!
1: ¡Qué rico! ¡Ay, qué rico! ¡Ay, qué chico! Hablando de chico, ¡qué chico! Saludamos a toda nuestra gente de chico, de Bichuquén, Iloca, Duao, Ligantengo, Alañén, la Huerta de Mataquito, de nuestra gente del Parrón, que nos escuchan todos los días. Saludos para ustedes, fieles auditores del Parrón. De Rauco, Comaye, La Palmilla, Teno, la carretera 5 Sur, de la Hacienda de Teno, que nos escuchan también. El Cisne, Montaña de Teno, de Romeral. ¿Y ahí quedé? No me puedo acordar más. Ya, nos acercamos más acá, obviamente Sarmiento, saludo a Sarmiento, Rauquén, Sol de Septiembre, Santa Fe, la Manuel Rodríguez, la Curicó, la Avenida España.
5: Sí, pues, ¿por qué no la vamos a saludar? Por supuesto.
1: Zapallar, Los Cristales, también Los Niches, Cordillerilla, Potrero Grande. Ay, todas las poblaciones de Curicó, Sagrada Familia y sus sectores, que son varios. Talca, Constitución. Saludos para todos. Pencahue. Este party, qué loco. Saludos para todos los que están en la sintonía. Por acá dice, uy, la saludos a Chico, gracias por alegrarnos la mañana. Usted es seca. Viviana Gutiérrez, linda, gracias. No, si no. ¿Cómo? A ver, para. ¿Cómo que seca? ¿Seca? ¿En qué sentido? Especifique, por favor. No, si todavía no. ¡Todavía no! ¡No! ¡Que no! Gracias, Viviana. Un besito, un abrazo para ti, Vivi. Gracias por tus lindas palabras. Tratamos de hacer lo mejor posible. ¿Eh?
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1: Tratamos de hacer lo mejor posible para poder alegrar sus corazones, aunque sea unos minutos, un par de horas, unas horas. Tratamos de hacer lo mejor posible por alegrarlos, por sacarlos de la rutina, por sacarlos de esa penita, de ese dolor que siente, de su trabajo. Tratamos de hacer lo mejor posible. Así que saludos para todos ustedes. A pesar de todo lo que nosotros tengamos, tratamos de alegrarles los corazones a todos nuestros auditoras y auditores. Y esta es para ellos, los de la caña. Así que,
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1: Como anda con la caña,
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1: Aproveche de pescar todas sus cosas.
7: Tengo choro grande, tengo choro chico, y la baita.
1: ¿Así le va a decir la María? ¿Cómo le va a decir la María?
7: Un choro, fresquito, mi choro chiquillo.
1: Ay, oye, ay, oye.
7: Tengo choro grande, tengo choro chico, y la vais.
1: Ya, hombre. Saludos para la película, en especial al que anda con la caña, parece. Caña mala, buena, chupete. Y el patrón. Y el patrón también, que está enfermito, los dos. Y al otro no, porque no le dieron permiso, lo dejan encerrado, lo dejan con llave y le esconden la llave al otro. ¿Y quién es? ¡Fácil! ¡El Sergio, hombre!
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0: encerrado. Como de las 5 de la tarde. ¡Ah! De cuando llegó de la pega. ¡Ándate, cabrito! ¡Oye, ya! ¡Déjate de escapar, ya! ¡Ya ponele, ponele! 11:25 minutos.
1: El rico pescado casero.
0: ¡La chiquilla!

0: Son las 11 de la mañana, con 29 minutos.
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0: 11 de la mañana, 42 minutos. Saludos para Juani. Saludos para usted, Juani. Ella siempre con sus imágenes lindas, con palabras, con frases. Muchas, muchas gracias, corazón. Que tenga un lindo día. Muchas gracias por esos buenos deseos, mi niñita linda, ¿ya? Un besito grande, grande, grande para usted, de Juani. 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Supermercados La Fama. 11 de la mañana, 43 minutos. 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Vamos al contacto. ¡Aló!
1: Buenos días.
0: Buenos días.
1: Usted habla con el novio.
0: ¡Ah! ¡Apareció el novio! Oye, es que no puede ser.
1: Oiga, Carita.
0: Dime.
1: Dígale a la Cecilia que yo nunca me olvido de ella.
0: Ah, ya, pero de antes se olvidó.
1: Sí, pues me olvidó. Que me disculpa si lo tengo siempre en mi corazón. En mi brazo, en mi corazón, siempre lo tengo yo de ella.
0: ¡Ah! Yo quiero saber cuándo hay fecha. ¿Para cuándo es la fecha? ¿Para cuándo el anillo?
1: No cree. No, dígale a Cecilia nomás que la...
0: Bueno, dígale usted si está escuchando la Ceci.
1: Ya, Cecilia, si está escuchando, te mando mucho abrazo para ti. Me alegro que lo haya pasado muy bien el día domingo, en tu, el Día de las Madres.
0: Ya.
1: Y siempre te recuerdo mucho como eres tú, como eres una persona, se nota que es una persona muy bonita. Y siempre nunca me voy a olvidar, ¿no?, esos bonitos recuerdos contigo. Te quiero mucho y te llevo siempre en mi corazón.
0: Toma, ahí tení.
1: Cecilia, escucha, te voy a mandar un beso bien grande. En mis labios y en tus labios tuyos.
0: Ah, toma, de sus labios a los labios de ella. Sí. Tómenlo.
1: ¿Y se le puede poner una canción para ella, buscando?
0: Ya, ¿y cuál será?
1: Cualquier canción para ella, una canción bien bonita.
0: Ya, Barty le va a buscar un tema bien bonito para la Ceci, ¿ya?
1: Sí, un saludo bien grande para ella, que la llevo en mi corazón.
0: Ya. Ya, Carlos.
1: Ya, Janita.
0: Ya, novio.
2: Eso a mí no me gusta el hombre. Ya, vale. Buen día, Janita. Buen día, don Barty. Empecé re, pero vale.
0: Un amigo, un auditor,
1: pombre. No te crees.
0: Si cobra. Si no le gusta el hombre, pues le gustan las mujeres.
1: ¿A quién le gustan las mujeres?
0: A mi amigo que me envió el audio recién, hombre, y si eso fue lo que dijo.
1: Ah, ¿no le gusta la parte interesante también a él?
0: ¡No, hombre! ¿Qué no? ¿Cómo que también? ¿A ti también?
1: Son buenas, son las niñeitas, son buenas.
0: Ah, ya. Yeah.
1: A mí me gusta con pan amasado.
0: Tómenlo.
1: Oiga, saludos a ti.
2: Enchúfatemos, Planchicampo, vale. Enchúfatemos, Planchicampo, vale.
0: ¿Y a quién me iba a decir?
1: Saludos a don Héctor Ramírez.
0: Ya.
1: Al señor Parabolí, a la señora Marín.
0: Ya.
1: Y el gatón Gatuso, si está escuchando.
0: Ya, pues.
1: Ya. Y perfecto. Saludos a la chiquita.
0: Vale, vale, la Marinita.
1: Sí, un saludo grande para ella.
0: Ya, Carlos, que estés bien.
1: Ya,
0: cuídate. Ya. Ya, chao.
1: Chao, chao.
0: ¿Será la novia? ¿Aló? No, no es la novia.
3: Hola, Alejandrita.
0: Hola, muy bien, ¿y usted?
3: Muy bien, aquí para la costa.
0: ¿Marco?
3: Sí, viajando para la costa con mi amigo Petronio aquí.
0: Petronio, tómenlo.
3: Sí, dos Petronio, sí.
0: Mire qué bueno, qué bueno.
3: Bastante nublada la costa, Alejandrita.
0: Sí, pues oiga. ¿Cómo ha estado, Marco?
3: Mucho frío.
0: ¿Ah? ¿Cómo ha estado?
3: Yo bien, sí, ahora voy a ver a mi mamita porque el domingo no fui, pero quedamos de acuerdo que el día iba
0: ahí. Ya, perfecto, dele mis cariños a su madre.
3: Es tu nombre, pero ¿usted cómo ha estado?
0: Bien, bien, pues amigo, bien, bien, ahí. Trabajando, sí. Dándole a la pega.
3: Dándole a la pega, sí. Sí, pues. Oiga, le voy a mandar un saludo al amigo Aguirre ahí, que está de cumpleaños hoy día. Al colega ahí.
0: Ya.
3: Ya que no lo invitó al cumpleaños, le mandamos saludos.
0: ¿Qué cumpleaños?
3: ¿Cómo se llama? Del Aguirre, del programa.
0: El pinche cabrón. Sí. Ahí está de cumpleaños, el pinche cabrón.
3: Sí, pues está de
0: cumpleaños. Hoy día está de cumpleaños ese chiquillo.
3: Sí, pues se dijo que estaba de cumpleaños.
0: Sí, pues está de cumpleaños el niño.
3: Sí, mi esposa llamó para concursar y se ganó un brasero.
0: ¡Tómenlo! No es malo.
3: Sí, yo no tenía ni idea que había llamado.
0: Tómenlo. No es malo. Sí, llamo, Marquito.
3: Un abrazo, saludo al Barty ahí, que se porte bien, dígale.
0: Como siempre, se porta bien este chiquillo.
3: Sí, no se porta nada muy bien.
0: No, sí se porta bien, hombre.
3: Ah, se porta bien.
0: Sí, se porta bien, sí se porta bien.
3: Sí, un abrazo, Alejandrita, que esté muy bien. Ya. Cualquier cosita
0: ahí. Igual, chao, cuídese. Chao, chao. Chao, chao, Marco. Saludo ahí para don Petronio. Oye, no, y este otro no le queda de otro que portarse bien, o si no... Lo tienen toda la semana haciendo las cosas en la casa.
4: Hola, señorita Alejandra, ¿cómo le va? Me gusta saludarla.
0: Hola. Hola.
4: Sigue de largo, parece, ¿ah?
0: Sí, pues.
4: La escuché en la mañana y ahora otra vez está ahí en la radio, ¿ah?
0: Sí, exacto.
4: Oh, ya no, descanse, pues, señorita Alejandra.
0: Sí, descansamos en la tarde.
4: Descanse, Alejandrita.
0: Gracias, don Luis.
4: Para que tenga esa voz linda, para que tenga en la mañanita cuando lo despierta usted a las 5 de la mañana, ¿no?
0: Eso.
4: Saludos, Alejandrita.
0: Gracias, don Luis.
4: Luchito.
0: Sí, pues, amigo. Saludos para don Luis, que nos escucha vía online en Quillota. Besitos grandes para usted, un abrazo tremendo para su señora, su familia, ¿ya? Y claro que sí, pues tenemos doble turno. Entramos a las 5 de la mañana hasta las 8 y después de 9 de la mañana a 13 horas estamos con él liderando la mañana de lunes a sábados. Menos los feriados. Ah. ¿Y esto? Ah, para los novios. ¡Ajale, Carlito! ¡Buenas, Ceci! A la vuelta vamos a enviar un saludo muy especial.

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1: Como los

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1: Del Barty, gracias. 11 de la mañana con 53 minutos, 11:53, gestor inmobiliario Jorge Godoy, 954-546769 para las subdivisiones de terrenos, mediciones exactas, gestor inmobiliario Jorge Godoy. 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
3: ¿Con qué se pega un corazón?
1: ¿Con qué se pega? ¿Con qué se pega un corazón? Ay, qué penita. Imposible pegar el corazón. Pero sí se pasa con otra.

0: descanse la vida el Bertie. Saludos al Bertie.
1: Pero ya pasó lo peor y he juntado los pedazos. Oye, vuélvelo a pegar.
2: No, ¿y para qué iba a descansar tanto el Barty si después cuando ya se vaya de esta vida iba a descansar algo? Ahora hay que darle, ¿no? Hay que darle, darle o no darle, mejor darle. Así que, no, aquí va a ir a dormir si después va a dormir.

0: Y sí, la verdad, Rosa, ya vale. Señora Edith. Y sí, la verdad, Rosa, ya vale. Señora Edith.
1: Es por lo que me han contado ya.

0: saludo para mi suegra que se recupere. Vale. Un saludo para mi suegra que se recupere. Vale.
1: No, hombre, tu suegra está escuchando.
2: Ah, entonces Alejandra, tú dices que es mejor darle.
1: ¿Cómo te gustaría, hombre?

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2: ¿Qué pasó, hombre?
3: Oiga, pues, señorita.
4: ¿Qué quiere, abuelito?
3: 5 cuadras que la vengo siguiendo, pues.
4: ¡Ay, cachai ganso! ¿Y para quién?
3: Es que usted me gusta mucho, güey.
4: ¡Ay, pero viejito, si usted no puede con su alma!
3: No creo, mijita, y me acuerdo de toitito. No me haga más un flipo. No, es que 5 cuadras que la vengo siguiendo.
4: ¿Y para qué?
3: ¡Ya! Se me olvidó ya.

0: Son las 12 del día, con 3 minutos.
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3: Declaran primera alerta ambiental del año 2026 para las comunas de Talca y Maule. El delegado presidencial regional Juan Eduardo Prieto decretó para este martes 12 de mayo la primera alerta ambiental del año 2026 para el polígono único de las comunas de Talca y Maule, debido al deterioro de la calidad del aire provocado principalmente por el uso de estufas a leña. La medida se adopta en el marco del periodo de gestión de episodios críticos vigente entre el 1 de abril y el 30 de septiembre, etapa en la que diariamente se monitorean las condiciones atmosféricas y niveles de contaminación. El sistema de pronóstico es elaborado por el Ministerio de Medio Ambiente de Chile y considera antecedentes entregados por las estaciones de monitoreo instaladas en Talca, además de datos de la Dirección Meteorológica de Chile y otras variables técnicas. El delegado agregó además que el objetivo principal es proteger la salud de las personas y la población frente a los efectos de la contaminación atmosférica. 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

0: Chicos, ya estamos. Ya es la última, ya es la última. 45 minutos. Sí, 45 minutos de programación de Liderando la Mañana, liderando el almuerzo a esta hora. Muchas están cocinando, muchos también cocinando a esta hora. 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
1: Janita, ¿puedo hablar con usted en forma interna?
0: Ya, ¿me tendría que llamar cuando esté con música o en la tanda?
1: ¿Ya? He estado toda la mañana llamándola.
0: Ya, espéreme un poco entonces. 12 horas con 19 minutos.

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0: Son las 12 del día, con 30 minutos.
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0: 12 horas 45 minutos, nos separan 15 minutos para las 13 horas.
1: Regresa, Jaime, regresa, te necesito, por favor, ven a ayudarme.
0: ¿Por qué no le sirve la publicidad al otro lado, hombre? Ay, qué penita. ¿Qué nos dice el WhatsApp? Ay, este se va en la... Ya. Saludos para Sebastián Vázquez, saludos para Jorge, para Marcela, para Mario Escobar, para Jenny, Tomás, Gladys, José Luis, para Luis Alberto, para Matías, Janet Pérez. Saludo ahí para toda esta gente que saluda. Tatito. Ya. Yeah. Acá. Ah, sí, bueno, si sí, esta noticia ya se dio al aire, ya, po, hombre, avíspate, po, este Marco y sus cosas. Saludos para Marco. Sí, po. Sí, no, sí, yo fui. 12:46, gestor inmobiliario Jorge Godoy. 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Vamos al contacto telefónico. Buenos días. Buenos días, buenas tardes. Aló.
2: Aló, buenas tardes.
0: Hola, hola, ¿con quién hablamos?
2: Hola, Alejandrita, soy la señora Eugenia de las Cebollas.
0: ¿Cómo estás, señora Eugenia?
2: Ah, más cansada que ocho, porque llegué apenas a mi casa con la cebolla.
0: Uy, oiga, si la malla es muy grande.
2: Yo soy bajita, así que imagínese usted, pero llegué con ella a la rastra, pero llegué.
0: No, ay, pobrecita.
2: Y muy agradecida, Alejandrita, por el premio. Muy agradecida a la persona que la donó, a usted, por el hacer el concurso, así que muchas, muchas gracias.
0: Bueno, ellos fueron la Felicur que está regaloneando junto, en conjunto con la RTL, para regalonear a los auditores nuestro mes aniversario.
2: Ya, mi niña, yo la llamaba para agradecerle en directo, así para que toda la gente sepa que... Me atendieron súper bien, así que todo muy bien.
0: Qué bueno, corazón, qué bueno. Un abracito y qué rico y saber que vino a buscar sus cebollas, sí, contenta, feliz con su saquito de... Sí, porque no es una malla. Uno dice una malla y no es una malla, es un saco de cebolla.
2: Es una mayota.
0: Sí, una mayota.
2: Sí, es una mayota tremenda, casi más alta que yo.
0: Ay, Dios mío. Ya, corazón, un beso.
2: Carita, que esté muy bien.
0: Cuídense. Igual, cuídese. Chao, chao. Saludos para Ersi, que está en la sintonía. En la mañana pasó Ersi por fuera de la radio. Ahí nos saludamos, me abrazó, le dio un gusto muy grande de conocerme. Así que saluditos para usted, Ersi, que está en la sintonía. En su trabajo está la Ersi a esta hora. Un besito muy simpática, muy amorosa la Ersi. Que estés muy, muy, muy, pero muy bien. 11 minutos para las 13 horas en el Liderando la Mañana.

0: 12 horas con 52 minutos, ya estamos casi al final de nuestra programación, pero antes tenemos el contacto de nuestro gran auspiciador, gestor inmobiliario Jorge Godoy. Buenas tardes, Jorge.
1: Janita Álvarez, un agrado, un placer saludarte a ti, al gran profesional Martín Núñez. ¿Cómo estás, mi amor?
0: Muy bien, ¿y tú, Jorge? ¿Cómo estás?
1: Bien, trabajando a full.
0: Qué bueno.
1: Parece que no había podido hacer despacho, hija mía.
0: Ah, claro, sí me imagino.
1: Esa es la verdad.
0: Sí, tiene harto trabajo y bueno, y tiene que aprovechar también, pues.
1: Sí, lo que pasa es que hay mucha gente con problemas, que tienen tanta hectárea de terreno, fallecieron los padres, la madre,
0: claro,
1: y no saben qué hacer. Están todos peleados, así que ahí llega esta figurita, o sea, no figura.
0: No, tanto no, ya. No. Es lo que hay.
1: Sí, es lo que va quedándose.
0: Exactamente.
1: ¿Sí? Así que, bueno, tengo que entrar a hablar con ellos, los comuneros, son 10 comuneros. Uno dice, no, yo no voy a firmar. Así que ya, pues, ahí hay que entregar una clase magistral con mi asesor y decir claramente que si hay alguno que se opone a la venta o a recibir lo que le corresponde, se puede tirar un juez factivador. Así que mira, es súper largo el tema, pero mira, yo soy un gallo positivo y siempre los convenzo y ya, y llegamos a acuerdo y todo sale bien.
0: Qué bueno, sí, pues así es. Usted tiene ya 26 años de experiencia y este año lo cumple, bueno.
1: Justamente, Janita Álvarez. Y ahora voy a la comuna de Rauca a entregar una asesoría. Se me va todo el día trabajando con mi Facundo para todos lados, Janita Álvarez.
0: Me imagino. Bueno, es su fiel compañero, su amigo, su todo ahí, su secretario, el Facundo, pues.
1: Justamente. Es como Barty con ustedes.
0: Exacto.
1: Son yuntas, cariñosos. Y Barty también es una gran persona, como al igual que usted, Janita Álvarez. Ha sido un gusto escucharla. Que tenga una buena tarde.
0: Muchas gracias. Igual tú, Jorge, un abrazo a la distancia. Que tengas una muy buena tarde.
1: Ya, venidita. Un abrazo.
0: Chao, Jorge. Chao. 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Y nosotros nos despedimos de nuestro tremendo programa por este día martes. Martes 12, saludando a nuestro colega que hoy está de cumpleaños, Cristian Aguirre, más conocido como el pinche cabrón, deseándole un año espectacular, ¿cierto? Que lo pase muy bien, que lo regaloneen bastante. Un abrazo para ti, amigo mío, se te quiere mucho y que tengas un muy feliz cumpleaños. Esperamos la invitación, ¿cierto? Del cumpleaños, pues, del pinche cabrón. Que envíe la ubicación, eso, envíe la ubicación, hombre. Estamos esperando con el Barty. Que tengan una excelente tarde. Se cuidan, ya se vienen las noticias. Chao.

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1: Es la 1:00 p.m. en punto.
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0: Encuentra una mujer fallecida en la línea férrea frente a Curicó. No se descarta que haya sido arrollada por algún convoy ferroviario. Amago de incendio puso en grave peligro una casa en el área céntrica de Curicó. Continúa este recolección de neumáticos en la semana del reciclaje. Estas y otras informaciones en nuestra edición central de noticias.
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0: buenas tardes. Bienvenidos a nuestra edición central de noticias. Estamos en vivo y en directo desde acá, desde nuestros estudios centrales, desde Curicó, para toda la región del Maule a esta hora, conectados en nuestras 17 señales que tiene Radio RTL. ¿Ah? En el mes aniversario, por lo demás, mes de mayo, mes de la madre, mes del mar, mes por supuesto en donde avanzamos rápidamente en este mes. Ya estamos a 12 de mayo, donde saludamos por supuesto a todos los que llevan por nombre Pancracio. Si usted se llama Pancracio, le mandamos un abrazo, ¿no? Sí, mandamos un abrazo desde acá, desde los estudios. Hoy la puesta en el aire siempre es responsabilidad de don Barti Núñez Retamal, que les habla la lectura de los textos informativos, Sergio Peñalosa Calderón. Una mañana bastante helada, bastante fría la jornada, por así decirlo. Comenzó muy temprano con bastante niebla, prácticamente en altura, pero no ha cambiado el panorama durante la jornada. Se esperaba una temperatura que podría llegar a los 18 grados. Sin embargo, eso en este minuto, la verdad es que no sé si se pueda dar mucho. 12 grados es la temperatura que hay en este minuto, pero la sensación térmica incluso indica un grado menos, de 11 grados. Bueno, se espera que la máxima del día de hoy, claro, no supere los 14 grados. Eso dice. No hay posibilidad de lluvias, por lo menos de aquí a dos semanas no se vislumbra, ¿no? Ninguna posibilidad de lluvia acá en la ciudad de Curicó. Y eso que el otoño invierno iba a ser lluvioso. Pero bueno, seguramente más adelante habrá cambios en este panorama con este invierno, con el fenómeno del Niño Godzilla que algunos han denominado, ¿no? Pero así va a ser. Bueno, y un hecho lamentable, ya le vamos a contar ahora las noticias policiales, este hecho lamentable que dio cuenta el personal policial en horas de esta mañana acá en la ciudad de Curicó. Y se refiere a un hallazgo del cuerpo sin vida de una mujer. Todo esto de la línea férrea. Y justamente donde existe la intersección de Regional con Vidal. Fíjese que en ese punto, no quiero decir que es un punto negro, pero es un punto bastante complejo porque ahí, en la línea férrea, se instalan muchas personas en condición de calle. Hay mucho consumo de alcohol, habrá consumo de otras sustancias ilícitas, vaya a saber uno. Y también se han instalado rucos, que constantemente la municipalidad ha estado sacando a las personas que duermen ahí y pernoctan a la orilla de la línea férrea, en cooperación con EFE. Pero bueno, la situación es que generalmente existen personas que están en estado de ebriedad, que están bajo otras sustancias psicotrópicas. Y a pesar de que los vecinos han denunciado reiteradamente esta situación, no hay cómo sacarlos de ahí, ¿no? Se vuelven a reunir. Han habido incendios en ese lugar, se han quemado rucos, han habido peligro de que la propia gente de ahí muera quemada, ¿no? Sin embargo, esta mañana se dio cuenta por parte de un maquinista de una máquina ferroviaria, valga la expresión, quien habría circulado ahí, se da cuenta de que esta mujer, esta persona, porque él no da cuenta inmediatamente de qué sexo se trataba la víctima, yacía tendida en la línea férrea. Y esto presumiblemente podría haber significado de que en la madrugada hayan arrollado a esta mujer. ¿Bajo qué condiciones? No lo sabemos. Lo que sí sabemos es que esta mujer presentaba una denuncia por presunta desgracia ya hace algunos días. Y este cuerpo de la mujer en la línea férrea de Curicó están investigando, ¿no es cierto?, la participación del tren de que durante la noche pudiese haber generado algún atropello en el lugar y que el conductor no se haya dado cuenta. Personal de carabineros y equipos especializados investigan el hallado de un cuerpo sin vida encontrado la mañana de este jueves en la línea férrea de Curicó, en la región del Maule, dice el comunicado. Según los antecedentes preliminares, la víctima correspondería a una mujer adulta que presentaba severas lesiones atribuibles a un posible atropello por un tren de pasajeros ocurrido durante horas de la mañana. El hallazgo se produjo a la altura de la calle Regional, en las cercanías de la intersección con calle Vidal y a unos 100 metros del cruce de avenida Camilo Enríquez, lugar hasta donde concurrió el personal policial para aislar el sitio del suceso y realizar las primeras diligencias. Las autoridades no descartan que el cuerpo corresponde a una mujer que mantenía una denuncia por presunta desgracia desde el día anterior, situación que deberá ser confirmada mediante las pericias investigativas. Por instrucción del Ministerio Público, el personal de la Brigada de Homicidios de la Policía de Investigaciones quedó a cargo de las diligencias para establecer la dinámica de los hechos y confirmar la identidad de esta mujer que lamentablemente perdió la vida en ese lugar. Claro, las circunstancias tendrán que ser investigadas, ¿no? Y poder clarificar las responsabilidades que tienen en los hechos. A ver, si fue arrollada esta mañana por un tren de pasajeros, no entendemos cómo el conductor no pudo advertir este hecho, más allá de que pudiera frenar o no pudiera frenar. Sabemos que los trenes no frenan. Pero se podría haber percatado de este hecho. Sin embargo, eso no ocurrió. Y fue alertado por otro maquinista que conducía otro convoy y da cuenta de que ve este cuerpo tirado en la línea férrea. No son ni los vecinos, ni los transeúntes, ni las personas que van pasando por el lugar, sino que también otro maquinista en otra máquina logra percatarse sobre este hecho. Bueno, existía una denuncia por presunta desgracia desde ayer, desde las últimas horas de ayer. No sabemos si esta mujer, esta persona, tenía algún tipo de situación más allá de lo que podría haber ocasionado este accidente de manera circunstancial, ¿no? Se podría esperar cualquier situación, pese a que su familia habría perdido el contacto con ella durante la jornada de ayer. Bueno, tras eso, lamentablemente hoy día se les da cuenta a las personas que no han podido reconocer fehacientemente y confirmar si se trata o no de esta mujer. Lamentablemente las lesiones que causó este accidente ferroviario no permiten fácilmente poder identificar a la persona que ahí resultó lamentablemente con lesiones que no eran compatibles con la vida, ¿no? Pero bueno, un hecho lamentable que se dio a conocer en horas de esta mañana con este accidente de ferrocarriles, especialmente este atropello donde se ve involucrada una mujer, un ferrocarril en el kilómetro 184 del tendido ferroviario aquí frente a Curicó, específicamente ahí en Vidal con Regional, ¿no? Donde típicamente se han reunido personas en situación de calle también en ese lugar. Bueno, vamos a continuar con las informaciones, porque se intensifican, ¿no es cierto?, las diligencias en Curepto para dar con el paradero de un hombre que desapareció tras ingresar al Hospital Regional de Talca. Este hombre es de Curepto, ¿no? Y es un hombre de 59 años que desapareció luego de que ingresara hasta el Hospital Regional. El subdirector administrativo del hospital dice que él acompañó a otro paciente que tenía ahora. O sea, esta persona iba acompañando a otra persona que tenía ahora en el hospital. Si bien se dice que la motivación de ir al centro asistencial fue porque requería atención médica debido a un cambio de medicamentos psiquiátricos por parte del Hospital de Curepto desde el Hospital Regional de Talca, señalan que no tienen los antecedentes si es que iba a ser atendido o no este hombre. Johnny Ulises Díaz Jaras, de 59 años, y que vive en Curepto, y que está siendo buscado intensamente por las policías por una presunta desgracia, y que fue oficiada tras su desaparición el pasado 6 de mayo, luego de que asistiera hasta el hospital de Talca, supuestamente para solicitar una atención médica, luego de que en el centro asistencial de esa comuna, de la comuna costera ahí en Curepto, le cambiaran su tratamiento farmacológico cotidiano como paciente psiquiátrico. Bueno, pero el subdirector de administrativo del Hospital Regional de Talca, Víctor Madariaga, reveló que en las imágenes se ve que entra acompañando a otro paciente que sí tenía ahora y luego se ve caminando solo rumbo a la calle 11 Oriente. De acuerdo con los antecedentes que se conocían de este caso, el hombre había viajado a Talca en un bus, acompañado por alguien con la intención de solicitar una atención médica y que, pese a sus requerimientos, dicha solicitud había sido negada. Al respecto, Madariaga sostuvo que está todo en etapa de investigación, pero el hospital está colaborando con las imágenes donde el hombre, que es un acompañante de un paciente, entra con el paciente, pero después muestran que él salió y se dirigió hacia la 11 Oriente. Bueno, eso es lo que sabemos hasta el momento, lo interno, y ya todos los antecedentes están en manos de la Policía de Investigaciones. Asimismo, se recalcó que él no tenía hora, venía acompañando a un paciente que sí tenía hora agendada, mientras que al ser consultado de que la intención del desaparecido era obtener una atención médica, por lo expuesto anteriormente, el subdirector respondió que esos antecedentes no los tenemos nosotros, dice. Es importante señalar que al momento de tener el rastro de este hombre que sufre de diabetes, de dificultades visuales y enfermedad mental de carácter, ¿no es cierto?, grave, sus familiares realizaron la denuncia formal ante Carabineros de Chile y la Policía de Investigaciones, quienes ya habrían iniciado un procedimiento para esclarecer el hecho. En tanto, su hermano, José Jara, ha informado que ha estado incansablemente junto a familiares, conocidos y amigos, pegando carteles en distintos sectores de Talca para que la comunidad lo ayude a encontrarlo. Finalmente, se está solicitando a quienes se posean cualquier tipo de antecedentes que puedan dar con su paradero, se comuniquen al teléfono 994-011314 o llamen a Carabineros al 133 o a la Policía de Investigaciones al 134 si hay antecedentes respecto del paradero de Johnny Ulises Díaz Jara, de 59 años, que desapareció. Todavía podemos decir que en extrañas circunstancias, no en la capital de la región del Maule. Complicado el tema, bastante complejo, la desaparición de este hombre ahí de Curepto y que todavía no logra ser encontrado. Bueno, la Policía de Investigaciones se investiga violento robo en Servicentro de Talca que dejó un trabajador herido. Los detectives de la Brigada Investigadora de Robos de la PDI de Talca realizan diligencias por instrucción de la Fiscalía de Fragancia para identificar y detener a los responsables de un asalto ocurrido en este servicentro que dejó una persona herida a bala y que todavía no se logra dar con el paradero, ¿no? Detectives de la Brigada investigaron este robo de la Policía de Investigaciones de Talca y que se encuentra desarrollando intensas diligencias tras este robo con violencia registrado en el Servicentro de Talca, hecho que dejó a un trabajador lesionado con arma de fuego. El procedimiento se lleva a cabo por instrucción de la Fiscalía de Fragancia del Ministerio Público y que dispuso los trabajos realizados por la Policía de Investigaciones. Según la información que entregaba Miguel García en la jornada de ayer, recordará, cuando sucedió este hecho, posteriormente se encontró la motocicleta en la que se movilizaban estos individuos, o este individuo, presumiblemente, y la motocicleta tiene primero un cargo por robo, pero tiene domicilio, ¿dónde? Acá en la ciudad de Curicó. ¿Cómo llegó hasta allá? Es lo que no sabemos. Y tendrá que ser la Policía de Investigaciones quienes descubran, ¿no es cierto?, y realicen las investigaciones correspondientes. Por otro lado, caen sujetos que portaban equipos de oxicorte, además de un inhibidor de señal. Todos estos materiales presumiblemente utilizados para cometer delitos, ¿no? Y la caída del sistema de cámaras de la sucursal de la empresa Coca-Cola en Bonor, ubicada en la ruta J60, fue la señal de alerta que recibió el personal de Carabineros respecto de que algo estaba sucediendo. Al llegar al lugar, se verificó el corte de una protección metálica en las ventanas para acceder al lugar donde se encontraba la bóveda, mediante el uso del sistema oxicorte, causando daños en la cerradura. Lo anterior activó el denominado plan candado, en conjunto con personal de unidades aledañas como el retén de La Huerta y de Villa Prat. Aquello permitió divisar un vehículo de color blanco que su conductor, al ver la presencia policial, efectuó una maniobra de huida, siendo en definitiva alcanzado en una zona de campo. Allí descendieron cuatro sujetos del móvil. Carabineros logró la detención de al menos dos de ellos, ambos con antecedentes policiales. Al registrar el vehículo quedó en evidencia la presencia de un equipo de oxicorte completo, un inhibidor de señal, pasamontañas y herramientas, ¿no? Por instrucción de la Fiscalía, los sujetos fueron puestos a disposición de la justicia, donde en audiencia se les controlará la detención, además de imputarle los cargos correspondientes por estos delitos. Porte de elementos constitutivos de delito. Situación que está en el más completo desarrollo y que, por supuesto, a través de la radio RTL se la contamos primero y mejor. Vamos a ir a una pausa comercial y a la vuelta vamos a revisar sobre este empate que tuvo Curicó Unido sobre la hora y, por supuesto, hablar sobre estos 18 puntos críticos que tiene Curicó en el caso de que llegara las lluvias de manera fuerte y potente a la zona central del país. Ya volvemos.
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minutos, hace instantes nomás, fue formalizado aquí en el Tribunal de Garantía de San Javier, el ladito de Talca, ¿no? El cantante Américo. Bueno, luego de que en el verano pasado se generaran estas denuncias por violencia intrafamiliar contra su entonces pareja, recordará usted, la actriz Yamila Reina. Bueno, estos hechos ocurrieron ahí en Empedrado, por eso es que quedaron apercibidos al Tribunal de Garantía de San Javier. Y hoy se realizó esta audiencia en donde se decretó medidas cautelares de arraigo nacional y la prohibición de acercarse a la víctima para el cantante Américo, quien este martes fue formalizado por el delito de lesiones en contexto de violencia intrafamiliar. Un hecho que llamó la atención, ¿no? En su momento a los medios de farándula, ¿ah? Porque uno decía una cosa, el otro decía lo otro. Y aquí, muy cerquita, camino de Talca a Curicó, en una estación de servicio, continuaron las agresiones. Después hubo más peleas, hubieron más situaciones que finalmente terminaron una denuncia por contexto de violencia intrafamiliar. Y así se tomaron las constataciones de lesiones, hubo agresiones y ahí finalizó en todo esto, ¿no? Lamentablemente la situación que acaba de terminar hace pocos minutos. Incluso estuvo ahí Américo entregando algunas declaraciones para poder, ¿no es cierto?, salir al paso ante esta situación que está enfrentando. Bien, pues, y nos vamos a cambiar de tema y nos vamos a ir al área deportiva, porque anoche en el Estadio Naranja Curicó Unido marcó 2 y San Marcos de Arica también empató el partido. Curicó Unido rescató un empate sobre la hora. Bueno, y este partido complicado para Curicó Unido frente a uno de los protagonistas de la Liga de Ascenso, como es San Marcos de Arica, que llegaba invicto a este encuentro disputado entre cerca de 3.000 personas en el Estadio Naranja de Curicó. Se jugó con luz artificial, con arbitraje de Francisco Gaguero y el técnico Damián Muñoz, que sorprendió con Inostroza, López, Fernández y Bustamante en una ofensiva donde Inostroza se puso la camiseta de 10 y lideró la ofensiva albirroja. Bueno, al frente, San Marcos llegaba con varios partidos sin caer, triunfos consecutivos y el estímulo de que en caso de ganar, bueno, lideraría el campeonato. Ello marcaría la previa de un partido de alto montaje y que, además, contenía una exigencia máxima en condición de local. Pero al primer tiempo y al minuto de juego, Inostroza, con un remate de media distancia, avisó sobre el arco defendido por Benjamín Tapia. Al minuto 5, y esta vez Mauro López, con un zurdazo ancho, encendió alarmas en el elenco visitante y Curicó Unido continuó martillando, porque al minuto 9, Cristian Bustamante se encuentra frente a frente con el portero Tapia y su remate es rechazado por el arquero, que evita la apertura de la cuenta. El partido era entretenido. Curicó siempre atrevido y Arica, de la mano de los generadores de fútbol Boris Agredo y Nahuel Donadel, se aproximaron al minuto 15. Primero con Donadel en un remate ancho y luego con Camilo Melibilú, quien frontal tras habilitación de Sagredo inquietó el arco curicano. Al minuto 22, Francisco Oliver con un cabezazo exigió el vuelo arriba de Benjamín Tapia y al minuto 25, esta vez Bustamante centró y Inostroza remató a gol, lo que pudo ser la apertura de la cuenta. Curicó merecía el gol, tanto así que al minuto 30, una gran jugada de López por el sector izquierdo encuentra el enganche del zurdo y la habilitación al costado para Nicolás Fernández, quien de primera, con zurdazo por sobre la cabeza de los defensores, infló las mallas del arco norte para el 1-0. A la larga fue el resultado que finalizó en el marcador de la Granja, merecida victoria de Curicó Unido en un primer tiempo de favor de los albirrojos. Bueno, el segundo tiempo no comenzó de la mejor forma para Curicó Unido. Al minuto de juego, tras el centro de Águila, Melibilú anticipa a Oliver y decreta un inmediato empate en la Granja. Impensado, ¿no? Y nuevo golpe que al mentón de las aspiraciones curicanas. Arica tomó posesión del juego, lideró el complemento. Melibilú tuvo el segundo minuto en 51 y luego Guerra con tiro libre a los 52 exige a Tello. El martillar de la visita sería efectivo y al minuto 62, 66, cuando con una defensa mal parada,
El talentoso Nahuel Donadel sacó un latigazo de zurda cruzando al palo izquierdo del arquero curicano, que vuela pero que no puede detener lo que fue la ventaja ariqueña del 1-2. Curicó siente el golpe, no logra cohesionar el fútbol ofensivo para buscar el empate, y cerca de la media hora del complemento, Ormeño erra un cabezazo en el área chica en lo que pudo ser la igualdad. Bustamante atropelló buscando el empate casi a los 75 y tampoco pudo llegar a la igualdad recién en los descuentos al minuto 93, con una perfecta combinación por la izquierda entre Javier Retamales y Ronald de la Fuente, quienes devuelven en pared con su derecha para el creativo, quien centra atrás y encuentra al canterano Joaquín Alfaro, quien con una zurda mordida casi en área chica logra batir la resistencia de Benjamín Tapia y hace explotar el Estadio Naranja para el empate 2-2 final. Quedaría una jugada más de Ian Aliaga, donde tendría el triunfo de un cabezazo alto cuando el estadio explotaba en adrenalina. Pitazo final, punto de oro y sobre la hora en que consigue Curicó Unido ante uno de los protagonistas del campeonato. La hinchada, pese a manifestar su molestia en el desarrollo del segundo tiempo, despidió bajo aplausos a un Curicó que entregó todo por la igualdad, logró rescatar un punto y este sábado volverá a la granja para medirse frente a Santiago Wanderers de Valparaíso. En el camarín curicano hubo molestia, pero pese al punto conseguido sobre la hora en este partido disputado en el estadio La Granja en la jornada de ayer.

0: Bueno, e identifican puntos complejos, ¿no? Ante el frente de mal tiempo que pudiese presentarse en la ciudad de Curicó. Son al menos 18 puntos críticos que presenta la comuna de Curicó. Y este encuentro estuvo presidido por el alcalde de Curicó, George Bordachar Sotomayor, y especialmente donde estuvo Marcelo Quitral de este COGRIT comunal, y donde se pudo relevar 18 puntos críticos que presenta la comuna de Curicó, lo que requieren medidas de mitigación para evitar alguna situación de emergencia u otra catástrofe. Este tema se abordó con la reunión del COGRIT comunal, la que contó con la participación de representantes de diversos servicios públicos, el municipio curicano, Cernapred, Bomberos y la Cruz Roja. Dentro de estos sectores se encuentran los de Potrero Grande, Cordillerilla, Chequelemu, La Obra, Zapallar, Villa Primavera, Sarmiento, lo que presentan riesgos de acumulación de agua y desbordes. Es importante coordinarse entre los diversos organismos y de esa manera enfrentar de mejor manera el invierno, dijo Marcelo Quitral también en esta oportunidad. Escuchemos.
1: Varios puntos críticos tenemos: Despetal la Cordillera, Potrero Grande, Upeo, Cordillería, Chequelemu, sector La Obra, Galilea, en el sector de Zapallar. Tenemos la población Curicó, la Villa Primavera, Tutuquén, Los Guindos, Sarmiento, tanto urbano como el costado del río. Así que son esos los 18 puntos críticos en donde nosotros sabemos que tenemos un riesgo de acumulación de agua o de desborde. Y es por eso que se hacen los trabajos en el mes de enero que hemos comenzado, cuando el alcalde puso 8 personas más para poder avanzar y poder que ya en junio, julio y agosto, que es donde puede ser más crítico, no tengamos mayor dificultad. Antiguamente estaba toda la gente, me acuerdo que barrían su fronte y echaban en bolsita y se botaba. Ahora hoy en día no, hoy tiran toda la basura a la calle y dejan el cúmulo y tal manera que provocan que una vez que llueve los sumideros se llenen de tanto de hojas como de bolsas de basura que van en el curso del agua cuando llueve mucho, porque el cambio climático ha provocado que en poco tiempo llueve más que antes. Claro. Entonces es por eso que ayudar que la gente no tire la basura ni la hoja a la vía pública. Este es por el plan de invierno, posiblemente el alcalde pueda después llamar a un COGRIT en donde vengan instituciones más grandes, en donde le pidamos alguna ayuda en cuanto a la infraestructura de tanto de los ríos o como de las calles.
0: Bueno, una opinión similar entregó el director regional de Cernapred, quien se refirió a la importancia de ser responsables con los residuos que salen de nuestro hogar. Bueno, toda la labor preventiva se ve iniciada en nuestros propios hogares. En este sentido, debemos ocuparnos de las bajadas de agua lluvias que estén libres de tierra y hoja, y también los colectores que deben estar bien limpios. Escuchemos lo que dijo Carlos Bernales.
2: Hemos finalizado recién un COGRIT comunal Curicó, donde hemos expuesto los puntos críticos tanto de la provincia como también de la comuna de Curicó, donde Marcelo Quitras, como encargado de emergencia, ha hecho un zoom con respecto a cada 18 puntos críticos de la comuna, son los más relevantes, considerados de muy alto peligrosidad. Y cada una de las instituciones que componen este COGRIT comunal ha dado a conocer sus capacidades para enfrentar el invierno, tanto humana como materiales, y la coordinación que va a haber antes de que llegue junio, julio y agosto para poder enfrentar coordinadamente el invierno en la comuna y en la provincia de Curicó. Están trabajándose ya bastantes meses atrás, desde la época estival, que se están trabajando para el invierno, como limpieza de canales, algunos puntos de medidas de mitigación en cuencas de esteros y ríos que pasan por la comuna, limpieza, corte de árboles y podas de árboles, para así cuando hayan vientos, productos de sistemas frontales, no caigan sobre el tendido eléctrico. La empresa eléctrica tiene mucho que aportar acá también con sus capacidades para el plan invierno, y así cada una de las instituciones que componen este COGRIT comunal. Toda la preparación parte en cada una de las casas de los habitantes de la comuna de Curicó, de la provincia de Curicó y de la región del Maule. En mi casa yo tengo que estar pendiente y preocupado y ocupado de que las bajadas de agua lluvia estén libres de tierra, hojas, para evitar filtraciones por la muralla. Los colectores de evacuación de agua lluvia que están estas rejillas que están en el antejardín o están en los patios traseros de las casas, que estén libres de tierra, de hojas, basura, así evitamos inundaciones que pueden entrar el agua a nuestros hogares. Y cuando ahí tenemos hojas en el antejardín, tenemos hojas en el frente de nuestros hogares, estas hojas es cuando las barremos, ojalá las podamos embolsar para que los camiones recolectores las puedan llevar, y si no es así, dejémoslas en la vereda y no en la calle, porque si la dejamos en la calle y tenemos precipitaciones, por mínima que sean estas, van a arrastrar las hojas hacia las esquinas donde están los colectores de evacuación de agua lluvia, se van a quedar las hojas ahí, se van a depositar, vamos a tener inundaciones en todas las esquinas, vamos a perjudicar a los peatones, y cuando pasen vehículos, y hay una alta probabilidad que los vehículos lancen agua a los peatones, a nuestros niños que van al colegio, a la gente que va a trabajar, y van a tener van a terminar mojados producto de la acumulación de agua por no haber limpiado las hojas, dejarlas sobre la vereda. Cosas.
0: Bueno, ahí ha llamado también a todos a colaborar y preocuparse de lo que puedan ser el frontis, las canaletas, si hay situaciones que podrían afectar su domicilio por inundaciones cuando llueve. Vamos a un alto en las noticias y volvemos con más informaciones a través de RTL.
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0: Una de la tarde con 38 minutos. Continúa la campaña de reciclaje de neumáticos en Curicó. A contar de las 4:30 de hoy, martes, continúa la campaña de reciclaje de neumáticos impulsadas por la Municipalidad de Curicó a través de la Dirección de Gestión Ambiental y Territorio de IGAM. Bueno, sobre la actividad y que fue iniciada en horas de ayer lunes y que para hoy considera los sectores de la Villa General Freire, los sectores de Los Boldos, la población nueva Tutuquén, entre otros, se refirió la directora de Medio Ambiente de Curicó, Carolina Marín, quien explicó acerca de la importancia que reviste la iniciativa que permite que las personas puedan llevar hasta un máximo de 10 neumáticos para ser entregados para el reciclaje.
1: El 12 de mayo nos vamos a encontrar en Junta de Vecinos Villa General Freire, Junta de Vecinos Villa Los Boldos, Junta de Vecinos Nueva Tutuquén, Junta de Vecinos Villa Pedro Álvarez y Junta de Vecinos Todos los Santos. Y estamos finalizando el miércoles 13 de mayo en el Centro Juvenil La Granja, Junta de Vecinos Juntos por un Derecho y Junta de Vecinos Don Sebastián de Roquel. Etapa sí, recordar el horario de 16:30 a 19 horas. Y otro dato muy importante, que solo se reciben hasta 10 neumáticos por persona.
0: Bueno, agregó Carolina Marín que es importante tener consideración de que las personas puedan hacer llegar a los puntos de recolección neumáticos de automóviles menores, de camionetas, de buses, camiones, reiterando de paso que siempre va a ser importante tener la oportunidad de hacer limpieza en las casas con la posibilidad de contribuir al medio ambiente a través del reciclaje.
1: Recibimos neumáticos de autos, camionetas, buses y camiones.
2: Es importante este operativo para ir limpiando la ciudad también y las mismas casas. La gente a veces guarda los neumáticos por mucho tiempo.
1: De eso se trata, de trabajar todos juntos por un Curicó más limpio y también por disponer responsablemente aquellos neumáticos que quizás con el tiempo, sin la existencia de estos sistemas de gestión, fuimos acumulando en los domicilios. Hoy día el municipio tiene convenio con un sistema de gestión y está la oportunidad para que las familias responsablemente hagan la disposición final que corresponde.
0: Bueno, cabe señalar que la campaña de reciclaje de neumáticos culminará mañana miércoles. Y en estos sectores en donde, ¿no es cierto?, va a estar hoy día presentes. Ahí a Villa General Freire y Los Boldos, población nueva Tutuquén, entre otras, el llamado ahí a los vecinos a ir a dejar los neumáticos. Muchas veces no sabemos dónde ir a dejarlos para reciclarlos y terminan finalmente abandonados, botados en sectores eriazos, caminos baldíos y también, por supuesto, a la orilla de ríos. ¿Ah? Evitemos eso, pues. Y si tenemos hoy día la posibilidad para ir a dejarlos a un lugar y que estos neumáticos puedan ser revalorizados, reutilizados para poder de alguna u otra manera también darle una segunda vida útil a estos materiales que realmente sirven muchísimo, digamos, para reutilizar. Y todo esto también enmarcado en esta ley REP y que hoy día también ha salido su nuevo o la segunda parte, digamos, de esta nueva ley de responsabilidad para los empresarios en esta materia, y que ha salido también nuevo mandato, claro, que dice que en esta nueva versión de la ley REP se incluyen las pilas, se incluyen también los equipos tecnológicos para ser reciclados y revalorizados para darle una segunda vida útil. Muchas veces no sabemos qué hacer con los televisores viejos, no sabemos qué hacer con las pilas. Las pilas las botamos nomás a la basura. Y no sabemos el daño importante que causan al medio ambiente el botar las pilas a la basura. Sin embargo, eso se pueden reutilizar, se pueden dar una segunda vida y además ayudamos a descontaminar el ambiente. Bueno, vamos a cambiar completamente de tema y la Municipalidad de Arauco conmemoró a las mamás en una gran jornada de autocuidado y entretención. Con la participación de vecinas de distintos sectores de la comuna, la Municipalidad de Arauco realizó este sábado la actividad Celebramos a las Mamás de Arauco. Iniciativa enmarcada en el programa de celebración de las familias desarrolladas en el gimnasio municipal. Durante la jornada, los asistentes pudieron disfrutar gratuitamente de servicios de peluquería, de maquillaje y manicure, además de actividades recreativas y de ejercicio, pensadas especialmente para entregar un espacio de bienestar, de relajo y reconocimiento a las mamás de la comuna. La alcaldesa de Arauco, Claudia Medina, destacó la importancia de generar este tipo de instancias para las familias rauquinas. Escuchemos lo que dijo.
3: Bueno, hoy quisimos saludar a todas las mamás, darles su regaloneo, ¿cierto? Aquí en el gimnasio municipal de Rauco, concesiones de maquillaje, peluquería, manicure, todo dispuesto para ella, y luego una zumba súper entretenida también para compartir, y luego cerramos con un show donde estuvieron apasionados. Así que estuvimos muy contentos de poder brindar esta tremenda oportunidad y felicitar a todas las mamás de Rauco. Así que muchas, muchas gracias.
0: También la celebración contó con un espectáculo artístico encabezado por el charro Pedro Vega, ¿ah?, y el grupo Los Apasionados. No estuvo el charro Quique Pistolas. Quienes se llenaron de música y alegría del recinto municipal. Por su parte, una de las participantes de la actividad, la vecina Vilma Retamal, valoró la iniciativa impulsada por el municipio. Escuchemos.
4: Esta oportunidad que da la señora alcaldesa, yo quiero agradecerle. De 4 años que tuve mi enfermedad, perdí mi cabello y ahora está creciendo, es primera vez, me lo voy a cortar, y agradecerle a ella por esta actividad para celebrar el Día de la Mamá.
0: Bueno, desde el municipio señalaron que van a continuar realizando y desarrollando actividades comunitarias que fortalezcan la vida familiar y el bienestar de las vecinas y los vecinos de la comuna de Rauco. Vamos a ir a Talca con información que nos entregan a esta hora desde la capital regional. Estamos con Miguel García. ¿Cómo estás, Miguel? Buenas tardes.
5: Buenas tardes, don Sergio, todo el panel de TRTL a esta hora de la tarde. Don Barantino y Carrochero Valverde. 4 personas lesionadas, 2 de ellas de gravedad. Ha sido el saldo este violento accidente de tránsito, una colisión frontal que se registró durante esta jornada en la circunvalación con 19 Norte frente a la población Padre Alberto Hurtado, que se habría generado producto de la densa neblina, una garuga que dejaba el pavimento bastante resbaladizo, donde los conductores, algunos de estos conductores, perdió el control del móvil sobre pastores que se entró en la vía, impactó al otro que lo hacía en sentido contrario a raíz de la deformidad y de personas atrapadas. Por este medio, el trabajo de las unidades de rescate, el cuerpo de bomberos de Talca, con 2 carros, 2 ambulancias de Sabo, como también carabineros, creando el corte del tránsito en la entrada norte a la capital de la región del Maule. 4 lesionados derivados hasta ahora hasta el Hospital Regional de Talca, donde permanecen internados con diagnóstico reservado por este accidente, que es investigado por carabineros de la 4ª Comisaría de Talca, y dependiendo de las lesiones se podría solicitar la presencia de la CIA, de carabineros, pero esto aún es materia de investigación por parte de carabineros para poder emitir antecedentes a la fiscalía local. Hay que recordar que también en materia policial, esta mañana también se registró un operativo, digo, más en el ámbito público, más que policial, para poder erradicar y limpiar las calles de Talca. Se sacaron los rucos de personas en condición de calle que se habían instalado detrás de la unidad operativa de control de tránsito, detrás de la cancha del Pacífico, para quienes conocen Talca, 14 Oriente con 3 Norte, aproximadamente un operativo masivo de carabineros del COJO para apoyar la labor en seguridad, a seguridad ciudadana, con camiones y maquinaria pesada para recar estos rucos, considerando que ya hay bajas temperaturas, para evitar entonces que personas en condición de calle puedan fallecer por hipotermia debido a las malas condiciones. Además, que los vecinos reclamaban por inseguridad, presencia de drogadicción, de alcoholismo, y por ende se realizó este operativo para erradicar estos rucos, sacar a estas personas en condición de calle y ser llevadas a los albergues del Hogar de Cristo que están destinados en la ciudad de Talca. Ya en los próximos días se van a entregar desarrollo social, van a entregar mayores antecedentes respecto a los lugares de albergue, considerando que se avecinan ya intensas precipitaciones y bajas temperaturas para la zona central y sur de nuestro país, especialmente para la región de Maule, acá en la ciudad de Talca. Es un sello que está marcando la pauta noticiosa de las últimas horas. Y recordar que en San Javier, Sergio fue formalizado a médico, ¿no es cierto?, el popular cantante, por violencia intrafamiliar en contra de Yamila Reina. Y recordamos que solamente se quedaron estas medidas cautelares de arraigo, vale decir, no poder salir del país, como también no acercarse a la víctima, y de esta manera quedó en libertad. Esto creó también de los periodistas de la farándula ahí en la comuna de San Javier, el tribunal donde se desarrolló esta audiencia durante esta jornada. Noticias que aún está en pleno desarrollo. No se han registrado otro llamado de emergencia, por lo menos acá, durante este día en la ciudad de Talca. Estuvo el día de la churrasca completamente repleta la plaza de armas de Talca, como también el aniversario de la ciudad de Talca, con el alcalde que estuvo presente tanto en un oficio religioso en la catedral como también en el Teatro Regional del Maule, este nuevo aniversario de la ciudad de Talca. Don Sergio y todo el panel de RTL, como dice Carlos Ciro Alberto, hasta un nuevo reporte. Todo muy buenas tardes.
0: Gracias, Miguel, buenas tardes y felicidades ahí en el aniversario de Talca, por supuesto, a nuestros vecinos y a la capital de la región del Maule. Vamos allá, volvemos.
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0: 1:50 y estamos con Nicolás Figueroa, que nos tiene todo el informe del tiempo. ¿Cómo estás, Nicolás? Muy buenas tardes.
1: Buenas tardes, Sergio Peñalosa. Buenas tardes a la audiencia de la red de RTL y al panel. Así es, hace frío en este minuto, bastante baja la temperatura, 9,6 grados. Hoy día amaneció un poquito nublado y se ha mantenido esta condición. Lógicamente esto corresponde a una baja segregada, que es una nubosidad que entró lógicamente por la zona precordillerana. Cordillerana y que, bueno, cubrió gran parte de los cielos de nuestra provincia de Curicó. Hay que destacar, Sergio, que las temperaturas se van a mantener bajas durante toda esta jornada. Hoy día en Curicó la temperatura mínima llegó a eso de las 7 de la mañana aproximadamente, con 25 minutos, la mínima que llegó a 7,4 grados y la máxima para hoy día se esperaban que podría ser 18 grados.

0: eso del fenómeno del Niño, que ya, como lo habíamos dicho anteriormente, en este trimestre de marzo, mayo, junio, julio, se haría notar un poco más, con temperaturas irregulares en horas de la tarde, con cielos nublados algunos días, otros días despejados, y bueno, esto da paso también a lo que es el otoño-invierno que se vive a esta hora en nuestra región del Maule, la provincia de Curicó. Mañana en Curicó se va a mantener en la misma condición, vamos a tener cielos con nubosidad gran parte de la jornada, niebla matinal, y las temperaturas que mañana no llegarían más allá de los 14 a 13 grados, por lo tanto, el llamado a la audiencia es abrigarse estos días, ya que las temperaturas se van a mantener bajas, Sergio, y de igual forma de ser el llamado a estar lógicamente muy atentos a las condiciones. Ayer, Sergio, se emitió la primera alerta ambiental producto de las estufas a chimenea, las estufas salamandra, bosca, como le quiere llamar, que son lógicamente la contaminación que se da en este tiempo, lógicamente, donde las bajas temperaturas obligan a la audiencia o a las personas a encender estas estufas a chimenea, y consigo esta gran cantidad de humo, estos vapores que salen y gases de las chimeneas en gran parte de nuestra provincia provocan esta contaminación, y es por eso que ayer se declaró la primera alerta ambiental en Talca y en la comuna de Maule. Curicó no estaba aún dentro de esta alerta ambiental, pero de igual forma estamos muy atentos porque podríamos tener quizás en los próximos días alguna primera alerta ambiental para la ciudad de Curicó. Reiteramos entonces, temperatura actual 9,6 grados en Curicó, pero hoy día la máxima no llegaría más allá de los 15 a 14 grados. Cielos nublados, Sergio Peñalosa.
1: Bien, Nicolás Figueroa, gracias por este informe del tiempo. O sea, ha estado bastante helada la jornada, Nico. Y esto, tú lo has dicho, ¿eh? Se debe a una baja segregada. Me gusta esa forma, ¿no? Esa frase. Y que tiene que ver con esta nubosidad que viene desde la parte alta, ¿no? De la cordillera.
0: Así es, Sergio. Bueno, hay fenómenos que se dan. De repente las bajas segregadas vienen con lluvias que son perceptibles en la zona cordillerana, interior de la cordillera especialmente, donde se da con nevazones, cordillera. De hecho, la última nieve que cayó, prácticamente ya un 40-50% de la nieve ya se derritió, Sergio, producto de las temperaturas altas que tuvimos el día domingo. De hecho, el domingo tuvimos una temperatura que llegó aproximadamente a los 23 grados, 22,5 grados, y eso ha marcado mucho las temperaturas irregulares que hemos tenido en algunos días, temperaturas que algunos días llegan a los 18 grados, otro día a los 23 grados, de repente a los 12 grados, y ahora la máxima que en este minuto se ha presentado, Sergio, 9,6 grados, prácticamente 10 grados de temperatura. Vamos a estar muy pendientes de la variación de las temperaturas en esta jornada, Sergio, así que a cuidarse de las enfermedades respiratorias, de los virus que con las bajas temperaturas se dan mucho, y especialmente a abrigar a los adultos mayores y a los más pequeños del hogar, Sergio. Quedamos atentos ante cualquier información. 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
1: Abríguese también, Nicolás Figueroa, porque está a la intemperie y está bastante heladito todavía la jornada. Nosotros, gracias, Nicolás. Gracias. Ahí estaba el informe del tiempo con Nicolás Figueroa. La puesta en el aire de Don Martín Núñez Retamal en esta jornada. Nosotros llegamos al final de nuestro informativo el día de hoy, por supuesto agradeciéndole que usted haya estado en nuestra sintonía. Lo dejamos invitado para que continúe con la programación habitual de la RTL. Ya viene la Feria de las Pulgas con Miguel Ángel Limardo, después la tarde en familia con Víctor González, bueno, y una actividad tremenda durante toda la jornada con la programación de la radio. Usted se acompaña, se informa y se entretiene y se educa además. Educa además. Gracias por estar en nuestra sintonía. Nos encontramos mañana a las 8 de la mañana, pero sin emergencia, si lo requiere, en cualquier minuto, nuestro departamento de prensa también estará informando lo que acontece. Solamente antes de irme, un saludo para el tremendo Quique Pistola, ¿eh?, que ayer hizo tremendo programa ahí durante la tarde de ayer. Así que un abrazo para él a esta hora de la tarde. Gracias. Chao, chao.
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3: Son las 2 de la tarde, con un minuto.

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0: están, queridas amigas, estimados caballeros? Aquí está el dúo dinámico de la RTL, su amigo Miguel Ángel Limardo, para saludarle con cariño. ¿Cómo estás, Luciano Moraga Matus? Muy buenas tardes.
1: Tan helado que está, ¿y Juan?
2: ¡Qué helado, Juan! ¿Qué hacemos para eso, negro?
0: No, pero sin hielo, po. ¿Para qué con hielo?
3: Sí.
2: Sí, peladito nomás. Cierro pelado, miércoles.
0: Estamos hablando del café, por si acaso.
4: No sea mal pensado. Parece que anda remolón, se pegó sus cañazos. No.
0: Oye, nos faltan los individuos que son así. Nosotros aquí los odiamos, weón. ¡Qué rico que estén en la sintonía RTL, mis chiquillas lindas! Oye, ¿cómo vamos en la fecha? ¡Uy, falta poquito para el 21! Fin de semana, requete recontra largo, un sanguchito para el día 22. ¿Cómo quedamos?
3: ¡Sí!
0: ¡Terrible salvado, hermano!
2: A ponerle color nomás, a prepararse.
0: Oye, pero lo más importante de todo es que estemos como en un ambiente positivo, porque... cuando uno hay momentos en que uno que se pone como medio negativo, ¿no? Y las cosas empiezan a no salir bien y uno dice, uy, la mala suerte me persigue. Bueno, no, si no es tanto. A veces es uno que anda de mala onda, que anda como medio enojado, que anda medio tristón, que de todo un poco. Hay veces que no se pueden evitar, pasan cosas que son tristes, dolorosas, enojosas en la vida. Y uno ahí es donde no le queda más, pero igual hay que tratar de seguir adelante con ánimo, pues, darse fe, entusiasmo uno mismo. Las mamitas, porque tienen, oye, para las mamitas es complicada la cosa, porque ellas son mamá y papá. Los papás somos papás nomás, pero ¿sí? La mamá, aunque esté con su marido, aunque esté con el papá de sus hijos, sean una familia, la mamá igual tiene que ser mamá y papá. El papá está afuera, entonces ahí los cabros se portan, la mamá la que los reta, los guía, los oríe, no, mierda, le déjate de hacer de correr, te apaga, chita, tanta, hoy por hoy es una conversación, dice, mira, hijo, no sería eso, que es tan inconveniente. Antes era chanclazo, era más rápido que eso, ¿cierto? Sí, úntate quieto, un buen paipaso, ya es listo, era como más rápida la psicología de antes. Hoy por hoy, sí, diálogo, conversación y todo, pero yo noto que es como poco eficiente. Sí, yo me acuerdo cuando estábamos más cabros chicos y mi papá nos decía, nos portábamos mal. O le contestábamos a la mamá, ándate, cabrón, le contestáis mal a la mamá o al papá. Ese te queda ahí encerrado una semana, pobre. Y cuando uno está haciendo sus condoros, el papá me decía, se está rifando una balanda, ¿no? Y vos te compraste todos los números, weón. Sí, pues de repente cuando uno se ponía balsúo y se pegaba las medias con toro, nada, el correazo, boludo. En las nargas. Sus correazos marcados. Y digo, oye, la psicología funcionaba porque ninguno de nosotros que recibimos entre chanclazos, correazos y PLRs, ninguno quedó con trauma. No hay ninguno traumado con trauma. Dice, no. Así que cualquier cosa, mamita, si usted no quiere darle unos correazos, llámeme, yo le pego los corquitos. Oiga, y por un módico precio, ¿eh? No le vamos a cobrar caro. Nosotros, por ejemplo, una PLR puede costar 5 lucas. 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
0: 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Buenas tardes.
5: ¡Aló! Buenas tardes.
0: Hola, reina linda. Muy buenas tardes. Bienvenida, pues. ¿En qué
5: Oiga,
0: le podemos servir?
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5: Te cuento.
0: ¿Cómo no, pa' amiga? Cuénteme.
5: ¿Sabe que vendo una Toyotomi parafina?
0: Muy bien.
5: Que se enchufan.
0: Ya está, vamos a ver.
5: Una Toyotomi, ¿sabe que la vi ayer en Curicó? No me creerá usted que 500 y tanto, descarado.
0: Oye, mamita.
5: ¿Sabe cómo la vendo yo?
0: Dígame.
5: 180.000 pesos, la estoy regalando porque
0: muy
5: estoy
0: buen precio.
5: Pobre.
0: Sí, muy buen precio. Yo me imagino que usted, mire, hay dos Toyotomi que son las premium. Una, que es la redonda que se parece a la Cimet antigua.
5: Sí, la conozco.
0: Y la otra es una cuadradita que parece radio antigua, pero más grande.
5: Exactamente, esa grandecita cuadrada.
0: Es muy buena, yo la tengo. Mire, le voy a confidenciar algo. La tengo, yo creo que más de 12 años.
5: ¿Es más económica?
0: Sí, muchísimo. Y además que da ese calor rico, ese calor rico.
5: No, ese calor rico y no da ningún mal olor a parafina.
0: Exactamente.
5: A nada,
0: toda
5: nada.
0: La razón, confirmo todo lo que usted ha dicho, querida amiga. Y en 180 lucas, bastante bien, pues bien, bien. ¿En qué número conversamos con usted, amiga?
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0: 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Muy bien, querida amiga. Un abrazo grande, besito, que le vaya súper bien. Besito. Me avisa si la vende ya, porfi.
5: Le aviso.
0: Muy bien, muchas gracias, buenas tardes, que le vaya súper bien. Oye, la Toyotomi me cuenta la mamita que está pero entera buena. Y eso es lo importante, además que tiene toda la razón. Esta estufa se caracteriza por dar muy buen calor, un calor limpio. Este calor no tiene niveles de contaminación y eso es lo que uno se siente muy feliz. 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
8: Son las 2 de la tarde con 36 minutos.
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0: Mi chiquilla linda, con harto ánimo, con mucha energía, con todo el entusiasmo, con todo el fuá en este día martes 12. Mira, faltó poquito para el martes 13, día de suerte.
1: Dale el lado que está ahí, Juan.
0: Estos días así medio heladitos se ponen buenos, porque yo me serví un cafecito, ¿eh? Un cafecito rico, el negro se sirvió un cafecito también. Y ahí estamos cargaditos, que a esta altura del partido el cafecito tiene que ser cargadito. Pues. Ahí nos estamos tomando un cafecito cargadito. Yo entre este jarrito lindo que me regaló mi hijo Patrick, y lo tengo hace años, fíjese. Ya está medio gastado, pero lo tengo acá con tanto cariño, porque, ¿verdad? El lindo recuerdo, pues, del hijo cuando los chiquillos están lejos. Uno cualquier cosita les trae el recuerdo de los hijos. Yo creo que las mamás, los hijos en realidad, este recién pasado Día de la Madre vivimos esa experiencia, ¿no? Los que no la tenemos la recordamos con el amor y cariño que nos dio, y los que la tienen la recordaron con el mismo amor y cariño, pero con la diferencia de que ellos sí pudieron darle un abracito, un besito, llevarle algún regalito, alguna cosita. Me trae el recuerdo cuando uno estaba chiquitito en el colegio y hacíamos trabajos manuales. Una vez se me ocurrió que dijeron, van a hacer un trabajo manual que va a ser, le vamos a poner nota y va a ser una tarjeta de regalo para la mamá. Y a mí se me ocurrió hacer una tarjeta de madera terciada negro. Mira, dos corazoncitos, o sea, conecté dos corazones de madera terciada. Le hice perforaciones por los costados y le puse una cintita de color rojo y en el medio le puse un papel. Me arrepentí del papel y le escribí en la madera terciada con tinta china. ¿Te acordás que no hacían trabajo con tinta china?
2: Sí.
0: Ya, pero ese trabajo lo teníamos que presentar el día viernes y el día de la madre era el domingo. Entonces el día viernes, el jueves en la noche no lo había terminado. Mi mamita me ayudó a terminarlo. Terminó de cortar con la sierra, le pasó la lija, compadre. Y le dije, ya mamita, déjalo ahí nomás. Y yo le escribí con tinta china. Y al final le regalé el día domingo el trabajo manual que habíamos hecho entre los dos. Yo creo que más de alguna vez a alguno le pasó. Y le dije, mamita, me saqué un 7 el día lunes. ¿Eh? Ay, qué bueno, me dijo, nos sacamos un 7 los dos, po. Oye, pasaron los años y mi mamita tenía guardado su tarjetita. En fin, pues cosas de la vida. ¡Aló!
3: ¡Aló!
0: Hola, muy buenas tardes. Cuénteme, ¿en qué le podemos ayudar? Bienvenida.
3: Buenas, quería reiterar el aviso de la venta del terreno acá en Molina, porfa.
0: ¿Cómo no? Pues con mucho gusto, querida amiga. Usted tiene un terreno de 17 por 6 medidas aproximadas que tiene en el medio una casa, pero que lo vende a precio de terreno. Ella vende el terreno, la casa va de regalo. 35 palitos pide, está a dos cuadras de todo, del hospital, del CEFAM, pasa la locomoción por ahí mismo, tiene botillerías, tiene negocios, fuentes de soda, tiene por ahí puestos de varios, almacenes, negocios, hay de todo. Y está entre, y también podría recibir una casa de ese valor en Curicó, porque lo que ella necesita es trasladarse a Curicó. Hay gente que le gusta irse a Molina y dice, uy, yo tengo una casita de mía también, está por ahí por los 35, por ejemplo, se va a tomar la unidad. ¿En qué número, querida amiga?
3: 967-512-445.
0: Ya está. En Molina. Molina. Ya, gracias. Pues, mi amor. Perfecto. Muchas gracias por su llamado. Mucho éxito. Ojalá le vaya bien ahora. Vamos a estar, pero muy atentos. ¡Aló!
4: ¿Cómo está, mi querido respetado don Miguel Ángel?
0: ¿Cómo está, mi muy distinguido y estimado amigo? Siempre es una alegría saludarlo. Bienvenido.
4: Aquí estamos capeando un poquito el frío en el galpón con un empleado que tengo yo que se llama el Cuento Corto.
0: El Cuento Corto, no me diga nada, sí, Gancho.
4: Porque una vez trabajando con una motosierra, ay, se pasó a llevar unos dedos, los tres dedos de la mano, y le quedó el puro gordo y el chico. Ay, y los otros tres dedos no los tiene.
0: Entonces, por eso,
4: ¿cómo? Entonces, que le digo yo, este niño se compró un huevito con el dedo gordo, claro, y el chico y se lo comió y se faltó todo.
0: Sí, porque, oiga, claro, no tiene la parte del medio de la historia, vos.
4: No, este niñito se compró un juguete, este no se lo comió. No tiene nada que hacer de vos, peña. La entonces le decimos verdad. El cuento corto, nosotros.
0: El cuento corto, así lo voy a tener. Tengo un amigo y cuento corto, pero a este le alcanza para este niñito comprar un jueguito, este lo revolvió, hasta ahí. Y este viejo gordo se lo comió. ¿Qué? Ahí está.
4: Oiga, de verdad, mire, galpón, oiga, me queda un ratito de leña.
0: Ya. ¿De leña de sauce?
4: La leña de sauce revueltita.
0: Ya.
4: Pero yo la doy en 35,000 pesos la camioneta.
0: Ya.
4: Doble caína, el pickup.
0: Ya está, 25 luquitas. Para que la gente tenga como calefaccionarse económicamente.
4: Dos palomados, pero a lo menos me da lo mismo.
0: Sí, ya está, pues gancho la camioneta. Muy bien, un precio bueno para que
4: así
0: se la
4: así dijo la termita. Dos palomados, para lo menos me da lo mismo.
0: Sí. Ya está, pues. ¿Cuál es el número suyo, ganchito?
4: El mío, el de siempre, pues 9.
0: 9, pues, claro.
4: 8.
0: 23.
4: 98.
0: 4. 0. 5. ¡Ah! Ahí está, pues, 8-23-98-4-0-5.
2: ¡Exacto!
0: Es que voy a llegar a contarle a los nietos el cuento corto, po.
5: Sí.
0: Sí, es que ellos se saben, este niñito compró un huevito, este lo echó a sal, este le echó la sal, este lo revolvió y este viejo gordo se lo comió. Ya, tengo un amigo que también es lo mismo, mire, es del campo, el de Rosario. También tuvo un accidente, ¿ah? ¿Eh? Y sabe que él perdió en una barraca. Él perdió los dedos meñique y anular, le quedó el dedo medio y el índice y la mitad del dedo gordo en una mano, y cuando estira la mano para saludarlo a uno, yo le digo cuidado que la arma las carga el diablo, le queda la mano igual que una pistola. Y bueno, para revolverla, bueno, para la talla, simpático, el Tito Gamero, saludos, negrito. Nos escucha toda la vida. Este es el mundo de los negocios rápidos, pues. Hola, buenas tardes.
6: Muy buenas tardes, señor. Encantada de escucharlo, todos los días lo escucho. Yo no tengo nada para vender ni nada, sino que ¿sabe por qué lo llamo?
0: Cuénteme.
6: Porque usted le hace propaganda a Raimo.
0: Sí.
6: Y resulta que para el Zapallán había un letrero muy bonito y que es vital para allá, porque la mayoría de las casas son de campo, necesitarán a lo mejor algún pozo o algo.
0: Sí,
6: y se cayó. Sí. Está en el suelo, entonces no se puede ver.
0: Uy, el letrero.
6: Por eso, está, como usted está
0: ansioso, le voy a dar el dato a mi amigo Raúl Muñoz para que lo vaya a ver, claro, oiga, porque por allá usted, necesitan todo
6: como
0: eso.
6: Usted es tan especial y tan amoroso y tierno. Yo por ¿sí? eso lo llamaba, porque voy a decirle que está en el suelo. Entonces,
0: ¿cómo no? Oiga, reina linda, un abracito. Usted es muy atenta, querida amiga. ¿En qué parte está ese letrero caído?
6: Todas propiedades de campo y necesitan a lo mejor un pozo. ¿Y dónde van a ver eso?
0: Sí, pues, por eso me amor, ¿dónde está instalado ese letrero caído?
6: Está, ¿cómo le explicara yo? Como antes de llegar a la hacienda, que hay allá Zapallar.
0: Ah, ya. ¿Cómo no?
6: En plena carretera para allá.
0: Así es, querida amiga. Le mando así un abrazo que... grande, un besito cariñoso, con mucho respeto.
6: Y siga usted con su éxito de programa, porque es el único en Curicó que usted ayuda a la gente.
0: Muchas gracias.
6: Así que usted,
0: le vaya bonito, mamá.
6: Que Dios les bendiga.
0: Muchas gracias. Que el Señor me la cuide y me la bendiga siempre. Gracias, amiga linda. Hasta pronto.
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0: Pura alegría y buena onda aquí en la Feria de las Pulgas. 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Buenas tardes, Oli Oli.
2: Don Miguel Ángel Limardo.
0: Sí, señor, muy buenas tardes, sí, bienvenido. Buenas tardes. Cuénteme, ¿en qué le podemos ayudar?
2: Todos los días a usted.
0: Muchas gracias, amigo, muy amable.
2: Usted me conoce a mí, pero no me conoce la voz.
0: Ah, probablemente, Pocancho, probablemente.
2: Después, cuando termine lo que voy a hablar, le voy a decir que soy yo.
0: Ahí vamos, ya está, Pocancho, póngale nomás, guasquele.
2: Una persona que haga aseo o limpieza de casa, barrio, planchado una vez en la semana.
0: Ya está.
2: Pero quiero una persona que sea de confianza, una persona adulta, que una vez en la semana venga a hacer limpieza, aseo, dormitorio, cocina y planchado.
0: Ya está. Entonces ahí conversa ante los valores, mira, lo que se puede pagar según lo que
2: soy yo,
0: lo que le toque hacer. Muy bien, ¿esto en qué número, amigo? ¿Número?
2: Yo soy el rulo de la isla de Marchán.
0: ¿Cómo?
2: El rulo de aquí de la isla de Marchán.
0: ¡Ah, mi amigo rulo! Pues, viejo perro. Sí, pues mi compadre, churrito, pues ¿cómo está el rulito? Un abrazo grande, viejo perro. Lindos recuerdos, pues.
2: Una confianza una vez en la semana para hacer la limpieza, aseo, planchado.
0: Muy bien, pues. ¿Cuál es tu número, amigo Rulo?
2: Mi número es el 9.
0: Bien.
2: 41.
0: Bien.
2: 42. Ya. 12, 14.
0: Ya está.
2: Pero me tienen que llamar en la tarde porque yo estoy cosechando parte y no llevo los teléfonos. Tiene que ser de las 6 para adelante que me llamen.
0: Ya está. Perfecto, amigo Rulo. Abrazo grande, compadrito. Pronto lo vamos a ir a ver por ahí. Muchas felicidades, hasta pronto. Gracias, gracias. Oye, le repito el número, usted quiere hacer aseo una vez en la semana, tiene que lavar la ropita, planchar seguramente.

A la mamita, unos peluches preciosos. Había un peluche de este volado, oye, un oso tierno, regalón maravilloso, que puede ser, seguramente alguna mamita feliz está allí con ese lindo regalo. 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
1: ¿Aló?
0: Hola, buenas tardes.
1: Buenas tardes, amigo lindo.
0: Hola, amiga linda. ¿Cómo le va?
1: Bien, pues.
0: Qué bueno. ¿En qué le puedo ayudar, mi reina hermosa?
1: Se vendió la estufa tuyo, Tommy.
0: Ya, ¿cómo no?
1: Estoy avisándole que se vendió.
0: Mire, oiga, duró
1: la
0: menos.
1: La señora me dijo que la había regalado, me dijo y se la llevó al tiro.
0: Claro, en 180 lucas está regalado. De verdad, querida amiga. Bueno, lo importante es que solucionamos el problema de alguien que la necesita y la dejamos tranquila, usted que puede ocupar su espacio y algo recuperó.
1: Oiga.
0: Me alegro mucho. Un abrazo grande, mamita linda. Lo que se le ofrezca a su casa llega cuando guste. Hasta pronto, gracias, gracias. Oye, qué buena onda, ¿viste? Es que lo que pasa es que sin duda el precio estaba más que bueno. Si es de verdad, una Toyotomi hoy día cuesta entre 500, 580, por ahí está costando una Toyotomi. Y son buenas, buenas. Bien ahí, amiga, me alegro muchísimo. Oye, le voy a hacer la marca aquí, está vendida la Toyotomi. ¡Sigamos! Vamos a hacer un paréntesis cortito. Volvemos en la siguiente parte intermedia. Le vamos a dar, pero a todos los mensajes de venta que ustedes tengan, de compras, de arriendo, de permuta, lo que compre, vende, lo que se empreste también. No, pues no. Compras, ventas, arriendo, permuta. Eso es la feria de las pulgas para acá, para la Paula. El abasto de los hematófagos saltarines para el sector del Cerro Cristal. Bueno.
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4: Son las 3 de la tarde con un minuto.
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8: Masiva visita al cementerio municipal de Curicó. Más de un millar de personas acudieron al cementerio municipal de Curicó durante el reciente fin de semana con ocasión del Día de la Madre, instancia en que muchos le rindieron su homenaje depositando una flor en el lugar de descanso eterno. Con un horario especial y la atención que caracteriza al Camposanto Curicano, las visitas para ambos días se realizaron sin ningún tipo de inconvenientes, destacando servicios especiales de seguridad, traslado de personas en el carro que fue adquirido para tales efectos, como así también la entrega de una flor y una tarjeta a los visitantes, lo que fue relevado por el director Luis Figueroa Bravo.
9: La verdad que ya es un hecho de que la gente le gusta mucho ir al cementerio. La gente dice, nos gusta venir porque es como un paseo con música, nos sentamos. Es mucha la gente que llega, centenares de personas, mucha gente, cerca de millares de personas. Yo creo que estuvo este sábado y domingo en el cementerio municipal de Curicó, donde lo recibimos con una flor y una tarjeta, y también el carrito estuvo circulando por todo el cementerio durante todos los dos días y llevando a la gente, trayendo a la gente hasta la puerta. Así que la verdad es que agradecido a la gente que nos decía cada rato muchas gracias por tener el cementerio como está.
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0: Pepe, ya estamos de vuelta para sección intermedia de la Feria de las Pulgas. ¡Claro! 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
1: ¿Aló?
0: Muy buenas tardes, señor. Bienvenido. Claro. Cuénteme, ¿en qué le puedo ayudar?
1: Acabo de llamar poco rato que necesitaba una persona para hacer aseo. Soy el Rulo.
0: El Rulo, amigo Rulo. ¿Qué pasó, compadre?
1: Al tiro y viene una persona el lunes en la tarde para que no pase nada más. Dice, ya encontré la persona para hacer limpieza.
0: Ya está. Entonces, estamos listos. ¡Listo, amigo Rulo!
1: Mira que viene el lunes después del mediodía. 20 luquitas tengo yo para pagar por el mediodía.
0: Pues, compadre, perfecto. Pues, perfecto. Algún cariñito se le hará ahí también con alguna cosita.
1: No es mucho lo que hacer, pero ya me llamaron y más o menos ella ubica aquí el la casa.
0: Muy bien, amigo Rulo, un abrazo grande, compadre, que te vaya muy bien, viejito.
1: Muy bueno su programa, usted da trabajo a gente que lo necesita como yo.
0: Siempre estamos disponibles y dispuestos. Un abrazo grande, Rulo, hasta la próxima.
1: Gracias por su programa y que le siga haciendo tan bien como lo hace. Chao.
0: Hasta pronto, pues. Chao. Arriba. Ya, entonces ya encontraron a la persona para hacer aseo. También estamos con problemas solucionados. Number two. Y en el mismo día, a los minutitos. ¡Buena! Me alegra mucho. Buenas tardes.
2: Aló.
0: Aló.
2: Buenas tardes, señora.
0: Buenas tardes, reina. Cuénteme, ¿en qué le puedo servir? Con mucho gusto.
2: Mire, necesito vender unas cosas.
0: Con todo gusto, ¿qué vende?
2: Vendo una revolvedora de masa.
0: Ya, ¿para cuántos kilos es la revolvedora?
2: Máximo unos 15 kilos.
0: Ya está, como para 15 kilos. Esta la tenía, mamita, pregunta, ¿esta usted la tenía destinada para una amasantería, pastelería?
2: Sí, estaba trabajando.
0: Muy bien. Entonces, está impecable, requete buena. ¿En cuánto tiene la revolvedora?
2: Mire, es que yo vendo todo junto.
0: ¿Cómo no? ¿Qué más tiene?
2: La revolvedora, la amasadora y el horno.
0: Ya. Mamita, la amasadora. Cuénteme.
2: La amasadora tiene 3 meses de uso, nada más. Porque la compré hace poquito. Tengo la factura, tengo todo.
0: Ya está. Oye, mamita, la amasadora, ¿no será la laminadora la que está hablando usted? ¿La de los dos rodillos?
2: Sí.
0: Esa que tiene...
2: mueble grande que se pasa la cara.
0: Mamita, esa que uno la pone y le sale la masa delgadita, la vuelve a tirar.
2: Esa misma. Ya está.
0: Esta es una amasadora laminadora, ¿ah?
2: Sí,
0: ya.
2: Está recién comprada, está nueva. Oye, mamita,
0: mire, lo que tengo que preguntarle de esto es más o menos si usted tiene idea de cuánto mide de punta a punta el rodillo.
2: Mire, el rodillo viene debajo de un mueble que trae, pues trae un mueble de como de lata, así.
0: Claro.
2: Mejor sí, pero el rodillo no sé cuánto mide.
0: Ya.
2: Pero la amasadora en sí mide 1 metro.
0: Ah, perfecto. Oye, la amasadora que tiene usted, mamita, es profesional, pues, para trabajar en una panadería.
2: Sí, la compré en Maiga hace poquito.
0: Mire, pues, Maiga es muy buena marca. Ya está, sí. Una amasadora laminadora que es de 1 metro más o menos, ¿ya?
2: Sí.
0: ¿Y lo otro, qué era lo último que tenía usted?
2: Un horno.
0: ¿Horno industrial?
2: Semi-industrial, sí.
0: ¿Industrial? ¿De cuántas? ¿De una cámara?
2: De una cámara.
0: Ya sí. Está. Pero igual debe tener
2: dos latas. Ya. Sí.
0: Oye, mamita, mire, ¿usted lo ha ocupado?
2: Sí,
0: ya. Pues, es que lo que necesito ocupando. Preguntarle es si hace bien el asar las dos bandejas juntas.
2: No, con dos bandejas juntas no, con ya, una solamente.
0: Ya está. Ve que era importante que le preguntara, porque hay hornos que sí tienen esa capacidad para dos latas, pero para que las mamitas sepan, lo que tienen que hacer es poner una lata y luego poner la otra.
2: Sí, no da para eso.
0: Claro, no da para poner las dos juntas porque le va a calentar una por arriba y la otra por abajo.
2: No, Claro.
0: Uh-huh. Ya, mi amor, ¿y en cuánto vende todo esto?
2: 1,000,000 de pesos.
0: En un con un palito quedamos salvados. Sí,
2: porque está todo nuevo.
0: Todo nuevo, po, si eso es.
2: Sí.
0: Ya, mi amor, ¿en qué número?
2: 9.
0: Ya.
2: 79.
0: Sí.
2: 25-08-26.
0: ¿Es el 979-25-08-26?
2: Sí, señor.
0: Querida amiga, le voy a pedir que cuando lo venda me avise, por fin.
2: Por supuesto.
0: Muy bien, con mucho gusto, ¿eh? Sí, encantado de escucharla.
2: Pero lo único que sí, que yo vendo todo junto.
0: Eso es. Mire que le conviene a la persona que a la persona que compre también le conviene, porque se va a armar de algo que está todo bueno, todo funcionando de una sola vez.
2: Todo trabajando.
0: Y trabajando, ¿ves? Perfecto, perfecto. Sí. Esto en Curicó, ¿verdad?
2: Sí.
0: Muy bien, encantado de escucharle, amiga, que le vaya bonito. Hasta luego. Muchas gracias. Hasta pronto. ¡Aló!
3: Aló, buenas tardes.
0: Hola, muy buenas tardes. ¿En qué le podemos ayudar? Somos la Feria de las Pulgas.
3: Mire, sabe que he buscado mucho trabajo y no he encontrado.
0: Pucha, Kai, cuénteme.
3: Para lo que sea, puede ser paseo, cuidar un niño, ayudar en la cocina, no sé. Todo me sirve.
0: Muy bien, sí, pues mire, cuidar niños, sí. Hacer aseo. Usted puede, por ejemplo, en la cocina, usted cocina como de casa, ¿cierto?
3: Sí,
0: no habría problema, pues. Oye, mamita, no. ¿Y a usted le serviría a lo mejor trabajar por puertas afuera, por ejemplo, un mediodía, una cosa así?
3: Sí, sí. No tengo problema.
0: Ya está. Uy, a lo mejor podría trabajar la jornada completa, ¿o no?
3: También, ya que está. No tengo niños chicos.
0: Ah, y entonces podría ser. Pues mire, entonces usted ofrece sus servicios para trabajar puertas afuera. Ya sea interdías, por ejemplo, el lunes, miércoles y viernes, o puede ser por mediodía, o puede ser el día completo, puede ser toda la semana. Ahí tienen que ir conversando según las condiciones que se den. Mira, perfecto, pues, mamita linda. ¿En qué número?
3: En el 9-625-431-13.
0: Muy bien.
3: Soy de la comuna Río Claro.
0: Muy bien. Entonces a usted le conviene que sea por ahí cerca, ¿no?
3: Igual en Curicó.
0: ¿También?
3: Micro.
0: Sí. Sí, ¿cómo no? Pues ella es de la comuna de Río Claro, pero ahí, yo me refiero, mamita, a que tienen que acordar el horario de llegada, porque a veces dicen, oye, sí, pero aquí tienen que estar como a las 8:15, a las 8.
3: Todo conversable.
0: Todo eso sea. Tiene toda la razón, pues, reina linda, muy bien.
3: Y lo otro que tengo para vender es una termofusora, está nueva.
0: Y también estoy vendiendo.
3: Sí.
0: Vendo una termofusora.
3: Sí, 50,000 pesos.
0: Ya está. ¿De qué porte, amiga?
3: Ah, perdón.
0: ¿Para qué tamaño de trabajo es?
3: Ay, no sé.
0: Ya.
3: Serán todas iguales, pues como mundial. Viene con los dados, está completa, nunca se ha usado.
0: Ah, sin uso. Nueva de pie a pa, en 50 luquitas. Bien, bien. Sí. Ya está, pues, mi amor.
3: Sí, que cualquier interesado, por favor.
0: ¿Ánimo número?
3: Sí.
0: 9-625-431-13.
3: Exactamente.
0: Que le vaya bonito, reina. Cualquiera de las dos cosas que solucione, avíseme, por favor, ¿ya?
3: Ya, muchas gracias.
0: Encantado de escucharle, que le vaya bonito. Hasta pronto, pues. Tenemos a alguien en la línea telefónica. Quiero aprovechar el minutito, ¿eh? Es que me están pidiendo un número. Se los voy a dar de inmediato. A ver. Me dice. ¡Ah! Ya lo encontraron, pues, oye, la señora que para hacer aseo. Sí, ya la encontraron, estimado amigo. Pues, señora Zulema, la tienen lista, ya está contratadita, ¿ya? Pero por ahí vamos a buscar. Tengo el aviso de necesitan un chofer. Usted, chofer, tiene licencia para camión articulado, para camión con carro. ¿Ya? Sí, con la licencia al día pega el tiro, ¿ah? ¿Eh? Un buen chofer, mejor todavía. Necesito chofer para camión con carro, documentos profesionales al día. Obvio, con experiencia, sí, aunque evidentemente quien tiene documentos profesionales tiene experiencia. 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
4: ¡Aló!
0: ¡Hola! ¡Buenas tardes!
4: Buenas tardes, mi amigo.
0: ¿Cómo está, mi amiga linda? Bienvenida.
4: Muy bien, mi amigo lindo. ¿Sabe que vendo una estufa a parafina? ya, envasada en su misma caja donde la compré el año pasado.
0: Ya, y cuénteme, ¿de qué tipo de estufa es?
4: Es una estufa parafina nomás, así, no la Toyotomi, esa ya se vendió.
0: Ya, es una estufa tradicional de parafina, es cuadradita, amiga.
4: ¿Ah?
0: ¿Es cuadradita?
4: Cuadradita, y es grande, cuadradita, y está sin uso.
0: Ay, mire, está impecable. Cubita. Mire, pero es grandecita.
4: Es grandecita.
0: Ya está. Porque mire, será como... La mía es grande, es que yo tengo... Es que aquí necesitamos tener una estufa grande porque el espacio es bien grande, ¿me entiende? Es bien grande. Y es... Y es colorada. Ya. Es que, ¿de qué marca es la suya? ¿Qué marca es?
4: Marca Sindelene.
0: Sindelene, muy bien. Oiga, buena marca porque tiene, mire, tiene servicio técnico aquí mismo en la ciudad. Junto con eso, junto con tener servicio técnico, tiene repuestos, se la mononan fácil, no tiene complicaciones en el trabajo. Ya está. ¿En cuántas lucas?
4: 100 lucas.
0: ¿Cuánto?
4: 100 lucas.
0: 100 luquitas, una gambita. Sí. Ya está.
4: Una gamba.
0: Querida amiga, está sin uso.
4: Sin uso.
0: No la ocupa.
4: La pueden ir a ver a la tarde, como a las 7 de la tarde, yo estoy en la casa.
0: Ya está. Miren, para que vean, sin uso, no la ha ocupado. Yo hoy día en la mañana 3 veces la tuve que ocupar. ¿Verdad? ¿Sabe qué? Es que como estaba tan helado, oiga. Sí, y al final. Sí, al final me vine. Me vine en el bus de las 4.
4: El frío es grande, que dale todo nomás.
0: ¿En qué número sería, reina?
4: En el número 976.
0: A ver, 976.
4: 44 30 11.
0: Muy bien, sería el 976-44-30-11.
4: Sí.
0: Perfecto, pues se lo voy a repetir, ¿eh? Hasta pronto, amiga, que le vaya bonito. Muchas gracias. 976-44-30-11. 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Tengo a la venta un sillón. Es un sillón para tres personas. Está impecable, impecable. En 280,000 pesos. Le voy a pedir, Carmencita, que nos mande algún detalle más. Porque mire, el sillón para tres personas está nuevo, pero yo no sé si es estilo actual, estilo moderno, estilo antiguo. No sabemos tampoco si está forrado en ecocuero, cuerina, si está forrado en género. No sabemos de qué color es. Entonces la gente, para comprar algo, saca cuentas qué cosas tiene en la casa y dice, mira, aquí tenemos esta cosita que está forrada en cuero, le vendría bien uno de cuero negro, o le vendría uno de cuero café, o le vendría bien algo de género, o le vendría bien algo rojo, algo... ¿Se da cuenta? Es como, querida amiga, solamente para ayudarle a vender rápido, ¿ya? Muy bien, está en 280, cualquier cosita, hablen con ella, le voy a dar el número de teléfono y ahí se ponen de acuerdo y ella le explica más detalles, porque también tiene un refrigerador nuevo embalado Daiwo, grande, en 250 lucas. 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
8: Son las 3 de la tarde con 33 minutos.
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0: Bueno, pues estamos listos y dispuestos para la parte final de la Feria de las Pulgas. Aquí vamos con Tuti. ¡Aló, aló! Oli, buenas tardes.
1: ¿Aló?
0: Hola, muy buenas tardes. Feria de las Pulgas, ¿en qué le ayudo? Compra, venta, rienda, permuta. Cuente nomás.
1: Vendo, amigo.
0: ¿Qué vamos a vender, Gancho?
1: Un auto.
0: Cuénteme.
1: Un Suzuki Baleno.
0: Muy bien, ¿de qué año es?
1: 2002.
0: ¿Este Baleno en buen estado al día?
1: Buen estado y al día.
0: Ya está. ¿En cuántas lucas lo vende, amigo?
1: En 2 palos.
0: Muy bien. En 2 milloncitos.
1: Es full.
0: Muy bien, con aire, dirección, cierre centralizado, alarma, alzavidrio, etcétera. Está impeque el auto, por lo que me cuenta, Bogancho. Sí. De pintura, ¿cómo lo tiene?
1: Está bueno.
0: Bien, de lata.
1: Todo bueno, todo.
0: Ya. Sí, porque yo...
1: la llave.
0: Ah, qué bueno, mire, yo tengo uno muy parecido a ese. Sí, yo tengo un Vectra, un Opel Vectra. Se parece mucho a ese, ¿ah? ¿Eh? Se parecen harto, igual el mío también delata, igual que el suyo, está paradito, diga. Está impeque, tiquitaca. En 2 palitos estamos vendiendo un buen Suzuki Baleno 2002 al día, transferible. Está, pero en tiro bueno, bo. Número de teléfono, Gancho.
1: 97.
0: ¿Ya?
1: 66.
0: 66.
1: 14.
0: Muy bien.
1: 082.
0: Perfecto, sería el 9766140082.
1: Exacto.
0: Que le vaya bonito, amigo, que tenga una muy buena jornada. Hasta pronto. 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
3: Aló,
0: buenas tardes, señor, ¿en qué le ayudo? ¿Alguna compra, una venta, una rienda, una permuta, un viagrita, una pildorita al día después, un blanquito con bebida, un tintito con frutilla, guasquera, Gancho?
3: Tengo para vender un catre clínico.
0: Muy bien, vendo catre clínico.
3: Catre clínico, no es eléctrico, es mecánico, nuevo.
0: Ya está.
3: Con el colchón que viene, más el colchón anti-escara para enfermo.
0: Ya está, con
3: más
0: colchón.
3: Más una silla de rueda nueva, más una silla de rueda usada, más un burro, o sea, un equipo completo, más unos bastones. Para un enfermo, vamos a decir, prácticamente terminar.
0: Sí, cómo no. Entonces, tiene 2 sillas de rueda, una que está impecable, otra que tiene algún uso, pero que está buena. Tiene un burrito también. Sí. Ya. Exacto, y usted, yo bastones. Me imagino, por lo que lo escucho, que usted quiere vender completo todo.
3: Completo todo.
0: ¿En cuánto estaría el total de eso?
3: Pero estamos hablando de un catre clínico mecánico.
0: Sí.
3: No eléctrico como
0: ya. Sí, el mecánico es aquel que se mueve con palanquita para levantarlo y moverlo para los lados.
3: Vale, todo 1,500,000.
0: ¿En cuánto?
3: 1,500,000.
0: Muy bien. Todo esto que es un catre clínico manual mecánico, que es con colchón tradicional y con el colchón anti-escara, una silla de ruedas nueva, otra que tiene algún uso pero está buena, y un burrito, todo en 1,500,000 conversable.
3: Sí, más 2 bastones.
0: ¿En qué número sería, amigo?
3: Le digo enseguida. ¿Tere, dónde está? Le digo, ¿no? ¿Me da un minuto?
0: Ya. Mientras usted lo busca...
3: 9.
0: ¿Ya? 9.
3: Está bien. 4-5.
0: Ya.
3: 1-1-6.
0: Ya.
3: 7-7-2.
0: Perfecto, amigo. Yo lo repito acá. Muchas gracias, que le vaya bien. Avíseme lo que venda, ¿ya? Muy bien, en 1,500,000. Si ustedes quieren ofrecerle algún por alguna parte de eso, conversen con él, 945-116-772. ¡Aló!
4: ¡Aló!
0: Buenas tardes, señor. ¿En qué le ayudo?
4: Vendo.
0: ¿Qué vamos a vender, gancho?
4: Vendo tierra de hoja, arneada, sin arneada.
0: Ya está. Muy bien. ¿En 2,500 sin arnear?
4: Sí, no, 2,000 sin arnear y 2,500 arnea.
0: Ya está, 2,500 y 2 luquitas.
4: Claro, leña de segunda 65 y la de primera 45.
0: Ya. ¿De qué leña estamos hablando, amigo?
4: De monte.
0: Ya. Atención, que tengo leña de monte de segunda 35 lucas la carga y de primera a 45 la carga, leña de monte. ¿En qué número es todo esto, amigo?
4: Vendo las varas de eucalipto tuyo.
0: Ya está, entonces también estoy vendiendo varas. Estas varas de eucalipto, como son largas, son de 8 metros, parece esta.
4: Sí, de 8 metros.
0: Ya está. Estas varas, ¿a cuánto las tiene cada una, amigo?
4: A 12,000 pesos cada una.
0: Ya está. ¿En qué número es todo esto?
4: Vendo una partida de viga de roble aserreada.
0: ¿Qué cosa?
4: Viga de roble aserreada.
0: Viga de roble aserrada. A ver, usted me está hablando, amigo, de el árbol del roble que lo dejó recto.
4: Viga de roble aserrada de cuarzo meso, de cuarzo 20, por 2,50 de ancho y 5 de espesor.
0: A ver, entonces lo que usted vende son tablones.
4: No, viga.
0: Ah, son vigas, ya. Entonces, la medida me dijo que eran 4 metros 20.
4: 4 metros 20.
0: Ya. ¿Y tiene de ancho cuánto tiene?
4: De ancho tiene 5 metros. Que era de 5 pulgadas.
0: Ah, ya. De 5 pulgadas. ¿Por cuánto?
4: Por 2,5 de grueso.
0: Ya, 5 por 2, 2,5. Este me está hablando, que está cerrado, me está hablando de tablones, por gancho. De tablón rústico, de 4 metros 20, una especie de tablón, pero es como viga.
4: Vigas, son vigas.
0: Vigas, pues, claro. Ya, gancho, ¿en cuánto tiene esas vigas de roble?
4: 20,000 pesos cada una.
0: Ya está, 20 lucas cada una. Claro, para poner viga a la vista, por ejemplo.
4: Exactamente.
0: Esa es la idea, por cierto. Este sí. Es de 2,5 por 5 pulgadas.
4: Exactamente.
0: Ya, ahora sí que el número, gancho.
4: 99.
0: Ya.
4: 7. 90-24-23.
0: Muy bien. Es el 99-79-02-423. 997-90-24-23. Ya está. Que le vaya bonito, amigo. Muy buenas tardes. ¿Eh? Muchas gracias. 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Muy buenas. Hola, tardes.
5: Buenas tardes.
0: ¿En qué le puedo ayudar, señor? Con mucho gusto.
5: Mi nombre es Juan Carlos Castro.
0: ¿Juan Carlos?
5: Sí, señor. ¿Juan? Una vez yo le llamé a usted y en una semana más yo tenía trabajo ya.
0: Uy, qué
5: entonces,
0: bueno.
5: Ahora quiero dar mi número de nuevo, la licencia de conducir que tengo, BIA4. Si alguna persona se interesa, ahí está para que poder trabajar.
0: Ya está. La A4, ¿qué le permite manejar, amigo?
5: Hasta camión de 20 toneladas, aquí, 10, no sé, algo parecido.
0: Ya está. Entonces, si alguien necesita un conductor que tiene licencias de BIA4, lo único que no le permite manejar la A4 son los vehículos articulados, por ejemplo los camiones con carro, con rampa.
5: Exactamente, señor.
0: Claro. Muy bien. Los otros los puede manejar con toda tranquilidad. Entonces cualquier cosita, llámenlo, pues el hombre está disponible, tiene ganas, tiene experiencia, o sea, de que sabe, sabe. Esa es la cosa.
6: Sí.
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0: 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Digamos que se juntaron 4, 5, 6, amigas o amigos. 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
1: ¿Sí?
0: ¿Ya? No sé, negro, vos me decís, bueno, yo no. No, no, no, no, no. Yo no
2: ¿Y
0: me
2: ahora,
0: hago.
2: ¿Qué le pasó?
0: No. Yo no me hago responsable de nada, weón. Bueno. Oye, sigue. 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
0: 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Sí. 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Le quiero enviar un saludo muy afectuoso, cordial y cariñosa a mi amiga Isabel de Caros. Está hoy en el día de su cumpleaños. Querida amiga, un abrazo grande en nombre de toda nuestra familia, en el mío propio. Ya sabes, el cariño, el afecto, la amistad que tenemos por toda la familia y particularmente por tu persona. Bueno, pues, y el profe, su esposo, un amigo muy querido, el profe Express, todo el mundo lo conoce por su trabajo permanente en la conducción del bus desde Iloca hasta Licantén, Curicó, el profe Express. Sí, pues el profe Jorge Bravo.

0: amiga Isabel, tengo hermosos recuerdos. Hicimos trabajo juntos, estuvimos en desfiles de modas que ella organizó. Son parte de la historia de la ciudad de Curicó en el mundo de la moda y de lo artístico. En una gran tienda Corona y también en el también acá en el edificio Caracol. Un maravilloso trabajo que es inolvidable para curicanas y curicanos. Isabel, un abrazo grande, feliz cumpleaños en nombre de toda nuestra familia y en mi nombre también. Muchas felicidades ahora y siempre. Vamos a la parte final de Feria de las Pulgas. Buenas tardes, buenas tardes.
1: Hola, buenas tardes.
0: ¡Holi!
1: ¿Me escucha bien?
0: Hola amigo, buenas tardes. ¿Quién le ayudo? ¿Compra o vende?
1: Sabe que quiero vender un furgón Kia Vesta.
0: Ya está, voy anotando.
1: Año 99.
0: Un furgón Kia Vesta, ¿de qué año?
1: Año 99.
0: Ya está, ¿cómo está?
1: Están andando.
0: No, ¿cómo está usted, gancho? Le digo con estos fríos que han hecho, oiga, nos preocupa la salud. En buen estado, andando, ¿los documentos están al día o no?
1: Se atrasó este año. Yo lo vendo porque necesito plata y otra cosa que no lo ocupo.
0: Ya está.
1: Lo vendo en 600 lucas.
0: Ya está. Pero cuénteme cómo está el vehículo, señor. ¿Está bueno?
1: No, está andando. Está
0: ya.
1: Está... Lo único que hay que hacerle el cambio de aceite, pero eso es lo de menos.
0: Ya está. Sí, es cosa menor. ¿En qué número?
1: Lo vendo en 600 y el número es 9, 28, 39, 86, 17.
0: Repita.
1: 9, 28, 39, 86, 17.
0: Perfecto, amigo, que le vaya bonito. Muchas gracias, estimado señor. 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Mañana otra vez a las 14, Feria de las Pulgas.

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2: Son las 4 de la tarde, con 4 minutos. 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
1: Oye, con todo el fuego al día de hoy parece, Martes 12 de mayo de este 2026, con toda esta buena energía. Damos inicio, por supuesto, a la segunda jornada del día de hoy con La Tarde en Familia, acompañado con buenas canciones y acompañado con informaciones de los hechos más noticiosos que han marcado la pauta noticiosa durante el transcurso de lo que va del día y también de lo que pueda acontecer de aquí hasta las 19 horas 7 de la tarde. Vamos a estar muy, muy atentos y muy pendientes a nuestros equipos de emergencia para estar ahí informando de la situación que pueda acontecer tanto en la comuna de Curicó como en la provincia, en la región y también a nivel nacional si la emergencia es grande, así lo amerita. Ahí vamos a estar muy, muy atentos al transcurso del día de hoy. Los invito a que formen parte de nosotros al más 569-6741-4765. También ustedes son nuestros ojos de lo que suceda en el exterior. Ustedes también nos pueden informar y formar parte también de nuestro área de prensa exterior, área de prensa que transitan por lo menos diariamente en algún punto de la ciudad de Curicó y son muchas veces ustedes los testigos de los hechos que puedan acontecer durante el transcurso del día. Así que la invitación es formar parte también durante el transcurso de la jornada. De esta forma damos inicio a La Tarde en Familia. Bienvenidas, bienvenidos.

0: Siempre se le queda en tu México. Eso es peligroso. Pues sí, no me digáis nada. Ya, pongámonos serio. Hay un accidente de tránsito hasta ahora en pleno centro de la ciudad de Curicó. No hay personas lesionadas. Sí, daño de consideración en los vehículos involucrados, la cual ya está publicado en nuestra página de Facebook, en Radio RTL Chile FM, con las imágenes de nuestro propio departamento de prensa, donde se puede apreciar una colisión entre un camión y un colectivo en Peña con Estado. Según información extraoficial, se trataría de una colisión, ya lo señalé, donde no hay personas lesionadas, aparentemente. Lo que sí hay daño de proporciones, por lo menos en el vehículo menor. Aquí sacó ahí, quedó parte de la parte del lado del chofer, la parte del motor, quedó debajo, al menos ahí de este camión. Este colectivo de la línea 4, esta línea creo que va hacia Bombero Garrido, Rauquén Bombero Garrido, creo, no estoy tan seguro. Bueno, hay imágenes que ustedes pueden revisar en nuestro Facebook, ya lo indiqué, Radio RTL Chile FM, ahí está publicado. No hay lesionados, pero sí daños de consideración en los vehículos involucrados en este colectivo con este camión que se produjo ahí hace minutos atrás en este colisión Peña con, lo habíamos señalado, Peña con calle Estado. Ok, ya. Vamos a quedar muy atentos ahí si hay alguna otra información para estar atentos en este detalle. Les recuerdo más 56 9674147 65. ¿Cómo está ahí, Alejandro? A ver qué me dice por acá Alejandro. Vamos a escuchar el interno.
1: Hola, Víctor, ¿cómo estás?
0: ¿Bien tú, viejo?
1: Aquí te estamos escuchando en la radio.
0: ¿Ya?

0: Mírelo. Dime. Ah, ya, pero bueno, ahí lo vamos a escuchar interno esa parte. Bueno, vamos, un saludo para ti, Alejandro. Gracias por estar en compañía de la radio, viejo.
1: Hola, pues, Víctor, ¿cómo estáis?
0: Bien, compadre.
1: Aquí te estamos escuchando en la radio, compadre.
0: Muchas gracias.
1: Ojalá que estés bien, compadre, tira para arriba. Así que qué bueno, compadre, escucharte. Así que aquí estamos entretenidos viendo tu programa.
0: Bien, viejo, un abrazo tremendo, compita. Qué gusto escucharte, saludo a tu familia y a tu señora. Lo otro audio lo vamos a escuchar en forma interna para ver de qué es lo que se trata. Pero viejo, un saludo tremendo, Alejandro.
2: Sí.
0: Gracias por estar en compañía de la Radio Tropical Latina en esta jornada con algo helada en la ciudad de Curicó. Hace frío. Yo tengo frío, sí. Por lo menos 10,6 grados la temperatura que tenemos a esta hora en la ciudad de Curicó. Voy por un café con hielo y vuelvo.

0: Tras la alegría del verano, llega la paz de otoño.
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0: Son las 4 de la tarde, con 35 minutos.
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1: Correcto, nuevamente ya de regreso cuando son 45 minutos de la hora 16. 4 de la tarde y 45 minutos. Es la hora que estamos viendo con la tarde en familia. Estaba revisando, me estaban pidiendo en forma interno el clima, cómo va a estar dentro de los próximos días. Déjenme decirle que no hay lluvia, nada de agüita anunciada, por lo menos desde el día de hoy hasta el próximo jueves 21. Nada de lluvia. Las temperaturas van a estar bastante bajas, no van a superar los 18 grados estos días. Así que las temperaturas ya comienzan a descender, a estar los días más fríos, más helados, las jornadas cubiertos, nublados, con algo de garúa en las mañanas, neblina en algunos puntos, bastante mojada en algunas jornadas como tuvimos el día de hoy, en fin, así que así va a estar por lo menos la jornada de estos días. El tránsito vehicular comienza ya a divisarse varios en los puntos de la ciudad de Curicó con bastante movimiento de vehículos. Todavía se mantienen algunas calles, o la gran mayoría, algo expedita, porque es temprano todavía, después de las 6 de la tarde en adelante, la historia es muy distinta en Curicó. Dentro de las principales cuatro avenidas ya se comienza a divisar algunos puntos con algún atochamiento vehicular. Pero al menos todavía es temprano, después más rápido vamos a estar revisando nuevamente cómo se mantiene aquello en relación en ese punto. El día de hoy en San Javier se llevó a cabo la formalización a este cantante Américo, hoy día, sí señores, en la mañana, donde el artista Américo, cuyo nombre real es Domingo Vega Ursúa, mira, fue formalizado hoy martes en el juzgado de garantía de San Javier tras una denuncia presentada por su pareja, su expareja, perdón, la comediante Yamila Reina. La Fiscalía de la Región del Maule le imputó cargos por los delitos de violencia intrafamiliar y daños. Durante la audiencia, el tribunal acogió las medidas cautelares solicitadas por el Ministerio Público, decretando para el intérprete la prohibición absoluta de acercarse o mantener cualquier tipo de contacto con la víctima, además de arraigo nacional, mientras se desarrolla esta investigación. Previo a la formalización, la abogada de la actriz argentina Karim Hein había descartado solicitar la prisión preventiva del artista, indicando que se adherían claramente a las medidas propuestas por la fiscalía, situación que finalmente se fue acogida por el tribunal. El cantante llegó hasta el centro de justicia acompañado de su defensa, manteniéndose serio y evitando emitir declaraciones ante los medios de comunicación, tanto radiales de la región y también canales nacionales, especialmente los canales de farándula, aportando claramente en el exterior todo esto del recinto judicial. La denuncia que dio origen al proceso judicial se relaciona con un incidente ocurrido tras una presentación de Américo en el Festival de Empedrado, contexto en el cual se acusa que habría agredido tanto a una integrante de su equipo de trabajo como a la comediante. Hasta ahora, el proceso continúa en etapa de investigativa y será la justicia encargada de determinar eventuales responsabilidades de los hechos denunciados. Así que hoy día, Américo fue formalizado en San Javier por violencia intrafamiliar y daños. Estamos hablando del artista conocido a nivel internacional, de igual forma, Américo, o sin duda a este artista de nombre Domingo Vega Ursúa. Así que eso fue en la mañana de hoy, acá en la región del Maule, en San Javier. Y nos quedamos con él, Américo. Aquí se llama La Culpa.

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2: Son las 5 de la tarde, con un minuto.
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5: Masiva visita al cementerio municipal de Curicó. Más de un millar de personas acudieron al cementerio municipal de Curicó durante el reciente fin de semana, con ocasión del Día de la Madre, instancia en que muchos le rindieron su homenaje depositando una flor en el lugar de descanso eterno. Con un horario especial y la atención que caracteriza al Camposanto curicano, las visitas para ambos días se realizaron sin ningún tipo de inconvenientes, destacando servicios especiales de seguridad, traslado de personas en el carro que fue adquirido para tales efectos, como así también la entrega de una flor y una tarjeta a los visitantes, lo que fue relevado por el director Luis Figueroa Bravo.
6: La verdad es que ya es un hecho de que la gente le gusta mucho ir al cementerio. La gente dice, nos gusta venir porque es como un paseo con música, nos sentamos, es mucha la gente que llega, centenares de personas, mucha gente, cerca de millares de personas. Yo creo que estuvo este sábado y domingo en el cementerio municipal de Curicó, donde lo recibimos con una flor y una tarjeta, y también el carrito estuvo circulando por todo el cementerio durante todos los dos días y llevando a la gente, trayendo a la gente hasta la puerta. Así que la verdad es que agradecido a la gente que nos decía cada rato, muchas gracias por tener el cementerio como está.
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1: Correcto, le ponemos sabor a tu tarde en la Cadena de la Alegría en la zona central de Chile, la Radio Tropical Latina. Saludos tremendos a quienes nos escuchan a través del 95.5 acá en el Valle Central. Saludos a nuestros vecinos Alicantén, Gualañé, La Huerta de Mataquito, 99.3 FM, cariño enorme. Curepto 100.9, saludos también a nuestra hermosa familia en Curepto de la Radio Tropical Latina. Y Loca 98.5, saludos para nuestra Litoral Central, Duao 93.7, Bichuquén, Chico, saludos también para ellos, 99.7, y para la Perla del Maule, 95.7 en Constitución. Saludos a nuestra hermosa gente en Conti, sabemos que tenemos bastante audiencia en Conti. En la región de O'Higgins, 89.1, Paredones, 90.1, Lolol, 100.3 FM, Pichilemu, y San Fernando, 93.7 FM, cariño enorme. Saludos para todos ellos, Talca, Pencahue, Cauquenes, 103.7 FM, y Linares, 95.3 FM. Saludos también. ¿A quienes no escuchan AM? De Santiago hasta Chillán por la 1450, saludos enorme. Italca 910 AM. Hoy día, sí, hoy día de las 10 de la mañana en Talca se estuvo desarrollando el día de la churrasca en Talca. Un ratito más vamos a buscar información, un rato más vamos a ver cómo va la situación allá en esa celebración del día de la churrasca en la capital maulina. Entramos al mundo de la información policial, operativo que se ha desarrollado a nivel nacional, también acá regional, provincial y comunal. Partimos por lo menos a nivel nacional, este amplio operativo despliegue de policías en 9 comunas, la cual terminó con 459 detenidos. El operativo se desarrolló en 7 regiones del país, entre ellas el Maule. En el marco de las acciones del control territorial y fortalecimiento, claramente, del orden público, impulsadas como parte de los ejes de seguridad del gobierno, Carabineros y la Policía de Investigaciones desarrollaron un operativo en conjunto focalizado en 9 comunas del país, entre los días 6 y 7 del presente mes de mayo. El despliegue se efectuó en las ciudades de Arica, Iquique, Valparaíso, Santiago, Puente Alto, Rancagua, Curicó, Los Ángeles, Concepción, abarcando un total de 7 regiones en nuestro territorio nacional. La intervención permitió concretar 459 detenidos, además de 1.088 fiscalizaciones y 8.592 controles preventivos. Asimismo, se retiraron de circulación 47 vehículos y se incautaron 7 armas de fuego, 28 municiones y más de 9 kilos de droga. El general director de Carabineros, Marcelo Araya, señaló que se están siguiendo los lineamientos del Ministerio Público. Es por ello que la función de Carabineros va desde lo operativo y las diversas diligencias. Es por ello que en Carabineros se ha fortalecido por lo menos la presencia en frontera y en carreteras a través de diversos controles y fiscalizaciones. En este operativo conjunto constituye una acción orientada a reforzar la seguridad, fortaleciendo claramente la presencia policial y el trabajo coordinado entre las instituciones encargadas por la seguridad pública. Finalmente, el general director de Carabineros puntualizó que se ha aumentado la incautación y hace que se claramente acentúe el hecho de desfalatar organizaciones criminales a nivel nacional. ¿Qué pasó a decir Marcelo Araya, general director de Carabineros Nacional? Fue lo siguiente.
2: Bueno, tal como se señaló, esto obedece a distintos cursos de acción que se están materializando dentro de estos conjuntos de acciones que son policiales, que son debidamente analizadas, ponderadas y metodológicamente aplicadas. Estamos dando cumplimiento, por lo tanto, a esos lineamientos que emanan del Ministerio de Seguridad Pública. Y en lo que respecta a la función policial propiamente tal, esto da cuenta de un despliegue que está desde lo operativo a la parte reactiva y también a las diligencias que se deben desarrollar en distintos lugares. Por eso, en este último tiempo, Hemos fortalecido la presencia tanto en frontera, en rutas, en las principales carreteras, y eso también ha dado cuenta de que, independiente de este buen trabajo que se realizó los días 6 y 7, como dijo la ministra, en determinadas comunas del país, en las cuales era necesario fortalecer y que deben ir también cambiando de acuerdo a la metodología, eso posibilitó que una gran cantidad de personas fueran detenidas, más de 400 personas, y de los cuales, en este caso, aproximadamente un 72 o 75%, dependiendo, quedaron en prisión preventiva o fueron sometidas al control respectivo. Por lo tanto, y esto también son detenidos que están relacionados con los delitos de mayor connotación social, que es precisamente lo que se requiere. Esto va de la mano de una cantidad considerable de controles tanto de identidad como controles vehiculares, en distintos lugares y en distintos horarios. Por lo tanto, en aquellas comunas, el resultado fue positivo, es lo que estamos desarrollando. Pero también en paralelo y conforme a las instrucciones y al trabajo que estamos desarrollando permanentemente, dirigido por el Ministerio, coordinado con la Policía de Investigación y otros actores, y muy coordinados también con el Ministerio Público, estamos en este último periodo, hemos incrementado pero considerablemente las incautaciones, como se ha dado a conocer y que son detalles también que la ministra puede considerar, en cuanto a las drogas, en cuanto al contrabando de cigarrillos, en cuanto a la incautación de cobre. Y eso también va de la mano del de desbaratar bandas criminales, que es el trabajo que estamos desarrollando, y como dice la ministra, vamos a seguir desarrollando en la forma, y esto obedece también al trabajo policial. Por lo tanto, nosotros estamos comunicando los resultados, las estrategias tácticas y tácticas policiales, obviamente no las podemos estar dando a conocer porque es parte del trabajo policial. Pero lo que se nos ordena es seguir trabajando en lugares de la República. Aquí no solamente en la zona norte, o no solamente estas comunas, sino que estamos todos los lugares desarrollados. Por lo tanto, ha sido un trabajo metódico, esforzado, como corresponde, pero que en este último tiempo se ha visto reflejado en importantes cantidades de droga incautada, de armas, de cigarrillos y especies.
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1: Ya luego vamos a continuar con este operativo a nivel nacional y también acá comunal, que en la, valga la redundancia, en la comuna de Curicó, en el ámbito de las policías. Antes de eso, informarle, a esta hora se registra un atropello en la intersección de Freire con Avenida Manso de Velasco. En el lugar se registra accidente a esta hora, perdón, un atropello, bien digo, la cual se ha solicitado la oportuna concurrencia de una unidad de la ambulancia SAMU para poder atender a la persona lesionada en relación a haber sido alcanzada por un automóvil. Información que está en desarrollo, información que está en pleno proceso cuando son las 17 y 21 minutos. Usted lo escucha claramente a través de los 95.5 de la Tropical Latina. Repito, Freire con Avenida Manso de Velasco, se registra un hecho de emergencia, se trata de un atropello aparentemente en el lugar donde se requieren las unidades de emergencia, en este caso de ambulancia o sin duda también personal policial para determinar la eventual responsabilidad de este atropello en aquella zona. Bajar la velocidad en esa zona, mantener la precaución, mantener la distancia prudente, conducir muy bien atento a las condiciones del tránsito, porque a esta hora y en adelante el transitar vehicular aumenta bastante en varios puntos de la ciudad de Curicó, especialmente en Freire con Avenida Manso de Velasco, es uno de los puntos con bastante flujo vehicular, y en ese lugar se registra este atropello donde se le requiere a los conductores bajar la velocidad para que puedan trabajar los organismos pertinentes que se le han solicitado para poder atender a esta persona que se encuentra lesionada tras haber sido alcanzada por este automóvil en aquel lugar. Vamos a quedar atentos a esa información en Avenida Manso de Velasco con Freire. Seguimos en información en este hecho que se han marcado en este balance a nivel nacional, y también nos quedamos acá local, porque un operativo entre la Policía de Investigación y Carabineros ha dejado 70 detenidos solamente en la comuna de Curicó. En el marco de un trabajo coordinado entre las Policías de Investigación y Carabineros entre el 6 y 7 de mayo, se desarrolló en nuestra ciudad de Curicó un operativo focalizado en sectores de mayor incidencia delictual, principalmente los sectores oriente de la comuna de Curicó, logrando importantes resultados en materia de seguridad pública. El prefecto provincial de la PDI de Curicó, prefecto Pablo Cuadra Calderón, destacó que El procedimiento permitió detener 46 personas por distintos delitos, entre ellos prófugos de la justicia. Es lo que señaló en este operativo de carabineros y la PDI acá en la comuna.
3: Entre los días 6 y 7 de mayo se efectuó un diligenciamiento focalizado en la comuna, donde pudimos trabajar en conjunto con personal de carabineros también en lo que es la fiscalización de extranjeros, logrando en ambas fechas de tener 46 detenidos, de los cuales pasaron a control de detención y a disposición del Ministerio Público. Se logró incautar más de 1,5 kilos de droga, entre las cuales se encontraba cannabis, clorhidrato de cocaína, cocaína base y ketamina. Además se incautó un revólver y munición. En el trabajo de fiscalización de extranjero se logró la expulsión de un ciudadano boliviano, en cual en la actualidad ya se encuentra en su país de origen. Se efectuaron 22 denuncias y además se notificaron a 3 extranjeros que estaban en forma irregular en el país. De los 46 detenidos tenemos prófugos de la justicia por diferentes tipos de delitos, delitos flagrantes, delitos que están enmarcados en la ley 20.000 de drogas y además órdenes de arresto de los juzgados de familia por pensión de alimentos.
1: Ya, ahí en este momento se está despachando una unidad de ambulancia, repetimos, Freire, que no venía Manso de Velasco, ahí al costado del cementerio municipal, hay una persona que estaría atendida en la vía, en la calle, por atropello, por eso que está solicitando la concurrencia de la ambulancia, y esta están siendo derivada hasta este punto, ahí pasamos a escuchar, ¿eh?
4: Por atropello a peatón adulto.
1: Ok. Okay. Ya, una persona adulta estaría siendo que había sido alcanzada, atropellada. La unidad de Senco de Carabineros solicitó la concurrencia de la ambulancia y esta central de Curicó, o de Talca en este caso, despachando la unidad B3 que corresponde, a base 3 que corresponde a la ciudad de Curicó, para poder atender a esta persona. Ok. Hombre masculino, aproximadamente 56 años, que está solicitando ser atendido por una unidad del SAMU por haber sido alcanzado. Este sería un ciclista que fue alcanzado por un vehículo menor en aquel lugar. Freire con Avenida Manso de Velasco. Seguimos ahí atentos a ese despliegue de la unidad de ambulancia. Seguimos con lo nuestro, con este operativo entre la PDI y Carabineros, lo cual ha dejado a 70 detenidos en la comuna de Curicó. Ahí escuchamos al prefecto provincial de Curicó de la PDI, prefecto Pablo Cuadra Calderón. Por su parte, el subprefecto de los servicios, el teniente coronel Damián Muñoz Rojas de Carabineros, también señaló que una ronda extraordinaria complementaria dejó 24 detenidos adicionales, además de incautaciones de vehículos, armas blancas y droga acá solo en la comuna de Curicó, lo que indicó el subprefecto Damián Muñoz.
5: A raíz de la labor que se realizó por la ronda extraordinaria, ¿cierto? Hubieron 24 detenidos, 9 de los cuales fueron por orden de aprehensión vigente, también prófugos de la justicia. Se trabajó con todas las especialidades que aportó la zona de Carabineros para poder trabajar en la comuna de Curicó de manera focalizada y sectorizada. Así que tuvimos esos resultados, hubo incautación de vehículos también y de droga, aparte de armas blancas. Sí, tenemos de todo tipo de delitos, 9 por aprehensión vigente.
1: Perfecto, el delegado también presidencial provincial de Curicó, Oscar Águila Galdames, valoró el despliegue, señalando que cada detenido y cada arma retirada de circulación contribuyen directamente a la seguridad ciudadana acá en la comuna.
6: Cada detenido y cada arma que se saca de circulación es un ciudadano menos chileno que es víctima de un delito. Por lo tanto, cierto, felicitar a la Policía de Investigaciones y a Carabineros, porque estos servicios se desarrollan sobre la base de una planificación de hotspots o puntos calientes, aquellos lugares donde se generan delitos de mayor connotación sociopolicial, que son aquellos que afectan más a la gente. Siempre seguir denunciando, porque así se pueden tener las estadísticas y así se sabe cuáles son los lugares que tienen mayor incidencia delictual.
1: Perfecto. Mientras que el CEREMI de la Seguridad Pública, Germán Parra Muñoz, también subrayó que estos operativos focalizados, desarrollados en coordinación a nivel nacional, buscan devolver la tranquilidad a los vecinos y a las vecinas.
7: Este trabajo focalizado son trabajos que se están haciendo a nivel nacional. En este caso hay 9 comunas, se realizó acá en la 7ª región, en Curicó, se obtuvo excelentes resultados, más de 40 detenidos, y a nivel nacional más de 450 detenidos. Esto es poner a disposición de los tribunales a gente que está prófuga, que tiene una deuda con la justicia por diferentes delitos, y eso es lo que el mandato del presidente y del Ministerio de Seguridad Pública se está haciendo. Van a continuar las diligencias, se van a seguir haciendo estos operativos masivos en cuanto a detención de extranjeros ilegales, infractores de ley y aprehensiones pendientes. Lo importante es devolverle la tranquilidad pública y la tranquilidad ciudadana a toda la gente de esta región y del país también.
1: Bien.

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1: Rápidamente ya nos acercamos a las 18 horas 6 de la tarde. 17:42 minutos, la hora que estamos viviendo esta tarde de 12 de mayo, a los que lleven por nombre Pancracio, mira.
2: Sí.
1: Saludos, saludos, saludos a todos los Pancracios. A ver, ¿qué me dice por acá el 1458? Hola Víctor, quiero mandar un saludo a Karen Ramírez de Curicó, junto a su pololo Gabriel Durán Moraga y su amigo Cristóbal Fuentes Ramírez y a su prima Antonella Castillo y a su hermano Martín Castillo, que están en compañía de la radio. Saludos amigos míos, gracias por estar en compañía, gracias por estar en sintonía del 95.5 ¿Sí? o sin duda también por la www.radiortl.cl. Musical informativa, hechos que han marcado las pautas noticiosas el día de hoy, la cual tristemente fue hallada sin vida una mujer en vía férrea acá en Curicó. Según información extraoficial, él mantenía denuncia por presunta desgracia a esta mujer, según redes sociales que marcaron la pauta de prensa durante el transcurso de la última jornada. Este hecho se registró durante esta mañana, luego de que quedara descubierto un fatal siniestro vial en el kilómetro aproximadamente 184 del tendido ferroviario. Hecho que ocurrió en el paralelo de la calle regional, a escasos metros de la intersección de calle Vidal, lugar donde fue encontrado el cuerpo sin vida de una persona. De acuerdo con los primeros antecedentes, se presume que la víctima habría sido atropellada por el tren durante la madrugada. Todo eso claramente va a ser y está siendo materia de investigación. La mujer fallecida fue identificada con las iniciales EMGU, de 51 años aproximadamente, según detalla los registros policiales durante la misma jornada. De este martes ya se había ingresado formalmente una denuncia por presunta desgracia a favor de la víctima. Tras enterarse de su lamentable deceso, los familiares concurrieron de manera inmediata al lugar de los hechos para constatar la trágica situación. El procedimiento de rigor fue adoptado por el personal de carabineros de nuestra comuna, quienes dieron en cuenta a la fiscalía local, tras el hallazgo del cadáver. Una de las particulares del caso que se deberá investigar radica claramente al momento de descubrir el cuerpo. No habría ningún convoy en la cercanía del siniestro del suceso. Actualmente la policía uniformada mantiene completamente, durante el transcurso de la mañana, mantuvo aislado el sector donde fue descubierto el cuerpo, a la espera por lo menos de los trabajos pertinentes para determinar si hay o no participación de terceras personas en relación a esto. Así que todo eso va a ser materia de investigación de esta mujer de 51 años que fue encontrado su cuerpo sin vida al ladito ahí de la línea férrea entre Regional y Vidal, muy cercano al cruce de Camilo Enríquez, durante el transcurso en primera hora de esta mañana.
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0: Como decía nuestro amigo el Chuña, está helado, Juan. Hoy sí, está heladito. 10,2 grados. Hoy día tuvimos como máxima 14,7 grados. ¿14,7 grados el día de hoy? Yo diría que un poquito más. La mínima del día de esta jornada fue de 7,4 grados y eso fue a las 2 de la madrugada con 21 minutos. A esta hora, 10,2 grados cuando son 6 minutos nos separan de las 18 horas 6 de la tarde. Taladito. Me he tomado unos 3 cafés, les diré. Y tengo frío todavía. Está helado. Juan. Seguimos revisando informaciones. ¿Qué ha pasado en este noveno día que va desde la desaparición de este pescador artesanal de 30 años aproximadamente? No hay noticias positivas todavía. Ya lleva 9 días con los trabajos intensivos que se han desarrollado en las últimas semanas. Hoy día llegaron 20 embarcaciones y 100 personas voluntarias para apoyar la labor de búsqueda de este pescador. Cuando ya se han cumplido 9 días desde la desaparición de Nicolás Faúndez tras el volcamiento de la embarcación Mateo Sebastián en el sector Trilco, comuna de Bechuquén, provincia de Curicó, región del Maule, el delegado presidencial de Curicó se refirió claramente al trabajo realizado en compromiso que el gobierno tiene con la familia del joven pescador oriundo de la Perla del Maule, oriundo de Constitución. La autoridad provincial ha señalado que la prioridad ha sido desde el primer minuto, desde el primer día, no solo desplegar todos los recursos técnicos y humanos de los servicios involucrados, sino también brindar un apoyo constante a su familia. Son parte de las palabras del mismo delegado.
1: Hoy fue el noveno día de búsqueda de la persona desaparecida en el sector de Yico. Un total de 51 personas, entre funcionarios de carabineros, GOPE, Armada, bomberos y otras instituciones y también particulares, participaron en la búsqueda con un total de 4 drones. Desde el sábado 9 al lunes 11, al hacer un recuento de lo realizado, se recorrieron 346 kilómetros de infantería, 20 kilómetros de recorrido en motos de agua, 70 kilómetros de la patrullera de la Armada y 5 horas de dron. Seguimos, como todos los días, a última hora de la jornada, reuniéndonos con la familia, la madre del desaparecido, su hermano y otros familiares, para darles a conocer todo lo realizado durante el día, a objeto que estén conscientes y tengan claridad con respecto a lo desarrollado por las diferentes entidades públicas y particulares participantes en la búsqueda.
0: Desde la primera hora de la mañana del día de hoy, 12 de mayo, se constituyeron en el punto de mando ubicado en Yico 10 funcionarios de la Armada de Chile con una cuatrimoto y camionetas a disposición de las labores, 7 funcionarios de carabineros y otros 4 pertenecientes al GOPE. En esa jornada también participaron o participan todavía 12 funcionarios de la PDI con drones para realizar labores de sobrevuelo, así como también voluntarios del bombero de Yico con otro dron y personal de la municipalidad de Bichuquén. En esta nueva jornada de labores, hoy día que se cumplen 9 días, se sumó nuevamente el propietario de la empresa Safeti Dron, Claudio Reyes, con 3 drones de disposición a las tareas de desarrollar, por lo menos en la coordinación con las instituciones por lo menos presentes en aquella zona. Por otra parte, de acuerdo con la información entregada por el teniente primero litoral Diego Cifuentes, segundo capitán del puerto de Constitución, subrogante, este martes también se sumaron a la búsqueda 20 embarcaciones de pescadores de la zona y 100 personas que llegaron de manera voluntaria para colaborar con los trabajos de búsqueda de este pescador de Constitución. Finalmente, desde la delegación se informó que entre el lunes 4 de mayo y lunes 11 del presente, un trabajo coordinado con todas las instituciones antes mencionadas. Así que todo esto se desarrolla todavía, no hay resultados positivos. Hoy día se cumplen 9 días de la desaparición de este pescador Nicolás Faúndez tras el volcamiento de la embarcación Mateo Sebastián en el sector de Trilco, en la comuna de Bichuquén, a la cual la jornada del día de hoy, 12 de mayo, se cumplen, ya lo mencioné, 9 días en su búsqueda.
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2: Son las 6 de la tarde, con 2 minutos.
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1: Justo tosiendo. Vamos a revisar entonces el clima. ¿Les parece cómo va a estar por lo menos dentro de estos días? Pero sin música ahí, ahí exactamente. Solamente normal nomás, ya que no es información que digamos de noticia. A ver, mira, nada de lluvia. Ya lo habíamos señalado minutos atrás. No vamos a tener nada de lluvia hasta el próximo jueves 21 del presente mes. Oye, jueves 21 ya. Y feriado. Uf, se nos fue el mes. Rapidísimo el mes de mayo. Increíble. Claro, tenemos el próximo 21 de mayo, que cae día jueves, que es festivo. Hasta esa fecha no hay nada de anuncio de lluvia, según publicado por ahora por parte de la Dirección Meteorológica de Chile. Las temperaturas de mañana miércoles hasta el próximo sábado 16 del presente van a estar oscilando entre los 14 y los 16 grados como máxima. Va a estar helado. Los días, las mañanas, las madrugadas van a estar nubladas y cubiertos durante todos esos días, y por las tardes entre nublado y nubosidad parcial. Pero va a estar bastante fresca, bastante heladas, por lo menos las mañanas, las tardes y los días, dentro de las próximas jornadas, al menos acá en la ciudad de Curicó.

0: canción de parte de Jordan con este fuera del año 2015, perdón. Sí, del año 2015, esta canción más o menos. Si es que no me equivoco en la fecha. Ya, Jordan y la fórmula. Ya, yeah, ok. 32-80-21-50-4141 son nuestra red fija de la radio. 5-50-4141 32-80-21 y el WhatsApp más 569-6741-4765 de la Radio Tropical Latina para el contacto con nosotros en esta jornada. ¿Qué pasó? ¿Qué pasó? ¿Qué pasó? Seguimos con música. Ok, al regreso de esta canción vamos al corte de las 18:30. Nos quedamos con los chicos del grupo Firme.
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3: Son las 6 de la tarde, con 28 minutos.
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Dime si estás lista. Buen tema, una buena canción en privado. 25 minutos nos separan ya de las 19 horas 7 de la tarde. Y déjenme decirles que puedo apreciar y ver mucho movimiento de automóvil en varios puntos de la ciudad de Curicó. Ustedes dirán, claro, no es novedad. Tiene toda la razón, no es novedad. Pero hoy día es mucho la cantidad de vehículos que se puede ver. La ruta 5 Sur en dirección hacia el norte, entre Maquegua y entrada por Alameda Manso de Velasco, dirección al norte, se ve con bastante taco a esta hora. Yo creo, porque no hay accidente de tránsito, yo creo que debe ser por el tema de los semáforos que están por Alameda Manso de Velasco Oriente. ¿Por qué? Desde Camilo Enríquez hasta la entrada de Curicó por la misma Alameda hay un taco de proporciones. Y creo yo que eso estaría afectando la ruta 5 Sur de igual forma. Creo yo que por la vista de servicio, pero hay un taco de tremendo, al menos desde el peaje, perdón, desde Maquegua hasta la entrada sur por Alameda Manso de Velasco, y eso afecta claramente a la ruta J65, los que vienen saliendo de Los Neches para tomar la 5 Sur. Así que ese punto se ve muy complicado. El otro extremo punto de la ruta J60 con la ruta J40, los que vienen de Comalle, Teno, Comalle, para tomar la J60 en dirección a Rauco quizás o en dirección a Curicó, ese tramo de igual forma se ve con bastante movimiento de vehículo a esta hora. Especialmente la ruta J60, se ve una cantidad de automóviles increíble. Y a los que vienen de Comalle para tomar la intersección con la J60, también se ve ahí un punto bastante importante de automóvil en esta noche, ¿correcto? O tarde-noche ya de este 12 de mayo.

junto al maestro Antonio Ríos comenzamos ya a retirarnos por el día de hoy. Sino antes de darles las gracias a ustedes por la sintonía, por la compañía diaria con nosotros a través de la red de emisoras RTL, junto a La Tarde en Familia. Antes de irme, saludar en este día, claramente un saludo con orgullo y admiración a quienes dedican claramente su vida al cuidado, la entrega, al servicio de los demás. Me refiero, hoy día es el Día Internacional de la Enfermería. Saludo muy cordial en este Día Internacional de la Enfermería, claramente a la inigualable labor de enfermeras y enfermeros, verdaderos héroes que con vocación, compromiso y humanidad acompañan a nuestra comunidad entre los momentos más difíciles. Saludos para todos y todas en este día de hoy, Día Internacional de la Enfermería. Con esto nos vamos, dejarlos invitados que ustedes sigan en sintonía de la Radio Tropical Latina. A las 19 llega Alma Ranchera. Chau, chau.

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2: Son las 6:00 p.m. con 54 minutos.
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4: Declaran primera alerta ambiental del año 2026 para las comunas de Talca y Maule. El delegado presidencial regional Juan Eduardo Prieto decretó para este martes 12 de mayo la primera alerta ambiental del año 2026 para el polígono único de las comunas de Talca y Maule, debido al deterioro de la calidad del aire provocado principalmente por el uso de estufas a leña. La medida se adopta en el marco del periodo de gestión de episodios críticos vigente entre el 1 de abril y el 30 de septiembre, etapa en la que diariamente se monitorean las condiciones atmosféricas y niveles de contaminación. El sistema de pronóstico es elaborado por el Ministerio de Medio Ambiente de Chile y considera antecedentes entregados por las estaciones de monitoreo instaladas en Talca, además de datos de la Dirección Meteorológica de Chile y otras variables técnicas. El delegado agregó además que el objetivo principal es proteger la salud de las personas y la población frente a los efectos de la contaminación atmosférica. 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

tardes. Buenas tardes, buenas noches, buenas tardes, buenas noches, buenas tardes, buenas tardes, buenas tardes. ¿Cómo están todos ustedes, amigos míos? Gracias. Estamos ya iniciando nuestra alma ranchera a través de las potentes señales de la RTL, como todas las tardes. Un saludo para mi compipa ahí, para José Cabello ahí, que nos vino a saludar. Gracias, compadre. No, para usted, compadrito, un abrazo grande ahí para José Cabello ahí, el gerente ahí de Carpa José Cabello. Ahí que nos vino a saludar de pasadita ahí también conmigo. Yo dije que subiera, pero no quiso mi compadre. Me tuvo miedo mi compadre, ¿no? Este de tiro largo, dijo. No, no, Pepito.

0: Saludos para José, para toda su familia, por supuesto. Gracias, compadre. Se pasó 19 horas ya con exactamente 6 minutos. Estamos arrancando, damos la cordial bienvenida a todos ustedes, amigos auditores, que ya se están compartiendo con nosotros, ya están llamándonos, a todo nuestro selecto equipo de patrocinadores, que también nos acompañan, por supuesto, como todas las tardes. ¿Me echaron de menos ayer? No, ni una cuestión. Yo sabía, estaba el Quique Pistolas ayer reemplazándome un ratito, pues. Ah, no, buenas noches, ¿quién está por ahí? Hola, hola. Hola, ¿cómo está Nelly? ¿Cómo está usted?
1: Bien. Mucha felicidad.
0: Muchas gracias, Nelly. No se me ponga a llorar por Nelly.
1: Porque soy un buen comunicador.
0: Gracias, mami. Muchas gracias, Nelly. ¿Está acostadita ya, oigo, usted?
1: Me busqué toda la mañana, pero no
0: voy a ir. Me busqué toda la mañana. Ya, pero aquí llegamos ya, pues ya estamos para acompañarles, por supuesto, hasta las 21 horas. Gracias, ¿sí? ¿Está acostadita ya, Nelly, usted o no?
1: Oiga, me siga cumpliendo mucho, pa.
0: Que bueno, oiga, mi guachita.
1: Bueno, ¿cómo es? No, bueno. También.
0: Oiga, mi reina, ¿está acostadita usted ya o no?
1: No, porque usted es muy bueno.
0: Muchas gracias, mi amiga. Sí. Aquí lo vamos a estar, aquí vamos a estar acompañándole hasta las 21 horas, ¿ya?
1: Muy ubicado.
0: Gracias, mi niñita. Sí. Cuídese.
1: Ya,
0: hasta luego, mi niña. Gracias, Nelly, querida.
1: Un abrazo apretadito.
0: Un abrazo apretadito. Ahí después le voy a dar un abrazo y la voy a ayudar a mental. Chao, Nelly. 19 horas con 8 minutos. Gracias, mi niña. Las 19 horas con 8 minutos. 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Hola, buenas noches. ¿Quién está por ahí?
2: Estas son las mañanitas que cantaba el rey David. Y por ser su cumpleaños, solo esperamos a ti. ¿Cómo estás, mi querido amigo?
0: Ah, mi compadre Carlito, ¿cómo estás? ¿No te has conocido, hombre?
2: Aquí estoy acostadito.
0: Está acostadito ya en los sacos. Muy bien, pues.
2: Que lo pasen muy bien su cumpleaños, mi querido amigo.
0: Gracias,
2: mi
0: amigo.
2: Que Dios te bendiga siempre a tu familia.
0: Ya, muchas gracias, amigo, por los saluditos. Yo quería pasar pelo, pero no pasa nada.
2: Yo siempre lo tengo en mi corazón, amigo mío.
0: Igualmente, así que está enamorado usted, oiga.
2: ¿Por qué, oiga?
0: Por ahí estoy escuchando en la mañana que mandaba saludos, no sé quién, por ello, que su corazón está, no sé, oiga, le metió un chamullo ahí a la Alejandrita.
2: Un saludo a Cecilia de Romeral.
0: Ah, Cecilia. Sí. Mitch. Ya, pues. Pórtese bien nomás con la Cecilia, mi amigo. Ya sí. Quiere la ama. ¿Ah?
2: Ya sí, la andamos mucho.
0: Eso. Sí. Ya, pues, Carlito. Cuídate.
2: Ya, mi perrito.
0: Gracias. Chao, Carlito.
2: Chao. Que tenga una linda noche.
0: Gracias, mi amigo. Chao. 19 horas ya con exactamente 9 minutos. 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Ah, no, buenas noches, ¿quién está por ahí?
3: Hola.
0: Hola, señorita, ¿con quién hablo? Se le cortó.
3: No quiero saludar.
0: ¿Aló? ¿Aló? ¿Se le cortó? ¿Yo? ¿Aló? Saque la manito por la ventana, saque la manito por la ventana. Hola. ¿Se me fue? Se le fue la señal. ¿De dónde me llama? ¿Aló? No hay comunicación, se cortó la señal. Ya, hoy estamos saludando también a esta hora, como siempre, arrancando nuestro espacio Alma Ranchera, ya como todos los días acá en la RTL y su potente señal, como es habitual. Vamos a un contacto. Hola, buenas tardes.
3: Hola.
0: Buenas tardes, buenas noches.
3: ¿Me escucha ahora?
0: Ahora sí, pues, cuénteme.
3: Salí a la calle, Cristiancito.
0: Sí, con él.
3: Primer final.
0: ¿Con quién habló?
3: Tomás. Ah. Muchas gracias por entretenernos a nosotros, las personas que tenemos unos añitos ya. Uh-huh. Y ya, pues. Lo otro que necesito, si acaso tiene un tiempito, que necesito hablar en forma interna con usted. Es cortito,
0: ¿Con quién hablo yo, disculpe?
3: Con Estela de Teno.
0: Estela de Teno. Ya, pues, Estelita, ¿me espera en línea?
3: Sí.
0: Ya, pues, cuidado con el check. Espéreme.
3: Ya.
0: No me corte. Ya. Aló, buenas.
4: Querido Cristian, ¿cómo estás?
0: Hola, muy bien, ¿con quién hablo?
4: Feliz cumpleaños.
0: Gracias, ¿quién está por ahí?
4: El Alejandro.
0: Alejandrito, querido, cuéntame.
4: Te digo el corazón, que eres una gran persona, un gran amigo.
0: No, bueno, nomás, no le pongas a tanto color hoy.
4: Y que sigas cumpliendo muchos años más, porque tu mamá tuvo una persona educada como eres tú. Así que muchas bendiciones para tu vida y que cumplan muchos años más junto a Alejandro Muñoz, mi madre, te lo deseamos. Así que feliz cumpleaños, Cristian.
0: Gracias, Alejandro. Más
4: conocido como el Chupa Vieja. Cuídate, que chao.
0: Chupa Vieja.
4: Chao.
0: Muchas gracias, Alejandro. Que te vaya bonito. Chao. Ya 19 horas, ya con 11 minutos. Canciones lindas para compartir en Alma Ranchera, a través de la RTI.

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0: Ya, claro, que se me había pasado. Y no, es que no, quédate callado. Ya, Estelita de Ten, un abrazo grande para la Estelita. Ayer, ¿cómo estábamos, amiga? Ayer estamos 11 de... Estela, claro que sí, pues, ¿eh? Hoy día estamos saludando a todas las personas que vienen por nombre... Pancracio, ya para todos los Pancracio, un abrazo grande para todos ellos. Están celebrando su día también. Felicidades, 19 horas ya con exactamente 16 minutos, juntos a Canfón, que nos acompaña también con sus parlantes, con el cambio de pantalla para su teléfono en 30 minutos, para que lo prefieran todas sus direcciones, 5 direcciones en Curicó. Está con nosotros Canfón. Aló, buenas tardes, ¿quién está por ahí? Buenas tardes, buenas noches.
1: Aló.
0: Hola.
1: Hola.
0: Hola, ¿quién está por ahí?
1: Paulina.
0: Ah.
1: Paulina.
0: Paulina, ¿cómo estás, Paulina?
1: Bien, ¿y usted?
0: Muy bien, pues, Pauli, querida, ¿en qué te puedo servir, cariño?
1: Quería escuchar una canción.
0: ¿Cuál canción, Paulina?
1: La Puerta Negra, ¿se puede?
0: La Puerta Negra. ¿De dónde me llamas, Paulina, tú?
1: La Santa Rosa, ¿cómo me será, Paulina? Negra.
0: De Sagrada Familia. La Puerta Negra. Ya está, pues, Paulina, querida, ¿con quién estás a esta hora?
1: ¿Ah?
0: ¿Quién te acompaña a esta hora de la tarde, noche ya?
1: Estoy escuchando radio.
0: ¿Solita?
1: Sí.
0: Ya, se me cuida. Cuidado con el chupacabra. Se me cuida ya. Se ríe ya. Cuídate, Paulina. Chao, chao. Chao, chao. Mira, la que están solita hoy, el chupacabra se la hace. Ya 19 horas con exactamente 18 minutos. 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Aló, buenas noches.
2: Buenas noches, don Cristian.
0: Buenas noches, mi amigo. ¿Con quién hablo?
2: Con Gerardo, don Cristian.
0: ¿Cómo está, amigo Gerardo?
2: Bien, pues, don Cristian, ¿y usted?
0: Muy bien, pues, Gerardo, querido. ¿En qué le puedo servir, amigo?
2: ¿Podría ponerme un tema, porfa?
0: ¿Cuál tema?
2: De Los Inseparables, qué bonito.
0: Los Inseparables.
2: Sí.
0: Ya está, pues. Qué bonito. Listo, por aquí. Christian. Vamos a buscar estos condenados. Ya, mi guachito. ¿Está bien, Gerardo?
2: Ya.
0: Chao, chao.
2: Igual.
0: Gracias. Chao, chao. 19 con 19. Vamos con la siguiente línea. Buenas noches. Hola.
3: Hola, buenas noches.
0: Buenas noches. ¿Quién está por ahí?
3: Con Claudio.
0: Claudio, cuénteme, Claudio. ¿Cuánto es usted, amigo?
3: Correa.
0: Cuénteme, Claudito Correa.
3: Oiga, quiero saludar a usted. De feliz cumpleaños.
0: Muchas gracias, Claudito. Gracias, amigo mío.
3: Usted cumple... unos 60,
0: ¿cierto? Quédate callado, hombre, eso no importa, que la iglesia. Comiste en gallega en esta gritoña, oye, ¿ah?
3: Oye, y quiero La Puerta Negra.
0: Si la Puerta puede. Negra, ya está, pues. ¿Ya? La Puerta Negra.
3: O un ron, o si no, a otro lado del portón.
0: Ya está. Cuídate, gritón.
3: Ya, pastel, pastel.
0: Aló, buenas noches. Hola.
4: Buenas noches, mi querido amigo Cristian Aguirre.
0: Buenas noches. Mafaldita.
4: Sí, mi niño.
0: Cuénteme, Mafaldita.
4: Ayer nos encontramos, pero no se acordó nada. Estaba intrigada yo en este sentido.
0: Sí, ¿qué pasó?
4: No me dijo que estaba de cumpleaños.
0: No, pues yo
4: pero
0: soy bajo
4: cuello.
0: Sí, pues yo soy bajo cuello, bajo perfil, pues ya. Tranquilo.
4: Oye, mi negrito, te deseo un feliz cumpleaños.
0: Muchas gracias.
4: Que cumplas muchos, muchos más junto a tu esposa y tu hijito.
0: Muchas gracias, Mafaldita querida.
4: No te canto porque estoy media disfónica.
0: Ya,
4: hijo.
0: No me cantará mejor.
4: Y toque una canción linda después nomás.
0: Ya, Mafaldita, me alegro
4: ya,
0: mucho.
4: Ya, niñito, que estés bien, besito.
0: Que estés bien usted también, mi niñita. Me alegro mucho por todo lo que está pasando ahora con su niñita, ¿ya? Me alegro mucho. Ya, mi guachita, se me cuida.
4: Ya, hijo, gracias.
0: Chao.
4: Chao, chao, hijo. Chao,
0: 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Aló, buenas noches. Hola.
5: Aló, buenas noches.
0: Buenas noches, señorita, ¿con quién hablo?
5: Verónica Contardo.
0: Benito, Verónica, hola Benito, ¿cómo está mi amiga?
5: Oye, ¿hoy día el cumpleaños?
0: Hoy día,
5: Verónica. Pucha, yo que te iba a llevar el regalo en la tarde.
0: Ya, tranquila nomás,
5: Benito. Y verás, estuviste en el local y no me dijiste.
0: Yo soy de bajo perfil, pues Benito, usted sabe, ¿eh?
5: Pucha, ya te lo debo, ya si iba a ir a dejártelo allá.
0: No hay problema, Benito, la queremos mucho. Gracias por todo, amiga mía, ¿ya?
5: No, te deseo lo mejor, muchas felicidades. Que cumplas muchos más.
0: Gracias, Benito. Se agradece.
5: Eres una excelente persona. Me da risa cuando pasas en el auto blanco haciéndole propaganda al Curi.
0: Sí, veo, ¿no?
5: Y dice, ¿viste mi mamá la buena? Sí. Nos reímos con la misma mamá.
0: ¿Ves?
5: Pero eres... Me encanta cómo eres.
0: Muchas gracias, Benito, por
5: tienes una chispa especial.
0: Muchas gracias, Benito, por su palabra.
5: Ojalá que nunca se te acabe esa chispa, esa alegría y ese carisma que tienes.
0: Ojalá que sí sea, pues, ¿eh? Un abrazo.
5: Ya, Joel te quiere mucho.
0: Igualmente.
5: Nosotros también te deseamos lo mejor y que lo disfrutes mucho, ¿ya?
0: Muchas gracias, Benito, por sus palabras, mi querida amiga. Sí. Saludos para la gran familia Nahuel.
5: Sí, Nahuel. Oye, y me encantaría que me tocaras la hija de nadie.
0: La hija de nadie, ya está, pues. Hija de nadie. Aquí vamos a ubicar la hija de nadie. Ni un problema, Benito. Ya. Un abrazo. Gracias por
5: besitos.
0: Su palabra.
5: Chao, chao.
0: Gracias. Chao, chao. La gente comunicándose con nosotros en este día martes. Aló, buenas noches. Aló.
6: Aló.
0: Aló.
6: Aló, pues don Cristian.
0: Don Tránsito, cuénteme, don Tránsito querido.
6: ¿Cómo estás, caballero? ¿Cómo pasó su lindo día?
0: Muy bien, con harta.
6: Tu cumpleaños, quiero que era lo que tenía el hombre.
0: Con C.
6: Ja, bueno, hay que tomarse un chayito para quitar la fe.
0: Un cafecito nos vamos a tomar llegando.
6: Pero, Cristian, ¿me podría poner un tema?
0: A ver, ¿cuál
6: porque
0: sería,
6: lo escuche amigo? La Nelly.
0: Ni un problema, ve.
6: Y jamás es que tu madre la abandonaste por la jilguerilla.
0: La jilguerilla, ya está, pues. Anota la jilguerilla.
6: Ya, porque lo escuche la Nelly por allá, donde está, por ahí en Santa Fe.
0: Ya está, pues.
6: Se me ya nomás, que esté bien, que pase. Una buena noche.
0: Igualmente, se me cuida, don Tránsito.
6: Ya nomás, gracias.
0: Chao, gracias. Ya vamos a ir a la música. Hoy me pidieron delante por acá el encierro. ¿Lo tienen por acá o no? Ya pónganle nomás. Ya, con este vamos de inmediato. Pónganle nomás, maestro. Seguimos con Alma Ranchera a través de las potentes señales, como siempre, de la RTL. 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

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Vamos a ir a un pequeño alto comercial. Saludos para mis buenos amigos de la bodega de los hermanos Cereceda, allá en la comuna de Tino, Puerta Norte de la provincia de Curicó. Saludos para los hermanos Cereceda que están en la sintonía también a esta hora de Alma Ranchera, más conocido como Los Boca Seca. Allá de Tino. Saludos para ellos. Ya vamos a hablar del corte comercial, le parece, muy breve. Y ya regresamos para seguir con más Alma Ranchera. No se vayan.

0: Son las 7 de la tarde, con 29 minutos.
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Ya para Brito Contardo, para su familia, para toda la familia Nahuel, que están en la sintonía también a esta hora. Aquí está Yolanda del Río y esta hija de nadie.

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0: Ya sabes, cantan. Ya, pues, Fabián, enchúfate por la 95. ¿Cuál? ¿Estás escuchando la Ramana, hombre? Aló, buenas noches.
1: Don Cristian.
0: Sí, con él, amigo.
1: Feliz cumpleaños.
0: Muchas gracias. ¿Con quién hablo, amigo?
1: Usted sabe, con don Álvaro.
0: Don Álvaro, ¿cómo está usted, amigo Álvaro?
1: Usted bien, gracias a Dios, oiga.
0: Qué bueno, Alvarito, querido. ¿En qué le puedo servir, mi amigo?
1: Oiga, mijo.
0: Dígame.
1: ¿Que le pide una canción en la montaña de vidrio, en la casa de vidrio?
0: Sí.
1: ¿La montaña?
0: No, Álvaro, ¿la casa de vidrio?
1: Sí, nomás con el breque.
0: Ya está. Oiga, le apuesto que se puso.
1: Oiga. Ah. No, es que viene con los chocleros ahora, llamo.
0: Oye, se me preguntaron con los chocleros.
1: Oiga. Dígale que vamos a Ciudad Poblino para allá, para la casa de vidrio.
0: Perfecto. Ya.
1: Ya, ya el número mío.
0: Ya, don Paulino. Va, don Paulino, don Álvaro.
1: Ya,
0: que esté bien.
1: Gracias. Cumpleaños.
0: Gracias, mi amigo. Gracias por sus palabras. Se me cuida.
1: Muchas gracias a usted, pues.
0: Le escucho clarito. Y don Álvaro, parece que
1: se puso los chocleros. Tenía un micrófono bueno ahora.
0: Se puso los chocleros.
1: El chocleros, digo. Me pasaron caro, digo, diga. Le saqué una placa a un perro.
0: Le sacó la placa. A otro le comieron la placa a un perro. Ya le huesito. Gracias.
1: Ya.
0: 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Un abrazo grande para mis buenos amigos de Grúas Quesada. ¿Lo encontró, amigo mío, o no? Puta, ya, tío, voy a seguir hablando para que escuchen la radio. Puta, dale, espérame. ¿Cómo, Fabiancito? Voy a tener que comprarte una radio, mi guacho, porque la que está ahí está agarrando rayos del Uruguay. Mira, dale, espérame. 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Aló, buenas noches, no hay nadie. Ahí está el Astuto, don Manuel, a quien le saludamos también a esta hora de la noche. Ya vamos a las líneas telefónicas. Aló, están vueltas locas, dice alguien por aquí. Vueltas locas. ¿Verdad, hombre? Aló.
2: Aló, Cristian, ¿cómo estás?
0: Muy bien, ¿con quién hablo?
2: Gustavo Rauco.
0: Hola, Gustavito, lo escuché y me empezó a dar C. Cuéntele, amigo Gustavo, ¿en qué le puedo servir, amigo?
2: Creo que ha pasado muy bien desde su cumpleaños.
0: Aquí, oye, para decirle bien, ¿no? Harto saludito, harta gente linda que me ha llamado. Yo pensé que era tan requerido. Gracias, Gustavito, oiga.
2: ¿Aló, Gustavo? Que me toque una canción.
0: ¿Qué canción, Gustavo?
2: La historia del camionero.
0: La historia de un camionero. Sí. Perfecto, pues.
2: Ya, no, cuídese.
0: Cuídese.
2: Se me sí,
0: cuida.
2: Igual.
0: Gracias, Gustavo, por su palabra, amigo mío. Se me cuida, mi guachito.
2: Ya, chao, chao.
0: Chao, 19 horas ya con 41 minutos. ¿La encontraste, hombre, o no? Puta, la lecera. Ya, sigo hablando para encontrar la radio, hombre. Ya, voy a seguir hablando. 95.5 acá, hombre. Puta, pues, mi compadre. ¿Qué te pasó, cerecera, hombre? Ay, Dios mío. Aló, buenas noches. ¿Quién está por ahí?
3: Don Cristian, sí, con feliz él. Cumpleaños.
0: Muchas gracias. ¿Quién está por ahí?
3: Con Glorita, don Cristian.
0: Glorita, ¿de dónde? Glorita?
3: Rivera Toledo.
0: Ah, la Glorita Rivera.
3: De Curada, sí, don Cristian, lo he seguido muchas noches. Sí, se echó mucho de menos.
0: Sí, ahí teníamos nuestro colega, ahí el Quique Pistola, que nos estuvo
3: todo. Quique Pistola, sí, sí, lo hace bien, pero no fue como usted. Se extrañó mucho, Pistola, de verdad.
0: Muchas gracias, Glorita.
3: Un pues, feliz ya. Cumpleaños, sí. Y si puede, me coloca la canción La Mula y el Arriero.
0: La Mula, estoy anotando,
3: sí,
0: por acá.
3: Pero usted, cuando lo llamé, usted no la colocó.
0: El Arriero, ya.
3: Pero ahora espero que sí.
0: Sí, ahora sí, ya, ahora sí, sí que sí.
3: Ya, don Cristian, un
0: muchas
3: abrazo.
0: Gracias.
3: Que esté muy bien. Bueno, chao, chao, don Cristian.
0: 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Aló, buenas noches.
4: Cristian Aguirre.
0: Con el señor, ¿con quién hablo?
4: Con don Ángel.
0: Don Ángel, ¿de dónde, don Ángel?
4: Tu vecino de aquí, Santa Fe.
0: Ah, Angelito. ¿Cómo está,
4: Angelito,
0: mi amigo? ¿Cómo está, mi amigo? Cuénteme.
4: Más bien, gracias a Dios. ¿Y usted cómo ha estado?
0: Muy bien, aquí estamos, por supuesto, trabajando como siempre, ¿verdad?
4: Sí, los escucho todos los días, así que.
0: Qué bueno, Ángel. ¿Qué le puedo servir en el vecino por ahí?
4: Lo estoy llamando primeramente para saludarlo, ah, por su cumpleaños, que cumpla mucho más.
0: Muchas gracias, amigo Ángel. Gracias, mi amigo.
4: Junto a su familia ahí. Que pase bien.
0: Gracias, mi amigo.
4: Y me puede tocar una canción, por favor.
0: ¿Cuál sería, amigo?
4: El abandonado por la Ninoca.
0: El abandonado. Ya está, Angelito. Vale.
4: Ya, amigo Cristian, que esté bien, cuídese.
0: Saludos a la patrona por ahí.
4: Ya, gracias, aquí está escuchando.
0: Gracias, chao, chao.
4: Vale, vale, chao, chao.
0: Chao, chao. Que le habían pasado muy bien las mamitas ayer, perdón, el día domingo. Tuvimos un programa especial en la RTL durante todo el día. Harta gente contenta, muchas emociones se vieron también. Buenos días, buenas noches, ¿quién está por ahí?
5: Hola, buenas noches.
0: Buenas noches.
5: Cristian Aguirre, Jorge Godoy por acá.
0: Don Jorge Godoy, Valenzuela, ¿cómo está mi gestor inmobiliario? No me diga que todavía anda en terreno, amigo mío.
5: No precisamente en terreno, amigo mío. Hago un alto, un minuto en la vida.
0: Toma.
5: Para reconocer que don Cristian Aguirre Rojas ha sido un roble para su familia, un hombre de bien, un hombre de esfuerzo, un hombre que su gestor inmobiliario lo quiere como un hermano.
0: Amigo. Buenas palabras, Jorgito, te lo mandaste bien guachito, ¿ah?
5: ¿Te pasó? Quizá, amigo, los dos hemos pasado momentos buenos, difíciles, más o menos en la vida, pero hoy nos reencontramos después de tantos años y hay una verdadera amistad entre los dos, ¿o no,
0: sí,
5: amigo mío?
0: Sí, pues de todas maneras, por favor, que de todas maneras. Gracias por tus palabras, amigo mío. Y bueno, a seguir tirándole para adelante lo más, pues, amigo. Esa es la idea, a pesar de
5: así
0: todo.
5: Así es.
0: A pesar de
5: bueno,
0: todo,
5: yo, ¿sabes?, me tomo la libertad para decirle que estoy con una persona que realmente siente un cariño especial por usted. Y lo dejo. Estoy emocionado, la verdad, Cristian.
0: ¿Ah, sí?
5: Me tirita la voz.
0: Le tirita, no creo.
5: Sí, así es. Estoy con una persona que quiero mucho yo también y le doy con ella.
0: A ver.
5: Con usted.
0: ¿Quién está por ahí? Hola, buenas noches. ¿Con quién hablo?
6: Hola, ¿cómo está?
0: Muy bien. ¿Con quién?
6: Qué bueno. Amor, era para decirte feliz cumpleaños.
0: Micha, sorpresa, miren. ¿Qué estás haciendo en la casa, patas negras, oye?
6: Decíate lo mejor. Eres un gran hombre. Mi gran papá, como siempre te digo, espero envejecer contigo, ver nuestros nietos.
0: Gracias.
6: Y darte las gracias por ser como eres tú.
0: Gracias, mi vida.
6: Siempre con nosotros.
0: Gracias, corazón, mi vida, gracias, te amo mucho. Muchas gracias por tu palabra.
6: Te amo mucho.
0: Una sorpresa fue esta, una sorpresa sin lugar a dudas. No me lo esperaba. ¿Qué anda haciendo el petacha por allá, Jorgito, en mi casa, digo yo?
5: Aquí ando de patas blancas, patas negras, patas rosadas, pero vine a tu casa, habitación, Cristian Aguirre.
0: Perfecto, ya, muchas gracias. La sorpresa.
5: ¿Cómo te quedó el ojo, negro?
0: Loco, me quedó por allá, por arriba de la cabeza, ¿ah? Ya, por
5: feliz
0: mi guachito.
5: Feliz cumpleaños, amigo mío, ¿ah?
0: Muchas gracias.
5: Se pasaron, mucha, ¿no?, mucha felicidad. Un abrazo. Nos vemos.
0: Se pasaron. Gracias, chiquillo. Gracias, amor. Gracias.
5: Oye, los hijos, todos los que están acá, te desean un feliz cumpleaños. Un abrazo al papá. Un abrazo. Mira quién te va a saludar para acá. Espérate un poquito, gritan.
0: A ver.
7: Aló, hola, muy buenas tardes.
0: Buenas tardes.
7: Muy buenas tardes. Hola, hablo con el mejor papá del mundo.
0: No sé por qué no hay ninguno.
7: Nada, papito, quería decirte feliz un cumpleaños, desearte lo mejor. Créeme que me has enseñado harta sabiduría, aprendizaje, buenos modales, y créeme que me siento muy orgulloso de tenerte como padre ejemplar en mi vida.
0: Muchas gracias, hijo. Igual te quiero mucho,
7: y
0: gracias.
7: Agradecerte siempre por estar apoyándolo junto a mis hermanos, a estar con nosotros, nunca soltarlo la mano. Hemos pasado un poquito de rabia, pero gracias a Dios ya ahora estamos ¿cómo se llama?
0: Viendo la luz.
7: Sí, exacto.
0: Encontrando el camino, eso es lo importante, hijo.
7: Exacto,
0: ¿eh?
7: Sí, okay. Así que nada, Eddie, un ejemplo a seguir, y aquí te vamos a estar esperando, te papito, te amo mucho.
0: Para tomarse un tecito, muy bien, muchas gracias, hijo. Gracias, muchachos, ya. Se pasaron, ¿ah? ¿Eh? Gracias por la sorpresa, no me lo esperaba. Gracias.
5: Chao, Cristian. Nos
0: chao,
5: comunicamos.
0: Jorgito.
5: Feliz cumpleaños, hablamos, amigo.
0: Gracias, Jorge. Gracias.
5: Chao, amigo. Chao.
0: No me lo esperaba. Ya, muchas gracias. Ya faltan 13 minutos para que sean las 20 horas. Seguimos con Alma Ranchera, señoras y señores. Aparte de los solitos, sigo por acá con las canciones ahí anotándolas en nuestro cuaderno, por supuesto, de peticiones que tenemos a esta hora. Para el amigo José Ríos de Parillá y Camarico, que está en la sintonía a esta hora de la tarde-noche, señoras y señores, llegan los Tigres de Santa Clara.

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2: Pampa, 8 minutos para que sean las 20 horas. Saludos para nuestra querida amiga, la señora Doris. ¿Dónde está, señora Doris? ¿Usted por acá en Santa Fe o está por allá en El Parrón? Saludos para la gente linda del Parrón que nos escucha siempre, por supuesto, la familia Ábrigo y compañía. Y pues, para todos los viejos ahí, manos para el cacho de la viniña. Estos viejos de hace años que nos suben al peral. Y no es chiste. ¿Qué más por acá? Acá para Sebastián Maturana Martínez, el carrito de la economía. Un abrazo grande para nuestro amigo. Va con el coqui querido. Va, por supuesto, ahí con el Sebastián Maturana, el carrito de la economía. El Sebastián ahí con su cuñado regalón que tiene. Un abrazo ahí para el gran coqui. Siempre se alegra, por supuesto, cuando le saludamos también, ¿eh? Un abrazo especial ahí para él también. Y el carrito de la comida del Sebastián Matute Maturana Martínez, el presidente del Mercado Municipal de Curicó. Ya, aló, buenas noches. ¿Quién está por ahí?
3: ¿Cómo está, mi amigo Cristian?
2: ¿Cómo está, Rolando, querido, el curicano desde la capital, mi guachito?
3: ¡Feliz cumpleaños, amigo!
2: Muchas gracias, mi amigo Rolita. Yo pensé que andaba en el extranjero nuevamente, oiga.
3: No. Ya, que lo pasen muy bien con su familia linda que tiene. Y mire el pelado, la sorpresa que le dio a mi amigo.
2: ¿A qué? ¿A usted qué? Es de verdad, mi compadre, es de verdad.
3: Igual que yo, lo queremos, pues. Aunque no lo conozcamos físicamente.
2: Exacto,
3: todavía, pero
2: la razón.
3: Yo lo quiero mucho.
2: Igualmente,
3: a usted.
2: Mi amigo.
3: Siempre voy a apoyarlo.
2: Muchas gracias.
3: Y que pase un feliz cumpleaños con su familia.
2: Ahí
3: y puta que no quiere la gente curicana.
2: Gracias, sí, al parecer. Muchas gracias por su palabra, amigo mío, ¿eh? Así que
3: nos
2: ahí va el fin de semana, lo queremos. El fin de semana lo que, o cuando ande por acá lo vamos a celebrar, ya, mi amigo.
3: Sí, pues cuando vaya lo vamos a celebrar con un cordero al
2: pavo. Esa es la idea, miércoles. Ya, muchas gracias.
3: Ha tardado en llegar el curicano, pero cuando llegue. Va a llegar.
2: Pues, vamos a estar esperándolo nomás, ¿ya?
3: Tranquilito, mi guachito. Feliz cumpleaños.
2: Gracias, Rolita. Gracias, amigo. Chao. Desde la capital, ahí, pues. Porque tengo un saludo para acá, dice, para... Hola, un grito, feliz cumpleaños, dice. Que cumpla mucho más. Ya, y parte, quiera saludar, dice... Gonzalo de los Castaños. Una canción de la tragedia del vaquero, así que la tenemos para acá. Ni un problema, vamos a ubicarla. Buenas tardes, bonita. Acá tomando tecito con mi hijo, con su paipilla, pasada. Lo estoy escuchando. Feliz cumpleaños. Muchas gracias. Hay gente que está comunicándose con nosotros, como siempre, por supuesto, en Alma Ranchera. La RTL, la Radio Tropical Latina, la que alegra tu vida. Buenas noches. ¿Quién está por ahí? Aló.
4: Aló.
2: Hola.
4: Don Cristian.
2: Sí, con él.
4: Llama acá Brunilda Retamal, soy de Sarmiento.
2: ¿Cómo está, Brunilda? Cuénteme, corazón.
4: ¿Sabe que quiero saludar a una amiga que se llama Esther Guerrero?
2: ¿Esther Guerrero?
4: Sí.
2: ¿Ya?
4: Y está enfermita, por eso la de Royale.
2: Ánimo, ya.
4: Y saludo a mi marido, a mis hijas.
2: ¿Cómo se llama su esposo?
4: Jaime Briso.
2: Don Jaime Briso, ya está, pues. No hay problema.
4: Y mi hija, María Celinda Isabel.
2: María Celinda Isabel. Ya está, pues.
4: Muchas gracias, don Cristian.
2: Gracias, corazón, que esté muy bien, se me
4: cuida ya. ¡Felicidades! ¡Cumpleaños feliz!
2: Se me cuida ya.
4: Ya.
2: Gracias, buenas noches.
4: Ya.
2: Buenas noches, ya. Vamos a seguir entonces con música para todos ustedes. Canciones lindas en Alma Ranchera, como siempre. 19 horas ya con exactamente 55 minutos. Alma Ranchera.

0: Ahí estaba esa linda canción también a esta hora, 19 ya con 58 minutos. Imagínense cómo pasa la hora. Vamos a un corte comercial, ¿le parece? Muy breve. Ya, vamos en un corte comercial. Saludos para mis buenos amigos de ahí de la bodega de los Cereceda, de los hermanos Cereceda en Teno, que la lleva. Están en sintonía, mi compadre, ahí con toda la linda gente que trabaja ahí, los que están a esta hora disfrutando un momento especial también y escuchando las buenas. Los buenos México de la RTL, ¿no? Chita. Ya, oye, vamos junto en el saludito ahí para mis buenos amigos de la bodega de los hermanos Cereceda Antino. A un pequeño alto comercial muy breve, muy cortito. Y volvemos, no se vaya.
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0: Son las 8 de la tarde en punto.
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